0: de agradecerles por su compañía, de invitarles para que mañana nos vuelvan a acompañar aquí en Más Noticias por Cómplice FM. Ya va llegando Fernandito Trujillo, bien abrigadito, porque la noche está fría, un poquito lluviosa, así que usted también abrigarse y a cuidarse. Y pues le damos la posta a Fernando Trujillo en Amores Nocturnos con nosotros. Será hasta el día de mañana. Soy Karina Crespo, que esté muy bien.
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0: De agradecerles por su compañía, de invitarles para que mañana nos vuelvan a acompañar aquí en Más Noticias por Cómplice FM. Ya va llegando Fernandito Trujillo, bien abrigadito, porque la noche está fría, un poquito lluviosa, así que usted también abrigarse y a cuidarse. Y pues le damos la posta a Fernando Trujillo en Amores Nocturnos con nosotros. Será hasta el día de mañana. Soy Karina Crespo, que esté muy bien.

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¿qué tal? Buenas noches. Ya estamos acá en la cabina principal de la radio más linda. Hemos tomado posesión y ubicación exacta para emitir las palabras adecuadas, las canciones más bonitas. Y claro, vamos a generar una atmósfera en donde la sintonía de la radio es simplemente la fusión entre las palabras que se vuelven caricias y la música que se vuelve un verdadero refugio perfecto para los que aún no quieren que el día termine. Soy su compañero de cada noche en este viaje por los sentimientos a través de las canciones. La ciudad baja el volumen, las luces se atenúan y, claro, queda solo lo importante, tu historia y la mía. Bienvenidos a Amores Nocturnos a través de 99.7 FM. Dejamos que el reloj se detenga para darle paso a las confesiones que solo dicen cosas bonitas al oído. Así que quédense junto a mí, que esta noche somos cómplices, cómplices del alma, de la vida, de todo aquello que nos permite elucubrar, contarles, hablarles de esto que la vida nos depara cada día. Aprendemos de la adversidad, aprendemos del fracaso, aprendemos de las cosas buenas también.

De esta manera, entramos en contacto con los amores nocturnos que de lunes a viernes hacen de la radio lo que les viene en gana, sobre todo en las noches.

Magali escucha la radio más linda de Cuenca. Y así como Magali, cuántos amores nocturnos están prendidas a la señal de Cómplice FM. Yuri y Carlos Rivera, juntos. ¿Cuál?

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Tiempo de invitarle a Lucero para que le cante a María de Lourdes. A través de la radio más linda de Cuenca, al 099-970-3000, receptamos sus mensajes.

Siempre hemos de manifestar de aquellos silencios que lo dicen todo y canciones que nos traen de vuelta a una persona.

0: Gracias Cuenca, gracias Austro del país, porque con la señal 99.7 FM cubrimos las provincias de Azuay y Cañar. Gracias a ustedes por reportarse con nosotros cada noche. Gracias a quien nos envía un mensaje que dice: buenas noches, dice, aquí, escuchando la radio más linda. ¿A quién nos envió esto también? Dice, es lo que solemos decir, es un post, o también lo conocemos como algo que hay que colocar en el muro. Usted también coloque en el muro de su vida y haga que florezca el amor. De una u otra manera estamos conectados, los amores nocturnos, a través de la radio. Tú eres mi historia. Podría contar mil cosas de mi vida, pero lo más valioso siempre llevaré y llevará tu nombre. Eres mi capítulo favorito, la página que quiero releer, la que quiero releer siempre, la historia que nunca deseo terminar.
1: Cada gesto bien estudiado.

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regalándonos este tema que lleva por título Un Mundo Diferente. Amores nocturnos, estamos como cada noche sincronizados. De alguna manera estamos así como entrelazados, y eso me gusta, y me gusta mucho, porque la radio acaricia con sus canciones y ustedes también retribuyen con cantidad de cosas que realmente le dan un toque diferente a las noches de Cuenca. Desde la Atenas del Ecuador se transmite lo mejor de lo mejor. A través de la radio más linda de Cuenca, Sonia María está escuchando la radio. Sí. El turno es para Melendi.

está dejándose acompañar de la programación de cada noche, Amores Nocturnos, el rincón de los que aman intensamente, en la señal de Cómplice FM. Prepárense un café, será un té. Bueno, busque un lugar favorito y déjenos ser el puente hacia sus mejores recuerdos. La noche todavía está íntegra.

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1: Que venga Faith para que nos envíe un subidón. Gracias por comunicarse. 20 horas con 23 minutos. Continuamos en esta noche.

Me gusta cuando el artista se entrega por completo en una canción, porque lo consume de principio a fin. Va algo así como saboreando las palabras, las expresiones, los momentos. Nos hacen vivir, nos seducen con su voz, nos revuelcan con una canción. No hay duda de eso. Y eso también da cuenta de que la gente se inspira y se pone a escribir. Y nos comparten esta maravilla que espero estar a la altura de quien lo escribe. Ella escribe y dice: bajo el sigilo azul de cada noche, cuando la radio exhala tu voz hacia mi sombra, el universo entero se vuelve un eco mudo y solo permanezco contigo. Hablas y a la distancia inclino lentamente la cabeza, como quien rinde devoción ante la liturgia secreta de tus palabras. Tus frases incendian el aire, atraviesan la neblina de mis horas y se alojan temblorosas en el rincón más vulnerable de mi alma. Entonces imagino una taza de café humeando entre las manos, largas conversaciones suspendidas en la madrugada, tu risa rozando la mía, como dos astros aprendiendo a coincidir. Y nos contempló sonriendo, desnudos de miedo, cercanos al milagro de reconocernos. No sé cuánto tiempo más podrá mi corazón tolerar este exilio de desconocidos, porque hay afectos que nacen antes del encuentro y destinos que comienzan mucho antes de tocarse las manos. Y agrega, por favor, cuando tenga tiempito, lea esto, por favor. Que sea Jessy Velázquez la que con su canción Llegar a Ti complemente.

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La segunda hora de programa en este día martes 12. 20:59, es decir, son las 21 horas. Me pidieron esta canción de Dani Cabuche, con mucho gusto.

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1: Horas con 9 minutos. Vamos a continuar con más canciones, con más música. Es preciso cantar.

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Gracias por emitir el criterio en una sola frase. 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

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Sí, iniciamos como siempre un camino y lo terminamos, lo concluimos a la hora 22 con mucho más de Amores Nocturnos. Tratamos de guiar en esta travesía de la noche, donde la música es el único idioma que entendemos. Si algo tiene por decir, dígalo en una canción.

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1: A esta hora recordamos un dueto conformado por Carlos Rivera y Leodán cantando uno de los éxitos de Leodán.

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notas de tu anhelo para hacer la música de una esperanza. Mientras tanto, déjame regalarte esta canción que tiene las letras de ese nombre, que tiene las notas de ese anhelo. Esta canción que está dedicada a la persona que amo.

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contigo, por favor. 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

0: 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Hemos escuchado Bohemios Rocoleros. 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

0: Amigos oyentes, muy buenos días. Son las 6:04 a.m. Estamos dando inicio a más noticias a través de Radio Cómplice FM. Gracias por acompañarnos en este día miércoles 13 de mayo de 2026. Temperatura ambiente en Cuenca 10 grados centígrados. Estamos listos con la información más relevante a esta hora a nivel nacional, local e internacional. Saludamos como de costumbre al inicio de este noticiero con nuestra compañera Marlene Vintimilla. Marle, buenos días.
1: Fernando, ¿qué tal? Muy buenos días, amigos oyentes. Buenos días, bienvenidos a esta primera emisión de Más Noticias por Cómplice FM en esta mitad de semana.
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0: Y estos son los principales titulares de la jornada de hoy. Llenar el tanque de gasolina es más costoso en el país. Gobierno y transportistas pesados abren mesa de diálogo tras nueva subida de los precios de los combustibles. En la Asamblea Nacional, la oposición busca fiscalizar la escasez de gasolinas en el Ecuador. Mientras tanto, en el caso Sinohidro, Jorge Glass rindió testimonio vía telemática en segundo día de juicio en contra de Lenín Moreno. Mientras el gobierno desmiente ampliación del toque de queda en el país. Por otra parte, les informaremos también sobre la situación del alcalde Cristian Zamora, que se encuentra a la espera de la sentencia del Tribunal Contencioso Electoral por una presunta infracción grave. Asimismo, les contaremos sobre la situación del acoso escolar luego de un caso muy triste y lamentable que se dio en nuestro país en los últimos días. Estas y más noticias las tendremos en nuestro informativo. No se olviden que desde ya ustedes nos pueden enviar sus comentarios, denuncias, sugerencias. Estaremos gustosos de recibir sus videos, sus audios, sus llamadas en nuestro espacio de la comunidad. Gracias por acompañarnos. 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
0: Ya son las 6:07 a.m. Vamos con el desarrollo de la información a propósito de la situación de abastecimiento de combustible en el país, que está generando preocupación en diferentes sectores, sobre todo en las ciudades principales. Alza de combustible ahoga la economía local, dice una nota que la tomamos de diario El Mercurio. El alza de combustible está generando inconvenientes a varios conductores, varias familias, precisamente porque este incremento que se ha dado en los últimos días ha sido un incremento sustancial, y el gobierno y transportistas pesados abren a propósito una mesa de diálogo tras nueva subida de los precios de los combustibles. La reunión que se desarrolla una vez que los combustibles

0: El Ministerio de Transporte y Obras Públicas y representantes de la Federación Nacional de Transporte Pesado se reunieron en una primera mesa de diálogo para analizar alternativas frente al contexto internacional de los combustibles. La reunión fue liderada por el ministro del ramo, Roberto Luque, acompañado de Pablo Jiménez, vicepresidente de la Cámara de Industrias y Producción, junto a dirigentes sindicales como Fernando Ortiz y Luis Felipe Vizcaíno, entre otros. Desde este martes, 12 de mayo, rige un nuevo ajuste en el precio de los combustibles en Ecuador. La gasolina extra se ubica en $3.16 por galón, el diésel en $3.10 y la gasolina super en $4.81 por galón. En ese contexto, los representantes del sector analizaron posibles mecanismos y políticas que permitan apoyar al transporte pesado para impulsar acuerdos con el sector productivo y generar condiciones que protejan el empleo y la estabilidad económica del país, señala el comunicado oficial. El Ministerio de Transporte, sin embargo, no adelantó cuáles son las propuestas planteadas por ambos sectores, aunque sí destacó la disposición de continuar con las negociaciones. Esta reunión se desarrolló un día antes de que el municipio de Quito y los transportistas de la capital también instalen mesas de negociación.
1: Son las 6:10 a.m. Iniciamos el espacio publicitario.
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0: 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Cerramos el espacio publicitario, continuamos revisando, amigos oyentes, más noticias en esta primera emisión por Cómplice FM.
1: Y seguimos abordando precisamente el tema del desabastecimiento de combustibles que al momento se vive en el país. Pero la restricción del despacho de combustibles en terminales de Petroecuador provoca desabastecimiento parcial en estaciones de servicio. Gasolineras de Quito y Guayaquil reciben hasta el 50% de combustible solicitado. Según distribuidores, lo que genera ventas limitadas y largas filas. El despacho de combustibles continúa con restricciones en las terminales de Petroecuador. En la terminal del Beaterio, en Quito, decenas de tanqueros salieron este martes hacia diferentes estaciones de servicio, pero con menos galones de lo habitual. Yo llevo 6,000, pero dan 4,000, 2,000 galones menos, menciona un conductor. La situación también fue evidenciada por un equipo de televistazo que acompañó en la ruta de un tanquero que salió desde el Beaterio hacia una estación de Chillogallo. Según el conductor, esa gasolinera vende normalmente 4,000 galones diarios de extra, pero este martes recibió la mitad de ese producto. Los 2,000 de extra no nos va a alcanzar hasta las 2 o 3 de la tarde, porque en esa estación se venden 4,000 galones, dice un conductor. Esta situación es confirmada por Ivo Rosero, presidente de la Cámara de Distribuidores de Combustible, quien asegura que hay estaciones que están recibiendo hasta el 50% del combustible solicitado, lo que deriva en venta limitada y estaciones que se quedan sin producto a media jornada. Estaciones que pueden vender normalmente un día 6,000 u 8,000 galones y que piden 6,000, les despachan 3,000. Esa estación, al mediodía o a la entrada de la tarde, ya no tiene combustible, menciona Ivo Rosero, presidente de la Cámara de Distribuidores de Combustible. Según el gremio, los despachos parciales se registran tanto en la terminal del Beaterio en Quito como en Pascuales en Guayaquil. Sin embargo, el combustible más afectado varía según la ciudad. En Quito ha sido más la gasolina extra, en Guayas ha sido más el diésel, y que son prácticamente todos los productos. Solo la super se libra un poco porque la participación del mercado no llega al 3%, añade Ivo Rosero, presidente de la Cámara de Distribuidores de Combustible. La Cámara calcula que esta reducción en los despachos representa una caída cercana al 30% en las ventas, equivalente a unos 5 millones diarios para las 1,250 gasolineras que hay en el país.
0: 6 de la mañana con 13 minutos.

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1: Son ya las 6:15. Vamos a continuar revisando más noticias en esta primera emisión por Cómplice FM.
2: Y en la Asamblea Nacional la oposición busca fiscalizar la escasez de combustible. El oficialismo, en cambio, cree en la tesis de la especulación. Las organizaciones políticas también condenaron el incremento de gasolinas en medio de un silencio institucional. La crisis de los combustibles ha provocado reacciones políticas. En la Asamblea Nacional, la oposición busca fiscalizar los problemas de abastecimiento de las gasolinas Extra y Ecopaís, que han generado largas filas de consumidores en las estaciones de servicio. El correísmo pedirá la comparecencia del nuevo ministro de Energía, Juan Carlos Blum, y el Partido Social Cristiano adelantó acciones, así lo indicó Otto Vera. Hemos enviado solicitudes de información antes de pedir que esto sea investigado por alguna comisión en particular para saber cuáles son los problemas de producción que está teniendo el Ecuador. El oficialismo defiende la tesis de que todo se trata de acaparamiento y de consejos. Así lo dice Diana Jacome. Lo importante aquí es el control que hagan y es evitar las especulaciones. Siempre ir a la fuente oficial. En este caso, el Ministerio de Energía, y tratar de mantener la calma. Al consultarle si es necesario llamar a las autoridades de energía, indicó que se podría analizar. Si es necesario, se lo hará. Si es factible, tiene que hacérselo, pero ya lo he dicho, la fuente oficial es el ministerio y este no ha informado que no hay escasez. Esta crisis ha sido minimizada por el gobierno, que ha asegurado que se trata de especulación de despachadores para aprovechar el incremento a los combustibles que rige desde este martes. El Ministerio de Energía dijo que sí hay stock y rechazó a quienes pretenden instaurar caos y conmoción a la ciudadanía negando la venta de combustibles. Las reacciones de la oposición se dan además por el incremento de los precios. Pachacútec lo calificó como un paquetazo y recordó que cuando el gobierno anunció la eliminación de los subsidios, dijo que era para combatir el contrabando y ahorrar al Estado 1.100 millones. Otras organizaciones políticas como Unidad Popular y los gremios afines pidieron frenar políticas que consideran que atentan contra el pueblo. El gobierno y sus ministros no han respondido a estos comunicados. Sí lo hicieron los legisladores oficialistas, entre ellos Esteban Torres.
1: Continuamos con más noticias y Archa recuerda a la ciudadanía cómo denunciar los abusos en las estaciones de gasolina. La Agencia de Regulación y Control de Hidrocarburos exhorta a los ciudadanos a denunciar casos de venta irregular o sobreprecios en combustibles tras la entrada en vigencia de las nuevas tarifas en Ecuador. La entidad recordó que el precio oficial del diésel es de $3.10 por galón y advirtió que cualquier cobro superior o práctica irregular debe ser reportada de inmediato. Tu denuncia es clave para proteger a los ciudadanos y garantizar precios justos, señaló la ARCH a través de un comunicado difundido el día de ayer. ¿Cómo denunciar las irregularidades en combustibles? Los ciudadanos pueden reportar sobreprecios, alteración de tarifas o cualquier anomalía en estaciones de servicio mediante la línea gratuita 1-800-LO-JUSTO, 1-800-565-878. La ARCH indicó que las denuncias permiten ejecutar controles y verificar que las gasolineras respeten los precios autorizados a escala nacional. Y estos son los precios oficiales vigentes. Las nuevas tarifas de combustibles estarán vigentes hasta el próximo 11 de junio. La gasolina Extra y también la Ecopaís a un valor de $3.16 por galón. Gasolina Super, $4.81 por galón, precio sugerido. Y el diésel, $3.10 por galón. ¿Por qué cambian los precios? El ajuste responde al sistema de bandas aplicado en Ecuador desde el año 2024, mecanismo que permite incrementos de hasta el 5% mensual, reducciones de hasta el 10% dependiendo del mercado internacional. Según el gobierno, este esquema busca evitar aumentos bruscos y reducir progresivamente el subsidio estatal a los combustibles, se señala desde diario El Telégrafo.
2: Ya son las 6:19. En el ámbito político, en el caso Sinohidro, Jorge Glass rindió testimonio vía telemática en segundo día de juicio en contra de Lenín Moreno. El exmandatario Lenín Moreno enfrentó el segundo día de la audiencia de juicio en el caso Sinohidro, donde se lo acusa de recibir sobornos de la empresa china para que logre el contrato de Coca-Cola Sinclair. Desde la mañana de este martes, 12 de mayo, se realizó el segundo día del juicio en el caso Sinohidro en la Corte Nacional de Justicia en Quito. Lenín Moreno su círculo familiar y otras personas son acusadas de cohecho. La teoría de la fiscalía es que la empresa china Sinohydro pagó 76.1 millones de dólares en sobornos para ganar el contrato de la hidroeléctrica Coca-Cola Sinclair. Ese dinero pasó por un entramado empresarial para luego llegar a los destinatarios finales. De ese monto, el Ministerio Público señala que al menos un millón habría llegado a manos de Moreno, que está procesado en calidad de ex vicepresidente de la República. En la víspera, el fiscal general subrogante Carlos Leonardo Alarcón hizo su alegato de apertura, al igual que los abogados de los procesados. El tribunal que decidirá si los 21 sospechosos son inocentes o culpables está conformado por Manuel Enrique Cabrera, juez ponente, Julio César Inga y Daniela Camacho. Y bueno, esto es lo que se ha desarrollado dentro de este caso. Jorge Glass declaró que cuando él era vicepresidente y Lenín Moreno se encontraba en Suiza, Moreno lo llamó para pedirle que recibiera a Javier Macías, a lo que respondió que lo haría con gusto. El encuentro se dio uno o dos días después. Según Glass, Macías le indicó que por decisión de Lenín Moreno, a partir de ese momento, todos los temas relacionados con Sinohydro debían tratarse con él. Sin embargo, Glass aseguró que rechazó de inmediato el pedido y le dijo que no podía ayudarlo con lo que estaba solicitando, tras lo cual Macías se retiró de su oficina. Luego de esta declaración, el testimonio de Jorge Glass concluyó, según reporta la cadena Ecuavisa.
1: Son las 6:21. Seguimos en más noticias, primera emisión. Vamos a iniciar el espacio publicitario.
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1: 6:23, cerramos el espacio publicitario. Seguimos con más noticias.
2: Gobierno desmiente ampliación del toque de queda en el país. El Ministerio del Interior aseguró que es falso el comunicado difundido en redes sociales sobre nuevos horarios de restricción. La medida se mantiene de 23 horas a 5 de la mañana hasta el 18 de mayo, según informa la cadena Ecuavisa. El gobierno nacional negó que se haya modificado el horario del toque de queda nocturno que rige en 9 provincias y 4 cantones de Ecuador desde el domingo 3 de mayo. Mediante un comunicado difundido este martes 12 de mayo, el Ministerio del Interior desmintió la circulación de un documento falso en redes sociales que alertaba sobre una supuesta ampliación de la medida. La administración de Daniel Noboa reiteró que la restricción de movilidad se mantiene sin cambios, desde las 23 horas hasta las 5 de la mañana, hasta el domingo 18 de mayo. El Ministerio del Interior informó este lunes 11 de mayo que durante los primeros ocho días de vigencia del toque de queda, la fuerza pública detuvo a 2.038 personas. Sin embargo, de ese total, solo 440 tendrían vínculos con grupos criminales. Esta es la segunda ocasión en 2026 que el gobierno nacional aplica esta medida. La primera se ejecutó entre el 15 y el 30 de marzo. Aunque el Ejecutivo aseguró que en ese periodo hubo una reducción del 28% en los homicidios, también reconoció que se produjo un desplazamiento de las actividades criminales hacia zonas donde no existen restricciones de circulación. Ya son las 6:25. Seguimos con más noticias. Precisamente revisando lo que trae la prensa nacional. Y les queremos contar también que un apagón afecta a 4 cantones de Esmeraldas. El daño en una subestación eléctrica provocó cortes de energía en varios cantones esmeraldeños y afectó el procesamiento de agua potable en la provincia. Los cantones de Atacames y Muisne, así como zonas rurales de Quinindé y Esmeraldas, permanecían sin servicio eléctrico la noche de este martes 12 de mayo, debido a una afectación en equipos de una subestación de Celec, empresa pública Transelectric. Según reportes ciudadanos, el corte de energía se registra desde aproximadamente las 20 horas. La falla también afecta la distribución de agua potable en los cantones de Esmeraldas, Atacames y Río Verde. Esto ocurre porque técnicos del sistema eléctrico solicitaron a la empresa pública mancomunada de agua potable y saneamiento Esmeraldas reducir la carga eléctrica destinada al procesamiento de agua cruda. El Ministerio del Ambiente y Energía ha reconocido que en Ecuador y sobre todo en la costa hay problemas con la distribución de la electricidad, mas no con la generación. Esto es lo que trae la cadena Ecuavisa en torno a este corte que se dio en la provincia de Esmeraldas en las últimas horas, un corte de energía por problemas en la distribución.
1: Son ya las 6:26 y Ecuador activa operativo regional contra el lavado de activos en fronteras y aeropuertos. Ecuador activó un nuevo frente regional contra el lavado de dinero. La UAFE lideró un operativo conjunto con Perú y Colombia para reforzar controles en aeropuertos internacionales y pasos fronterizos considerados estratégicos para el movimiento de capitales vinculados al crimen organizado. La acción se ejecutó durante el primer semestre de 2026 bajo estándares internacionales del Grupo de Acción Financiera Internacional GAFI. Según la UAFE, los controles se realizaron en aeropuertos internacionales de Quito y Guayaquil, pasos fronterizos de Huaquillas y Rumichaca. El objetivo fue fortalecer la detección de lavado de activos, el control de traslado de dinero en efectivo y el intercambio de información regional. Las acciones incluyeron varias entidades estatales. En Ecuador participaron el Servicio Nacional de Aduana del Ecuador, SENAE, el Grupo Especial contra el Lavado de Activos, GELA, el Servicio de Rentas Internas, SRI, y las unidades de la Policía Nacional. La UAFE señaló que la operación permitió evaluar mecanismos de detección y generar información sobre patrones financieros, tendencias criminales, técnicas de perfilamiento y tipologías de movimiento transfronterizo de capitales. Es lo que se señala desde Diario diario El Telégrafo.
2: Momento de hacer una pausa, ya son las 6:28 a.m. Al volver estaremos dialogando con Jorge Yanes Venegas, presidente de la Federación de Transporte Urbano de Quito. Hoy hay una reunión importante, reunión pactada con las autoridades de la capital de la República a propósito del servicio de transporte urbano en Quito y también de las nuevas tarifas que está solicitando precisamente este sector de la transportación. Vamos a una pausa.
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2: Ya son las 6:30 a.m. A esta hora saludamos cordialmente a Jorge Yanes Venegas, dirigente de la Federación de Transporte Urbano de Quito. Vamos a hablar de varios temas. Gracias, señor Yanes, por aceptar la invitación a este diálogo. Pero quiero comenzar preguntándole sobre lo que ha sucedido en los últimos días y se sigue viviendo, sobre todo con fuerza en la capital de la República, la escasez de combustible en algunas gasolineras, por un lado, y por otro lado, este incremento que del precio de los combustibles, precisamente, sobre todo de las gasolinas Ecopaís Extra y también del diésel a nivel nacional. ¿Cuál es su posición, su comentario inicial sobre esta situación, el señor Yanes? Nuevamente, bienvenido, le saluda Fernando Correa de Radio Cómplice de Cuenca.
5: Le agradezco, señor Correa, la oportunidad. Debo enviarles un saludo cordial a toda la audiencia de tan distinguido medio de comunicación de la ciudad de Cuenca y evidentemente a todos los pobladores de la Atenas de los Andes, de la Atenas de España. Debo manifestarle que realmente en el tema este del combustible, a todos los ecuatorianos, sin distingo de razas ni sociedades, ni mucho menos, a todos los ecuatorianos que tenemos un auto y con mayor razón a los que tenemos buses, evidentemente nos está haciendo nos trastrabillar en el campo económico, porque si bien es cierto, antes normalmente le voy a poner el ejemplo de la ciudad de Quito, nosotros poníamos $30, $32, $25, pero hoy tenemos que poner sobre los $100 de combustible. Entonces, la economía y la sostenibilidad financiera de quienes hacemos la transportación urbana en la ciudad de Quito y de todo el país, estamos realmente en una situación económica calamitosa. Consecuentemente, muchos ecuatorianos, por la libertad que tienen de manifestarse en las redes sociales, expresan condiciones que las convierten en libertinaje de expresión, que le pidan al presidente de la República con términos denigrantes, y que todos sabemos cuándo se hizo el traspaso de las funciones y de la delegación a los municipios. Fue cuando el expresidente Correa hizo la Constitución del Estado en el 2008 y luego se ratificaron con leyes que están en el COTAD. Consecuentemente, los municipios de las diferentes ciudades y cantones tienen el deber irrestricto, irrenunciable, de poder mantener diálogos y conversaciones con los compañeros de las distintas ciudades y fijar los valores que puedan ser asequibles para ciudadanía.
2: Ya vamos a hablar precisamente de las tarifas y de lo que proponen ustedes en Quito. Entendemos que hoy a las 9:30 se reúnen estas mesas técnicas para analizar el tema de las tarifas y del servicio en Quito, pero para un poco cerrar el tema de los de la escasez de combustibles y también de los precios, de los altos costos, entendemos que el día de ayer se reunieron dirigentes de la transportación pesada con autoridades del gobierno, con el ministro de Energía, para precisamente hablar sobre esto, sobre este tema de los del incremento de los precios de los combustibles. ¿Fueron ustedes también citados a esta cita? ¿Usted participó o algún dirigente de su gremio, señor Yanes?
5: Bueno, le debo manifestarle que las diferentes ramas del transporte tienen su organización y se manejan de manera autónoma e independiente. La ciudad de Quito, sí, concurrimos ayer a las 3:00 p.m. y tuvimos una reunión con el ministro de Transporte sobre lo que está aconteciendo en Quito. Estuvimos un reducido número de compañeros porque así nos pidieron. Y entonces hubo algunos temas que son saludables, pero que por el respeto a los compromisos que se han mantenido, se dignará aceptar que no le pueda hacerle público la conversación con el señor ministro el día de ayer a partir de las 3:00 p.m. con la transportación urbana de la ciudad de Quito. Entonces, sí, el día de hoy mantenemos una reunión con el señor alcalde después de que el martes de la semana anterior las 62 operadoras de la ciudad de Quito en una magna asamblea resolvimos hacer una racionalización del transporte, y es por esto que el martes de la semana anterior las 62 cooperativas y compañías no salimos a trabajar los 3.200 buses que damos servicio en la ciudad de Quito, y esto evidentemente causó algún malestar, que causó algunas dificultades, y las autoridades tuvieron que aceptar su decisión de no cumplir con su compromiso, y de manera inmediata a la tarde del mismo día martes tuvimos la reunión con el alcalde, con el presidente de la Comisión de Movilidad y con el secretario general, y estuvieron una buena mayoría de compañeros presidentes y gerentes en esta reunión, ya que la sala en la que nos recibieron fue bastante estrecha como para que pueda albergar unas 50 personas. Sin embargo, se abrió la puerta y se transmitió para los compañeros que estaban afuera.
2: Ahora, ¿cuán viable es? Bueno, decíamos que hoy en la mañana se reúnen estas mesas técnicas para analizar las tarifas y también la calidad del servicio en Quito. Ustedes han planteado ya previamente una tarifa técnica de 65 centavos y una tarifa social de 45 centavos, que bueno, que actualmente es de 35 centavos en Quito. ¿Cuán viable es esto de esta tarifa, y bajo qué mecanismos propondrían ustedes que se dé esta tarifa? Porque aquí debería haber, digo yo, por un lado un subsidio, y claro, la otra parte tendría que pagar la ciudadanía. ¿Cómo han planteado ustedes esto, señor Yanes?
5: Bueno, le debo manifestar que el transporte público a nivel de las ciudades del mundo tiene subsidios y tiene compensación de los organismos que están administrando y legislando para la transportación pública. Tenemos en Europa, tenemos en Latinoamérica, tenemos en varias ciudades del mundo que los organismos, en este caso las municipalidades, tienen la obligación de encontrar la alternativa, y es por eso que nosotros hemos planteado que la tarifa técnica hasta el día de ayer, con el valor del combustible de $2.96 y hoy que ya está con $3.16, marcaba la tarifa de 65 centavos, pero con los ajustes que nosotros tenemos de manera inmediata con la elevación del combustible el día de ayer, marcó ya los 71 centavos. Le comento que en las mesas de trabajo que vamos a mantener se va a cotejarse la corrida financiera que contrató el municipio de Quito con una organización extranjera, y que prácticamente existe un centavo de diferencia con la corrida financiera que presentamos los transportadores urbanos de Quito versus la empresa extranjera que contrató el municipio para que se empaten los valores de la tarifa. Sin embargo, nosotros hemos manifestado que la tarifa socialmente justa, ¿qué quiero decir con esto? que la gente de estratos bajos económicamente hablando y que son la gente que más paga porque viven casi fuera de del centro financiero de la ciudad y que están ubicados en las laderas de Pichincha, porque usted debe conocer Quito, claro. Y tenemos las cordilleras oriental y occidental y Quito se ha convertido en una olla de 66 kilómetros de longitud. Entonces las personas que están fuera de estos sectores evidentemente son las que más pagan, llegan a pagar hasta $1 diario. Entonces a esas personas hay que darles una tarifa de 45 centavos porque los estratos, la economía de ellos no está de acuerdo con una posibilidad de cancelar los 70 centavos que se marcó el día de ayer. Entonces, frente a esto, el municipio tendría que hacer un empadronamiento a todas las personas que ya acabo de indicar para que reciban su identificación y puedan recibir la compensación y pagar los 45 centavos. Esa es la posibilidad que nosotros hemos venido marcando.
4: Tarifas diferenciadas.
5: Para que la ciudad de Quito tenga una tarifa ecuánime.
4: O sea, estamos hablando de tarifas diferenciadas, porque igual los 45 centavos para varias familias, como usted ha citado, señor Yanes, es un presupuesto adicional. Y en Quito, a diferencia de Cuenca, por ejemplo, en Quito hay gente que precisamente por las distancias, por lo que usted ha señalado, sobre todo de los barrios periféricos, hablamos de la Ecuatoriana, hablamos de La Bota, hablamos del propio Chillogallo, la gente que vive en los valles igual, tiene que coger a veces 2, 3 buses diarios, entonces va a ser una carga de verdad sustancial en su economía. ¿No hay la posibilidad de que se mantenga la tarifa social que está en este momento de 35 centavos? ¿Eso definitivamente no va a pasar?
5: Lamentablemente le debo decir que esa posibilidad es bastante difícil, porque los costos operacionales con el valor de combustible que va subiendo cada 12 del día de todos los meses, se vuelve que la posibilidad se hace insostenible. Por ventaja, acá el señor alcalde, los señores concejales, a excepción de algunos que han comprobado que no es posible que se pueda seguirse manteniéndose este tema, porque hemos venido manteniendo nosotros los números y que hemos abierto la posibilidad de hacerlo público con el Colegio de Economistas, con el Colegio de Arquitectos, con la Academia. Les hemos invitado para que revisen las corridas financieras que tenemos del transporte y evidentemente han ido cotejando y se han dado cuenta que la situación económica de la ciudad de Quito, con 3.200 buses, más 500 y 600 autos particulares que circulan en la ciudad, el caos que realmente se ha convertido en la circulación en la ciudad de Quito, hace imposible que, por ejemplo, un bus pueda cumplir en los términos adecuados en tiempo de servicio, de espacio a los ciudadanos, que si el bus se pueda, no tenemos un carril exclusivo. Entonces, este tema que se viene caotizándose ha hecho que la ciudad tenga que colapsar en lo que significa la movilidad. Ahora, normalmente las ciudades que desarrollan su progreso tienen una movilidad de prosperidad entre 14 y 17 kilómetros. Quito en este instante tiene un desarrollo en la movilidad en términos generales de 6 y 7 kilómetros de la movilidad para el desarrollo de la ciudad en Quito, y presumo que en Cuenca, que estuve hace algunos días allá, entonces veo que tienen mayor fluidez de movilización, tienen otro esquema totalmente diferente con la ciudad de Quito.
4: También por la configuración geográfica, la topografía de la ciudad de Cuenca, sí es muy diferente. Quito es, diríamos, una ciudad larga que tiene pocos accesos hacia oriente y occidente. Pero ahora, ¿qué le ofrecen los transportistas, los señores transportistas, qué le ofrecen a la ciudadanía? Porque claro, hablamos de la posibilidad de un incremento en las tarifas, de un subsidio para este incremento, de una tarifa social y una tarifa técnica, pero ¿cómo va a mejorar el servicio? Porque esa es la queja ciudadana diaria en torno a la transportación en Quito, bueno, y en otras ciudades del país. ¿Qué le ofrecen ustedes para mejorar el servicio en Quito?
5: Bueno, usted habrá oído que hemos hablado, hemos indicado que el modelo de gestión que mantiene la ciudad de Quito es anacrónico y obsoleto. En un acto público, el presidente de la Comisión de Movilidad, el concejal Diego Garrido, manifestó textualmente que el modelo de gestión que mantiene Quito para la transportación es de hace 100 años. Textualmente dijo eso el concejal Garrido. Entonces, nosotros no es que vamos a retroceder 100 años, no. Necesitamos un nuevo modelo de gestión que, si se desea implementar el sistema integral de recaudo, el SAI, el CIR, evidentemente que necesita un modelo de gestión que esté acorde con la modernidad de la que la tecnología va avanzando. Nosotros estamos dispuestos a hacer determinadas líneas circulares, octogonales, que tengan una integración norte-sur, para que el ciudadano pueda cancelar una única tarifa, pero para que eso suceda se tiene que implementarse el sistema integral de recaudo abierto, como existen en las distintas ciudades de Latinoamérica, donde el sistema de recaudo abierto participa todo, absolutamente todo el sistema financiero. Si la empresa A, B, C quiere trabajar, por ejemplo, con el Banco Pichincha, con el Banco del Austro, con el Banco de Guayaquil, trabaja y se hace un fideicomiso con esos bancos, y el valor de la tarifa va directamente a las arcas de cada una de las empresas. Es decir, se pone en vigencia lo que normalmente determinan los términos de regulación financiera, porque de conformidad con la ley Finch, ningún municipio puede hacer el recaudo de ninguna ciudad en lo que concierne al transporte público, porque está violando la ley, y evidentemente en algunas ciudades miro y observo y me da mucha nostalgia ver que en algunas ciudades han aplicado el sistema de recaudo cerrado, es decir, para que se implemente la tarjeta que única y exclusivamente pone los municipios. Esto es un retraso de 20 años para las ciudades que están implementando el sistema de recaudo cerrado, es decir, que haga la recaudación el municipio y después de entreguen a las empresas de transporte. Eso es ilegal. Es inconsulto, consecuentemente acá en Quito hemos venido conversando, hemos venido dialogando y ya tenemos una ordenanza que habla de este tema, que de la implementación del recaudo, capaz de que los dineros regresen de manera inmediata en el lapso de 24 y máximo 48 horas, regrese el valor de la tarifa a cada una de las organizaciones de forma directa.
2: Muy bien, bueno, se nos acabó el tiempo. ¿Habrá posibilidad de seguir hablando sobre estos temas de... señor Yanes, gracias por acompañarnos. Jorge Yanes Venegas, dirigente de la Federación de Transporte Urbano de Quito. Gracias por acompañarnos y estaremos pendientes de lo que acontezca en esta reunión técnica, precisamente para hablar sobre este complicado tema de las tarifas de transporte en Quito y del mejoramiento, por supuesto, del servicio de transporte en la capital. Gracias, señor Yanes, que tenga un muy buen día.
5: Antes de que termine, permítame, yo estoy con la gorra y la bufanda porque estoy trabajando desde las 4 de la mañana, y le voy a hacer que mire el sistema de trabajo que nosotros tenemos, la tecnología, y que tenemos cámaras que determinan el conteo de pasajeros, determinan el rol de velocidad que cada una de las empresas tienen. Ahí le ponemos en cámara a los conductores la movilidad en la ciudad, y cada bus determina la cámara contadora de pasajeros. Si pasó 50, 60 pasajes, tienen que inmediatamente reportar acá a la empresa para que no exista la tan figurativa evasión. Acá tenemos justamente los cuadros que determinan, por ejemplo, los amarillos, los rojos, los celestes determinan que los buses van en perfectas condiciones de moderación de velocidad, los rojos, los carros que van atrasados, y por ejemplo, aquí tengo un carro que este rato está andando a 20 kilómetros por hora. Esa es la forma de controlar el desempeño de los buses en Quito. Permítame que le agradezca y le desee el mejor de los éxitos a su emisora, a los compañeros y colegas de la ciudad de Cuenca, que el mejor de los éxitos sea el denominador común que ellos tienen. Mi abrazo y mi respeto para usted.
2: Gracias, señor Yanes. Jorge Yanes Venegas, dirigente del transporte urbano en Quito. Vamos a una pausa, ya volvemos con más.
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0: Son las 6:49. Continuamos, amigos oyentes. Estamos aquí en nuestro espacio Más Noticias en la Comunidad. Recordarles que a esta hora ustedes pueden participar con sus denuncias, sugerencias, comentarios a través de nuestra línea convencional, el 2811-997. También pueden escribirnos al 0999-703000 y de igual manera nos pueden enviar sus mensajes a través de nuestras redes sociales. Antes de pasar a revisar ya los temas que nos han llegado a través de nuestra línea celular, iniciamos el espacio publicitario.
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0: Cerramos la publicidad y vamos a revisar algunos mensajes a nuestra línea celular.
2: 6:51, del número terminado en 28 nos dicen: buenos días, me llama mucho la atención que el señor que está dando la entrevista no quiera decir los acuerdos a los que llegaron. ¿Acaso es cierto lo que dicen todos los transportistas que negocian con los altos directivos y que son ellos los que reciben seguramente los beneficios? Se pregunta el ciudadano del número terminado en 28 a propósito de la entrevista al señor Jorge Llanes Venegas, dirigente de la transportación en la capital de la República. Del número terminado en 25 nos dicen: buenos días, cómplice, quisiera pedir de favor quien nos pueda ayudar. Pasa que los centros infantiles municipales cuidan de los niños solo hasta las 4 de la tarde. Yo salgo a las 5:30 de mi trabajo. Pero ¿por qué no tengo quien recoja a mi niña? No puedo trabajar. Fuera muy bueno que nos ayuden para poder retirar a los niños más tarde. No sé a quién esté a cargo de estos centros infantiles, pero por favor, si podrían ayudarnos modificando los horarios, nos dicen del número terminado en 25.
0: ¿Será que pertenecen estos centros a son tipo guarderías? No, en realidad no especifica nuestro amigo oyente un centro municipal, centro que pertenezca al MIES, no sé si nos pueda
2: centros infantiles municipales.
0: Ah, municipales, sí. Perfecto. Entonces vamos a mandar ahora mismo a la entidad correspondiente del municipio para que se considere esta recomendación que hace nuestro amigo oyente.
2: Ya son las 6:52, seguimos recibiendo sus mensajes. Del número terminado en 28 nos dicen: buenos días, me llama mucho la atención que el señor que está dando la entrevista. Bueno, ya dimos a conocer este mensaje. Tenemos otro mensaje del número terminado en 77. Nos dicen: buenos días, distinguida radio. ¿Por qué los señores del transporte no se unen a las acciones que ha hecho el pueblo rechazando el alza de los combustibles? Dice, para echar abajo tal alza. Sean más empáticos y resilientes con el pueblo que sufre las consecuencias. Gracias, nos dicen de número terminado en 77. Seguimos recibiendo algunas inquietudes ciudadanas el día de hoy. Vamos a ver, aquí se nos habían quedado mensajes el día de ayer, precisamente estamos revisando. Bueno, y a propósito del tema del transporte, ahora llenar un tanque es más costoso. Sí, es más costoso debido a la situación de incremento de los precios de los combustibles. Y las gasolinas ahogan la economía, dice un reportaje de Diario El Mercurio de Cuenca. Choferes denuncian que sus ganancias se reducen. La situación también impacta a gasolineras y preocupa al sector turístico. Desde que comenzó el incremento mensual del precio de los combustibles, Carlos Sinchi, un chofer de taxi, enfrenta serias dificultades para cubrir la cuota diaria que debe entregar al propietario del vehículo y obtener una ganancia. Ayer Carlos permanecía estacionado en una gasolinera de la avenida Isabela Católica al sur de Cuenca, indeciso entre salir a buscar pasajeros o esperar alguna carrera a través de la aplicación móvil que utiliza. El conductor explicó que necesita generar al menos $60 diarios, sin contar su ganancia personal. De este monto, $30 se destinan a cargar combustible y otros $30 al pago del dueño del taxi. Tras una jornada de hasta 18 horas, apenas logra quedarse con 10 o 20 dólares. En varias ocasiones ha considerado cambiar de empleo, pero teme que su edad sea un impedimento. Además, requiere estos ingresos para cubrir alimentación y otros gastos básicos. Desde el martes 12 de mayo, el precio del galón de gasolina Ecopaís subió a 3.16 centavos de dólar. El de super de $4.81 y de diésel a 3.10 centavos de dólar. Esta situación también afecta al sector turístico, a los gremios industriales, a las estaciones de servicio. Juan Pablo Vanegas, presidente de la Cámara de Turismo de la SUAY, señaló que los operadores turísticos son de los más perjudicados, ya que enfrentan mayores gastos y no pueden aumentar tarifas por temor a perder clientes. Además, los viajeros que se movilizan en sus propios vehículos deben destinar más dinero a combustible y afrontar el incremento en repuestos y mantenimiento. Esto provoca que muchas personas reconsideren sus viajes fuera de la ciudad. Vanegas advirtió que, aunque aún no ocurre, restaurantes y otros negocios podrían incrementar los precios de sus productos debido al aumento de insumos y transporte, lo que complicaría aún más la economía local. El lunes pasado, las estaciones de servicio registraron largas filas de vehículos mientras los conductores buscaban abastecerse antes del nuevo incremento. En gasolineras de la avenida Isabela Católica y 12 de abril se agotaron la gasolina Eco y Super. Otras estaciones atendieron a todos los usuarios, aunque con riesgo de quedarse sin combustible. Wilson González, gerente de una estación de servicio en la avenida Fray Vicente Solano, cerca de la Revillo Crespo, explicó que los constantes aumentos de precios reducen el margen de ganancia de las gasolineras, pues ahora se requiere mayor capital para adquirir combustible que luego se comercializa a los conductores. Sobre la gasolina Super, González indicó que la demanda es baja. En su estación apenas representa el 10% del volumen diario de gasolina Ecopaís. Por su parte, Boris Ochoa, presidente de la Cámara de Transporte, informó que el próximo viernes 15 de mayo se realizará en Cuenca una Asamblea Nacional de Transporte Urbano para analizar la situación y definir una postura conjunta. Ayer se esperaba un pronunciamiento de la Cámara de Comercio, pero este no se produjo hasta el cierre de esta edición, según trae Diario El Mercurio en esta nota, en este reporte sobre las reacciones frente al incremento del precio de los combustibles.
0: Son las 6:57 a.m. Iniciamos el espacio publicitario. 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
1: Son las 6:59 y a propósito del tema de los combustibles, también darles a conocer y compartir con ustedes, amigos oyentes, lo que ayer manifestó justamente uno de los representantes de las gasolineras, Carlos Salazar, presidente de la Asociación de Distribuidores de Combustibles de la SUAI. Se refirió a los nuevos precios de los combustibles que rigen desde este martes y al desabastecimiento que se ha registrado en los últimos días en varias estaciones de servicio. Escuchemos lo que dijo al respecto.
2: Desde las 0 horas de este 12 de mayo, rige un nuevo precio en los combustibles del país. Carlos Salazar, presidente de la Asociación de Distribuidores de Combustible de la SUAI, mencionó que este incremento sería de aproximadamente un 5%.
3: Un incremento casi del 5% en lo que es la gasolina eco y el diésel. Un incremento de más o menos 14 centavos en cada uno de los dos productos. Esto pues ocasiona y da un alza que ya se sospechaba, por lo que a nivel internacional el crudo ha venido siempre subiendo en los últimos días.
2: El representante también hizo referencia a la acumulación de vehículos en varias estaciones de servicio de combustible registrado en la ciudad y en el país.
3: Petroecuador, a nivel de terminal de Chayabamba, nos restringió las compras casi un 50%, y esto ocasionó que las estaciones de servicio nos quedemos muy bajos de stock. De hecho, se acabaron casi en todas las estaciones de servicio en la noche el combustible debido a la alta demanda, sabiendo los usuarios que el precio del combustible iba a cambiar el día de hoy. A nivel nacional también ha habido especulación y también ha habido problemas, porque en Quito y Guayaquil, que son las principales terminales y lugares donde más se comercializa combustible, pues la restricción no fue solamente desde el día de ayer, fue desde hace unos días, 8 días, 10 días, que venían con cupos, y esto pues ocasionó y ha ocasionado que los clientes y los usuarios no tengan y no cuenten en las estaciones de servicio combustible a todo momento. Aquí en nuestra estación, por lo menos, no tenemos gasolina eco, se acabó a la medianoche. Estamos esperando que llegue el tanquero. Tenemos solamente gasolina super y el diésel.
2: El presidente también se pronunció sobre el subsidio del combustible.
3: Por las bandas, el precio del combustible puede subir en lo que es la gasolina de bajo octanaje, la Extra y la Eco País, y el diésel solamente un 5%. De hecho, eso se ha subido, pero en este momento el incremento del subsidio ha aumentado en perjuicio del Estado ecuatoriano. Estamos hablando de que en la gasolina Extra y Eco País hay un subsidio de 69 centavos y del diésel $1.93. En este momento, si es que estaría liberalizado los precios de los combustibles, el diésel debería costar $5.04.
4: Desde su perspectiva, ¿cree que estos precios se adaptan a los precios internacionales?
3: No todavía. Como le digo, el hecho de los subsidios pues que aumenta este mes hace que la brecha se vaya aumentando con respecto a los países vecinos. En Perú y en Colombia se actualizan los precios a nivel internacional, y acá pues por la fórmula de las bandas solamente se sube el 5%. Eso para de alguna forma aminorar el problema para los usuarios, pero para el Estado ecuatoriano sigue siendo un problema grande. Ahora, vale la pena indicar por qué este sistema de desabastecimiento sistemático que se ha dado en los últimos días es porque la refinería de Esmeraldas está trabajando al 10%, entonces no puede producir lo que normalmente producía, y en el país antes, en la normalidad de la refinería de Esmeraldas, se importaba el 67-70% se importaba de combustibles derivados de hidrocarburos. Ahora se está importando el 90% de hidrocarburos. Si es que Petroecuador no tiene una logística y no hace bien los cálculos, puede ser que comience a faltar el combustible para abastecer al mercado nacional, y esto, consecuencia de eso, son los racionamientos que se han dado sistemáticamente en Quito, Guayaquil, principalmente, pero que desde ayer tuvimos acá en Cuenca muy marcado.
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6: Ya son las 7:03. Bueno, aquí cerramos el espacio de la comunidad, pero seguiremos recibiendo sus mensajes en el transcurso de este noticiero. Vamos a hacer una pausa. Ya volvemos con más noticias. Primera emisión.
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6: Ya son las 7:06 a.m. Continuamos en Más Noticias y a esta hora saludamos cordialmente al doctor Eduardo Palacios, es experto en temas de tránsito, en transporte y movilidad. Vamos a hablar de lo que significa la transportación en el país y sobre todo dirigida hacia el transporte urbano. Pero quiero, doctor, comenzar preguntándole en torno a esta situación que se está viviendo en el país en los actuales momentos, el incremento de los precios de los combustibles, esta falta, este supuesto desabastecimiento que según el gobierno ha dicho que no es tal en el país, y cuánto puede afectar precisamente a la transportación pública, no solamente al transporte urbano, sino también al transporte de taxis, al transporte intraprovincial, intercantonal, etcétera. Bienvenido nuevamente, doctor. Buenos días.
10: Muy buenos días, Fernando. Muy buenos días, amigos de la prestigiosa emisora Cómplice FM y a todos los que nos están escuchando en esta hora de la mañana. Muchas gracias por la invitación. Bueno, en primer lugar, hay que tomar en cuenta lo siguiente. Efectivamente e históricamente, a lo largo de la vida nacional, siempre una alza en el tema de los combustibles ha generado preocupación en la ciudadanía. ¿Por qué? Porque se asume que el costo no solo del transporte, sino de diversos servicios y productos a nivel nacional tiende a la alza como tal. Y efectivamente, en parte es así. ¿Por qué? Justamente porque efectivamente tiene un costo mayor el, en este caso, abastecerse de gasolina continuamente por parte de taxis, buses y cualquier medio de transporte, y eso conlleva que existe una merma en sus ingresos mensuales, y por consiguiente eso deriva en un cúmulo de exigencias sociales con respecto a la variabilidad de este costo. Históricamente tenemos que han habido paros que han generado problemas a nivel nacional, conflictos, segmentaciones sociales, y eso es lo que genera tanta preocupación en la gente. Ahora, específicamente en el tema de transporte, ¿tiene incidencia? Técnicamente sí. El Estado tiene, a través de el Acuerdo Ministerial 067-2021, que ha sido publicado en el Registro Oficial desde el año 2022, una metodología, una guía para determinar lo que es la tarifa del transporte en el caso de los buses, ¿sí? Y se manejan dos rubros fundamentales: la tarifa operativa y la tarifa social. En la tarifa operativa, uno de esos factores que inciden en el costo de operación del bus es el combustible. Entonces se infiere de manera lógica y en base a la normativa legal de que un alza en el combustible, específicamente en el diésel, actualmente sí tiende a generar que los transportistas tengan un fundamento técnico para exigir el alza del precio.
6: Pero en el caso específico de Cuenca ya hay un incremento en las tarifas del transporte, es decir, aquí quién asume, diríamos, esa diferencia en la variabilidad en el costo de los combustibles?
10: A ver, aquí hay que tomar en cuenta de que cada gobierno autónomo descentralizado maneja el tema de la tarifa de manera independiente según su realidad social. ¿Qué es lo que sucedió en Cuenca? En Cuenca siempre ha sido el costo de 30 centavos, sin embargo, con el paso de los años, esa tarifa OP es el combustible. Entonces, se infiere de manera lógica y en base a la normativa legal de que un alza en el combustible, específicamente en el diésel, actualmente sí tiende a generar que los transportistas tengan un fundamento técnico para exigir el alza del precio.
6: Pero en el caso específico de Cuenca ya hay un incremento en las tarifas del transporte, es decir, aquí quien asume, diríamos, esa diferencia

0: centavos. Sin embargo, con el paso de los años, esa tarifa operativa ha ido aumentando. Hasta que recientemente, en el año 2025, a través de un estudio de la Universidad de Cuenca, se determinó que la tarifa operativa en Cuenca es ya de 40 centavos, que es lo que ha hecho el Consejo Cantonal. En este caso, el Consejo Cantonal lo que ha hecho es emitir una ordenanza en donde está costeando, a través del subsidio, ese excedente para que la tarifa se mantenga en 30 centavos para el ciudadano. Es decir, toma en cuenta que la tarifa operativa ha subido, mas sin embargo entiende que la tarifa social no le da al ciudadano cuencano para cancelar esos 40 centavos.
1: Claro, pero en este momento, digo yo, con el precio, el incremento del precio de los combustibles, porque también sube el diésel, eso lo tienen que asumir en este caso los transportistas.
0: Exactamente, y este es lo que sucede. Lo que sucede es de que la ley, si bien, sobre todo la Ley Orgánica de Transporte Terrestre, en su artículo 30.5, determina que es competencia de los municipios el tema de las tarifas del transporte intercantonal y también rural, pero determina que no puede ser una competencia arbitraria. Es una competencia que tiene que estar regida por parámetros, y esos parámetros están en el acuerdo ministerial que le mencioné. ¿Y eso qué significa? Que sin estudios previos, no puede existir un aumento de la tarifa de justamente el transporte urbano.
1: Ahora, ¿por qué esta diferencia en torno a las tarifas de transporte entre ciudades? Porque claro, en Cuenca tenemos estudios técnicos que determinan determinado monto de una tarifa técnica. No hablamos de la tarifa social, porque aquí se habla de una tarifa técnica y de una tarifa social. Pero por ejemplo, en Quito en este momento se habla de una tarifa técnica del 65% y una tarifa social de 45 centavos. Es decir, la gente realmente en Quito tendrá que pagar 45 centavos, si es que se aprueba esto. Actualmente paga 35. ¿Por qué esa diferencia entre ciudades?
0: Muy bien, la diferencia entre ciudades tiene que ver en base a diversos factores. Justamente para esta entrevista yo he preparado un análisis comparativo entre las tres ciudades más importantes, Quito, Guayaquil y Cuenca. Primero que nada, el número de habitantes. Y el número de habitantes va a determinar qué porcentaje de personas utilizan el bus de manera diaria. Eso en primer lugar. Segundo, la calidad del servicio. Por ejemplo, en Guayaquil se puede llegar a diferenciar entre buses que son climatizados, buses que no son climatizados, metrovía, etcétera. Todo eso entra en el análisis. Y el tema de Quito es un tema bastante interesante porque por el momento ha sido una tarifa de 35 centavos que se mantiene años en esa situación, y obviamente los transportistas están exigiendo el aumento porque entienden que la tarifa operativa ha subido. Pero ¿qué es lo que sucede aquí? Y efectivamente le escuchaba al alcalde hace no mucho mencionar, creo que se va a reunir el 13 de mayo justamente con el gremio de transportistas. Y él decía
1: hoy
0: que efectivamente se va a generar un acercamiento, pero que también tiene que haber una mejora en lo que es la calidad del servicio. Y ahí volvemos a lo que el acuerdo ministerial denomina como tarifa operativa, porque no solo es el combustible. La tarifa operativa es la calidad del servicio, repuestos, depreciación de los buses, etcétera. Si usted ve que a lo largo, en este caso, de una ciudad o del distrito metropolitano de Quito, los buses no están en condiciones adecuadas, no se da el servicio deseado a la gente, el combustible no es un fundamento técnico para que se dé el alza. Y eso es lo que genera el malestar en la ciudadanía y efectivamente genera este conflicto como tal. En Cuenca, ¿qué es lo que sucede? En Cuenca el estudio ha determinado que la tarifa operativa es de 40 centavos y el municipio lo ha solucionado, porque es un tema político, a través del subsidio. En este caso, en Quito, ¿qué va a pasar?
1: No es técnico. Es un tema político.
0: Es un tema político, la tarifa social.
1: La tarifa social.
0: Porque eso va a depender hasta dónde puede costear el gobierno autónomo descentralizado correspondiente ese excedente entre la tarifa operativa y la tarifa social.
1: Eso en Cuenca y en Quito.
0: En Quito va a depender de lo que el alcalde determine. Él dice que obviamente es imposible que el municipio pueda costear 65 o 70 centavos de pasaje, pero dice que está... es susceptible a generar una ayuda con respecto a la tarifa social para equilibrar ese costo si es que se da una mejora en el servicio.
1: Y la mejora en la práctica no va a suceder.
0: Exactamente.
1: Ahora, hablemos de Cuenca y de lo que está rigiendo en este momento. Bueno, hubo un incremento de tarifas, pero entendemos que algunos sectores de dentro de la Cámara de Transporte, me parece que hay dos, diríamos, socios de la Cámara que no aceptan, o más bien, por los que no se puede hacer efectivo ya el subsidio al transporte en Cuenca, por la oposición, diríamos, de estos sectores, que de alguna manera no aceptan, en cambio, las condiciones para el incremento de la tarifa. ¿Cómo entendemos eso?
0: Bueno, en este caso hay que tomar en consideración una situación. Siempre para que se produzca efectivamente una modificación en la tarifa se necesita un estudio técnico previo.

0: Eso incluso está normado en Cuenca desde el año 2018, antes de que exista este acuerdo ministerial. Si es que existe un estudio técnico que el Consejo Cantonal lo ha analizado, lo ha debatido y lo ha determinado que es suficiente para acreditar un alza en la tarifa de combustible y subsidiar el excedente, técnicamente no habría forma en este caso de oponerse, a menos que el mismo Consejo Cantonal, que tiene en este caso potestad democrática de la ciudadanía, decida revertir esa situación. ¿Sí? Lo que pudieran hacer los actores sociales que están en contra de este supuesto es realizar sus propios estudios y presentar la propuesta ciudadana de por qué está mal el aumento de esa tarifa.
1: Claro, lo que entendemos es que no puede entrar todavía en vigencia el tema del subsidio, porque hay algunos que dicen, bueno, aquí nos ponen una serie de condiciones, sobre todo en el servicio al ciudadano. Y hay algunas cosas que son imposibles de cumplir. Entonces, frente a eso, ¿qué es lo que se esperaría?
0: Lo que se esperaría en ese caso es de que efectivamente, así como se exige por parte del gremio de transportistas el alza de la tarifa, demuestren eso en la práctica material, es decir, que la forma en cómo ejercen el servicio sea de calidad para los ciudadanos. Si es que el ciudadano día a día se sube a una unidad de transporte que no presta las condiciones óptimas para otorgar un servicio de calidad, no hay un fundamento social para que la gente entienda el por qué esa tarifa tiene que ser efectivamente modificada.
1: O sea, tiene que mejorar el servicio definitivamente en la práctica.
0: Sí o sí, tiene que mejorar, porque si usted analiza, vuelvo al acuerdo ministerial, que es la guía y lineamiento para que se dé justamente la determinación de la tarifa, no solo es el combustible un parámetro a tomar en cuenta, son mantenimiento, repuestos y neumáticos, tecnología y control y demanda de pasajeros, puntos clave. La calidad de servicio engloba obviamente dentro de esos puntos. Si la calidad del servicio no mejora, no hay forma de exigir de manera total un aumento en la tarifa. Y hay que tomar en cuenta, y esta frase quiero que quede en la ciudadanía, es de que el mero aumento, ¿sí?, del diésel, en este caso, del costo del diésel, no puede ser tomado de manera absoluta y arbitraria como fundamento para que enseguida se produzca el aumento de la tarifa del bus intracantonal.
1: Ahora, los municipios, si bien es cierto, la ley establece que los municipios tienen la competencia del transporte, pero del transporte, en este caso el transporte urbano, pero deben seguir con esa competencia. Hay que cambiar que sea ahora más bien un ente a nivel nacional el que regule el tema de las tarifas, ¿o cómo ve usted ya en la práctica este tema?
0: Personalmente pienso que la descentralización ha sido un acierto por parte del Estado. ¿Por qué? Porque eso determina que será cómo se organiza cada cantón en la manera en cómo se va a determinar tarifas en base a su realidad social. Justamente la descentralización es un apoyo y es un auxilio para el Estado para que no tenga que asumir demasiadas competencias dentro del ámbito nacional. ¿Y por qué digo? Porque si fuera un Estado central, eficiente, que tuviera pocos frentes de batalla desarrollado, entendería capaz que se pueda reducir competencias a los gobiernos autónomos para realizarlo tal vez de una manera unificada, más transparente quizás. Pero hoy en día el Estado ya tiene demasiados problemas solo con los conflictos que lidia día a día para lidiar con uno más. Y yo pienso que desde el punto de vista incluso político tampoco fuera una decisión inteligente, porque sería que el gobierno central se encargue de un problema más a nivel nacional, un problema diverso que va a depender según cada provincia y según cada gremio de transportistas a nivel nacional. Yo pienso que al menos aquí en la ciudad de Cuenca el tema de la tarifa se ha manejado de manera bastante inteligente, pero el problema está en la manera en cómo se ejerce el servicio. Ahora, ahí es donde pienso yo que el Estado Nacional sí pudiera intervenir. Uh-huh. Y es en cuanto al control de la calidad de servicio que se realiza a nivel nacional. Sí, por ejemplo, el servicio no solo tiene que ser tomado en cuenta desde las condiciones en las que está el bus, sino desde el tipo de personas que conducen día a día.
1: Desde la atención, como digo yo, al cliente, de la actitud de los conductores, el trato a personas vulnerables, es decir, hay varios factores.
0: Exactamente, que deben ser tomados en cuenta. Y es tal vez ahí que el Estado Nacional, a través de políticas públicas y obviamente en coordinación con los gobiernos autónomos descentralizados, puede generar un cambio a nivel nacional. Pero por el momento, tal vez la reducción de competencias no le vería tanto como una opción tan viable.
1: Ahora, doctor, ¿cómo ve usted en perspectiva la situación de transporte urbano en Cuenca? Porque claro, se habla de Cuenca como una ciudad a la vanguardia en temas de transporte urbano. Entiendo yo que fue la primera ciudad que implementó, por ejemplo, los buses Euro 5, ¿no? Con esta categorización, este estándar internacional. Entiendo que luego vino, bueno, vino, no sé si Guayaquil o Riobamba, pero fue Cuenca la que tomó esta iniciativa. El tema del cobro a través de este sistema único de recaudo. Es decir, Cuenca ha estado a la vanguardia. ¿Cómo le ve usted en perspectiva y hacia dónde debería ir Cuenca en transporte urbano?
0: A ver, yo pienso que Cuenca en transporte urbano tiene que generar aún un progreso demasiado grande en comparación con lo que sería el transporte urbano en primer mundo. Si usted analiza, obviamente estamos hablando de realidades diferentes, pero cómo es el transporte urbano en otros lugares del mundo, eso es un transporte verdaderamente de calidad. Aquí a veces con pequeñas cosas la gente pudiera llegar a contentarse, pero no son grandes cambios, sino es lo que correspondería dentro de pleno siglo XXI. Estamos hablando de que existen países en donde los cuales el transporte urbano es completamente gratuito, porque se devenga lo que las personas cancelan, obviamente, en virtud de sus impuestos dentro de lo que es el transporte para cada individuo a lo largo del día, pero es un transporte de calidad. No estamos hablando de, como usted puede ver aquí, y lo digo a ciencia cierta, uno puede observar buses que emanan smog. Y uno se pregunta cómo habrán pasado la revisión técnica vehicular, ve a personas acumuladas dentro de un transporte urbano. Eso no es un transporte de calidad. Entonces, obviamente, es allá donde tendría que apuntar la ciudad. Si es que se llama que tenemos una ciudad de vanguardia, el transporte urbano es una necesidad porque es un servicio estratégico que se utiliza día a día por cientos de ciudadanos.
1: Claro, y lo ideal, digo yo, es que la mayor parte de los ciudadanos de una ciudad utilicen el transporte urbano, es que sea prioridad el transporte urbano y desincentivar el transporte privado, porque también eso es el tema del caos vehicular, de la contaminación y todo. Pero sí podemos ir hacia allá, ¿es posible?
0: Yo pienso que sí, porque, a ver, si bien sobre todo Latinoamérica en general se ha tomado en cuenta como un lugar que no parece salir del tercer mundo, de a poco hemos ido avanzando a la par de la tecnología, a la par de la planificación, a la par de la gestión. Es decir, la situación de la ciudad de hoy, hace 20 años, una situación completamente distinta, y pienso que puede llegarse así. Mas, sin embargo, se necesitan años y años de progreso y también la manera en cómo lo organicen, lo planifiquen y lo ejecuten nuestras autoridades.
1: Claro. Y la idea es que todos podamos utilizar el servicio de transporte urbano, ejecutivos, empresarios, estudiantes, amas de casa, es decir, todos al transporte urbano. Y desincentivar, insisto yo, este término, el transporte privado en las ciudades, yo creo que le va a hacer mucho bien. Bueno, Cuenca ha sido vanguardista y esperemos a ver qué pasa en el futuro. Gracias, doctor, por acompañarnos.
0: No hay de qué, Fernando. Muchas gracias a usted.
1: El doctor Eduardo Palacios, experto en temas de tránsito, transporte y movilidad. Vamos a una pausa, ya volvemos con más. 7:22.
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3: 7:23, continuamos con más noticias. Carlos Guayas, coordinador Zonal 6 del Ministerio de Educación, se pronunció ante el suicidio de un adolescente estudiante de una unidad educativa de Cuenca, quien habría sido víctima de bullying. El funcionario se refirió sobre las acciones a implementar. Escuchemos.
4: Es muy lamentable, yo quiero hacer pública nuestra solidaridad y nuestras condolencias a la familia, porque no solo hemos perdido a una menor de edad, hemos perdido a un sueño, a un futuro, a un proyecto de vida, a alguien que podía haber hecho algo bueno en este país. Así es que es muy lamentable ese abrazo a toda la familia de la menor. Cuando hay este tipo de situaciones, hay instructivos específicos de parte del Ministerio de Educación para el tratamiento de este tipo de casos. Todo lo que se pueda decir es presuntivo hasta que hayan los abordajes correspondientes. El día de ayer tuve la oportunidad de recibir el primer informe de abordaje que se había hecho en la institución, en donde se indica que la menor no tenía descriptores o indicadores mayores que podían señalar una consecuencia fatal como estas. No, sin embargo, pues no podemos evadir responsabilidades dentro de los DESES de las instituciones. Con esto no quiero decir que el DESE institucional sea el responsable, porque ellos lo que hacen es seguir las rutas y protocolos. Fíjense, en cuestiones de la niñez y adolescencia, conforme al interés superior que tienen ellos, artículo 11 y 50 de la Constitución y del Código de la Niñez y Adolescencia, todos los códigos van a favor de ellos. Existen las alertas tempranas que se llaman, que están consagrados también en los instructivos del Ministerio, cuando los estudiantes tienen unas alertas o indicadores que podrían determinar algún descriptor que podría terminar en una consecuencia de estas, pues se tiene que atender tempranamente. Se han hecho las consultas al DSE institucional y ellos han hecho el abordaje efectivamente desde el inicio. Yo quiero también indicar que el protocolo también se va a la Junta Cantonal de Protección de Derechos, y en casos específicos, bueno, no es este el caso, como es de la violencia a la madre de familia, para traer a colación, va también a la Fiscalía, pero en este caso específico existen también procesos restaurativos. Hay un programa, y esta es una novedad, del Ministerio de Educación, que es Comunidades Seguras y Protectoras. El tema se trabaja primero al nivel interno de las instituciones. Por ley, los documentos de gestión escolar que se emiten a través de los estándares de calidad educativa del Ministerio de Educación obligan a que las instituciones tengan un plan de gestión de riesgos. Y de este nace también los planes de emergencia y de seguridad. Se generan entonces a través de estos mecanismos brigadas estudiantiles entre pares, que son entre los que más se cuidan la escuela. También brigadas de padres de familia. Y adicional a esto, este programa tiene como aliado estratégico evidentemente al Ministerio del Interior y al ECU 911 para el cuidado al exterior de la institución.
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3: Continuamos con más noticias, son las 7 de la mañana con 27 minutos y Jorge Quintero, director ejecutivo de la Comisión de Tránsito del Ecuador en su visita a la ciudad de Cuenca, informó que se sumarán nuevos agentes para la provincia de La Azuay. Escuchemos.
5: El director ejecutivo de la CTE, Jorge Quintero, dio a conocer que en el Azuay se aumentará el número de agentes de tránsito.
6: A seguir articulando acciones de control en relación pues a las competencias nuestras con la Comisión de Tránsito del Ecuador, implementar algunos cambios, algunas mejoras en los procedimientos que se están ejecutando en esta provincia, también con noticias respecto al reforzamiento de la capacidad operativa. Se han desplegado más agentes para esta provincia en función de que indiscutiblemente existen pues algunas novedades respecto de los siniestros. De enero a abril tenemos una incidencia un poco mayor de siniestros de tránsito, lo que ha motivado que tomemos acción como CTE. Estamos hablando de 348 agentes en total. Esto representa más de un 20% más de lo que estaba anteriormente aquí desplegado. Y básicamente la intención es dar un servicio mucho más eficiente, mucho más oportuno, una respuesta más cercana. Adicionalmente, pues el control nuestro se ha implementado de una forma distinta en relación pues a las incidencias que tenemos, sobre todo pues en las vías principales de acceso a esta provincia.
5: Sobre operativos de control vehicular.
6: Por parte de la comandancia se ha informado el señor gobernador que se han eliminado ciertos operativos de control que se ejecutaban en los peajes y que lamentablemente en muchos casos no ejecutaban el procedimiento que corresponde, ¿no? Hay se han activado algunas alertas en función de aquello y hemos procedido a generar en nuestras redes sociales un código QR para que los azuayos puedan denunciar cualquier tipo de procedimiento irregular de parte inclusive de los agentes de la CTE para nosotros poder tomar acción pues, y de inmediato cerrarle la puerta a este tipo de problemáticas. En esta visita pues, el comandante también ha expresado que hay una línea en relación a este procedimiento y hemos articulado con asuntos internos algunas mejoras en el sistema nuestro.
5: Sobre destituciones de agentes de la CTE.
6: De enero a abril hay 9 agentes destituidos de lado de baja de la Comisión de Tránsito. Está en curso una serie de investigaciones, están en curso, que tienen un procedimiento natural, pero decirles como Comisión de Tránsito que está completamente cerrada la puerta a estos procedimientos. Institucionalmente se están haciendo cambios internos y necesitamos también a la ciudadanía, ¿no? A los usuarios que nos ayuden también a denunciar este tipo de procedimientos. Estamos con toda la intención de depurar esta institución y que recupere el prestigio que históricamente ha presentado.
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1: Ya son las 7:30 a.m. Estamos en más noticias. Vamos a seguir revisando algunos mensajes que nos están llegando precisamente a nuestra línea celular, a nuestra cuenta de WhatsApp. Del número terminado en 53 nos dicen: buenos días, estimados amigos de Cómplice. Quería denunciar a una cafetería de venta de dulces de Corpus en la calle Borrero entre Gran Colombia y Bolívar. La encargada tiene una raqueta eléctrica para matar moscas, pero lo está haciendo con las abejas, que están en peligro de extinción. Dice, mediante ustedes, que le hagan llegar a la autoridad competente esta denuncia para que esta persona no siga haciendo con estos animalitos. Gracias y muy buenos días. Esto nos envían el número terminado en 53. O sea, matar abejitas con una raqueta eléctrica me parece hasta cruel. Sí. Las abejas no le hacen nada, no le hacen daño. Y es normal que en los lugares donde, Marlene, no sé si usted ha ido a comprar dulces de Corpus, sobre todo en las en estas tiendas que son permanentes y que venden dulces de Corpus. Y están las abejitas allí, ¿no? Por el dulce están las abejitas sobrevolando, merodeando los dulces y no le hacen daño a nadie.
3: Por supuesto.
1: Entonces yo no sé la actitud de esta persona. Tendríamos que más bien mandar hacer un llamado en este momento a esta persona para que evite, pues, matar a estos animalitos, ¿no? Más que alguna institución o algún organismo municipal que pueda realizar algún tipo de control sobre esta denuncia. Son las 7:32, tenemos más mensajes. A ver, aquí nos envían, dice, buenos días, señores, del número terminado en 48, buenos días, señores de la Radio Cómplice, por favor, ayúdenme, tengo un reclamo con el agendamiento de las citas médicas del 10. ¿Cómo va a ser posible que me den un turno para una fecha? Ya van 2 veces que me cambian la fecha de la cita médica. Le envío las pruebas. Por favor, ayúdenme, si sacamos turno es porque estamos enfermos y necesitamos la atención médica. Muchas gracias. Bueno, aquí nos envía la información. Precisamente le enviaremos por interno a la gente del IES para ver qué solución le dan a este tema. No puede ser posible que luego de tanto intento de sacar una cita le cambien la fecha de la cita.
3: Lo que ha ocurrido a muchas personas que nos han escrito acá a la estación radial, qué lamentable. Un día antes les cambian la cita y eso es lo que no se entiende. Vamos a enviar este tema a la Dirección de Comunicación del Hospital José Carrasco Arteaga. Antes, nada más, mi estimado Fernando, de seguir revisando más mensajes, hace unos días recibíamos estas alertas y pidiendo también el mantenimiento. Nos decían, hace unas semanas les escribí pidiendo ayuda para dar mantenimiento a las intersecciones del tranvía en el centro histórico y no sé si tendrán alguna novedad al respecto. Es lo que nos preguntaba una amiga oyente porque ya nos había enviado algunos mensajes previamente para mencionarnos incluso con fotografías el mantenimiento que se requiere sobre todo en el trayecto del tranvía, principalmente en la Avenida España. Lo que nos han mencionado pasado. Les comento, nos decían desde el tranvía, desde el Departamento de Comunicación, que esta denuncia se ha redireccionado al Departamento de Obras Públicas del municipio y está ya dentro del cronograma para la atención. Nos indican entonces desde el tranvía que esto le compete al Departamento de Obras Públicas Municipales, se ha direccionado justamente este tema, este pedido, y ya se encuentra dentro del cronograma para ser atendido. Así es que muchas gracias por esa respuesta y queríamos compartirla para que nuestra amiga oyente que nos había escrito tenga conocimiento.
1: 734, el número terminado en 32, nos dicen: buen día, amigos cómplice. El joven entrevistado requiere un transporte urbano de primer mundo. Pedir a la ciudadanía que utilice el mismo, sería bueno pedir que sean respetuosos y no ensuciemos las unidades, así como no subir con alimentos para llegar a ser transporte de primer mundo, como apunta el joven. Pero bueno, ¿qué se puede pedir de personas que viven en su esfera? Nos dicen, de número terminado en 32, gracias por su opinión. Muy respetable la opinión del ciudadano. Del número terminado en 25, nos envían un mensaje de audio. Buenos días, adelante.
7: No sé cómo puedo poner una denuncia, una queja. Estoy aquí en la terminal de la Feria Libre, esperando la línea 100. Ya vino la línea 100, vine corriendo a coger el bus. El bus estuvo parado y me cerraron la puerta en la cara. Incluso casi me hace caer. Es el bus número 232 de la línea 100, el que va a Baños. La línea 100 siempre es así. Vienen tarde. Una vez llega atrasado al trabajo porque ellos se demoran en venir. Siquiera con 20 minutos así de un bus a otro. Y luego vienen dos juntos y se demoran. Ya no llevan pasajeros. Se van como si se subieran en una pieza de carrera. Y son más enojados, que suba rápido, que no tenemos tiempo ya así. Entonces, por favor, que nos ayuden a controlar eso, porque no se pueden ocasionar accidentes si a ellos les vale.
1: Bueno, esta es una denuncia de como ustedes pueden escuchar, amigos oyentes, de una ciudadana a la que, de lo que dice, le han cerrado en la línea 100 y ya nos cita incluso el número de bus que le han cerrado la puerta en la cara. Es increíble lo que sucede, lo que nos cuentan nuestros amigos diariamente sobre el tema del transporte urbano. Y no es que estamos en contra de los señores transportistas, porque alguna vez un señor transportista nos llamó y nos dijo ustedes odian al transporte urbano, ustedes no nos quieren, etcétera, etcétera. Es la ciudadanía la que definitivamente, la que vive la realidad diaria, la que está comentando sobre ciertas situaciones de determinados conductores, porque no son todos, determinados señores de transporte urbano, en este caso de la línea 100, con nombre y apellido, el número de bus. Enviaremos esta queja y ojalá haya una respuesta de la Cámara de Transporte, porque, claro, si bien es cierto, en este momento estamos a la expectativa de que se pueda ya, tal como lo hablamos previamente en las entrevistas que realizamos, a la expectativa de que se haga efectivo el subsidio de transporte en Cuenca, pero este es parte precisamente de los compromisos que tienen que asumir los señores transportistas, ¿no? El servicio al cliente, el servicio a la ciudadanía, que es a la que definitivamente se deben. Enviaremos esta queja específica a la Cámara de Transporte.
3: Y a propósito de la Cámara de Transporte, teníamos una denuncia sobre amigos que son del barrio Los Huertos de Guajibamba, parroquia Ricaurte. Nos decían, la calle Julia Bernal ya ha sido mejorada y el acceso es completamente transitable para el ingreso de buses. Sin embargo, la línea 20 Molino Pamba continúa sin cumplir la ruta completa y únicamente llega hasta las cuatro esquinas de Ricaurte. Nos decía un amigo oyente, entre otras cosas, en un amplio mensaje. Recibimos, por supuesto, la respuesta de la Cámara de Transporte y nos indicaban lo siguiente. La Cámara de Transporte de Cuenca informa a los usuarios del sector de Molino Pamba que pese a la habilitación parcial de la vía, actualmente las unidades de transporte urbano todavía no pueden retomar su recorrido habitual por la calle Julia Bernal, debido a que los trabajos en la zona aún no han concluido completamente. Además, las condiciones actuales de la vía no permiten que las unidades puedan realizar maniobras en giro de manera manera segura, considerando las dimensiones de los buses y el espacio disponible en el sector. Agradecemos la comprensión de la ciudadanía ante esta situación ajena al transporte urbano y reiteramos nuestro compromiso de restablecer el recorrido normal una vez que existan las condiciones adecuadas para garantizar un servicio seguro. Es la respuesta que nos habían enviado ayer desde la Cámara de Transporte. Incluso nos hacían llegar una fotografía en donde se puede apreciar. Al parecer se ha nivelado la vía, se ha hecho un tratamiento, pero la vía continúa siendo de tierra, tiene algunos desniveles y esto es lo que le ocasiona conflictos a las unidades de transporte para poder ingresar. Esa es la razón que nos dan y la respuesta obviamente que ya la hemos dado lectura. También nos hacían llegar a propósito de este tema, nos pedían que por favor difundamos esta situación acerca de la línea 8 y nos hacían llegar esta información. La Cámara de Transporte de Cuenca informa a los usuarios de la línea 8 que debido a que varias vías del sector en dirección a San Joaquín continúan cerradas por trabajos en ejecución, actualmente no es posible cumplir con el recorrido habitual de la ruta. Estas condiciones impiden la circulación normal de las unidades, por lo que el servicio se mantendrá con modificaciones temporales hasta que las vías sean habilitadas y existan las condiciones adecuadas para operar con normalidad. Se agradece la comprensión de los ciudadanos ante esta situación ajena al transporte urbano. Esto también en relación a otras denuncias que habíamos recibido con respecto a la línea 8 en el sector de San Joaquín. Les compartimos, amigos oyentes, las respuestas que hemos recibido desde la Cámara de Transporte de Cuenca.
1: 7:40. Bueno, del número terminado en 37, a propósito de la situación de transporte, dicen: buenos días, señores de Radio Cómplice, una petición a la DGM y a la municipalidad para que se señalicen las paradas en la ruta del nuevo hospital del Valle. Hay mucho conflicto entre usuarios y conductores. Por favor, ya se está dando servicio hasta el hospital del Valle. Necesitamos también la señalización de paradas. Por favor, de manera encarecida, a la municipalidad que nos ayuden con eso, dice. Muy amables, gracias, un excelente día. Gracias también al amigo oyente por escribirnos del número terminado en 37. Dice: buenos días, del número terminado en 20, buenos días, dice, le saluda. Como puedo observar en las fotos, estas calles no tienen señalización, las cuales son la calle Padre Moreno y la calle Mamá Rumalda. Dice: no hay un disco pare ni las flechas de dirección de estas intersecciones. Dice: es en el subcentro de salud en el Barrial Blanco. Gracias, buen día. Y aquí nos envían las fotografías sobre estas calles que no tienen señalética y que yo entiendo están ocasionando problemas en el tránsito y quizás situaciones de tal vez de accidentes. Dice: esto es en la calle Padre Moreno y la calle Mamá Rumalda. No hay un disco pare ni las flechas. Enviaremos esta información a la EMOB, que se encarga precisamente de la señalética de tránsito en la ciudad.
3: Con todo gusto, vamos a enviar al EMOVP y también contarles sobre los pronósticos del clima para este día 13 de mayo. Según el INAMI, este miércoles se prevé por la mañana cielos poco nublados y por la noche nublados con lluvia aislada o lloviznas en la costa, sierra y Amazonía. No se pronostican precipitaciones en Galápagos. La radiación solar estará extremadamente fuerte en provincias del oeste y centro del país, principalmente en Esmeraldas, Manabí, Santa Elena, Loja, Chimborazo, Tungurahua, Pichincha, Imbabura y Carchi. La recomendación es evitar la exposición prolongada al sol entre las 10 y las 15 horas. Para la costa se prevé al norte cielos nublados y al sur parcialmente nublados. En Santo Domingo, Quevedo y Guayaquil lloverá. La temperatura más baja será de 24 grados y la más alta de 34. En la región sierra se prevé por la mañana cielo poco nublado y por la noche nublado. En Tulcán, Ibarra, Quito y Guaranda lloverá. La temperatura más baja será de 7 grados y la más alta de 25 grados. En la región amazónica se prevé por la mañana cielos parcialmente nublados y por la noche nublados con lloviznas. En Nueva Loja, El Coca, El Tena, Chelmera, Macas y Zamora. La temperatura mínima será de 19 grados y la máxima de 31. Y en la región insular se anticipa cielo parcialmente nublado y sin lluvia. La temperatura mínima será de 25 grados y una máxima de 32 grados. Esto según el pronóstico del INAMI para este día miércoles 13 de mayo.
1: 7:43. Bueno, del número terminado en 81 nos envían un mensaje. Nos dicen: buenos días, quiero denunciar cobros irregulares del SRI. Fue una deuda con facilidad de pago donde en la tabla de amortización no es respetada y suman valores en la última cuota. Supuestamente rubros que siempre se han cobrado. Además, dice, ayer fui a reclamar y esa es su justificación, que siempre ha sido así. Enviaremos al SRI esta denuncia ciudadana. Mientras tanto, tenemos más mensajes. Del número terminado en 06 nos dicen: buenos días, con respecto al IES, a mi papá ya le cancelan dos citas para revisión de exámenes y ahora le dan la cita para julio. Es una aberración, dice. Me parece absurda la forma en que es administrada la salud en el país. No soy fanático del alcalde, pero el tipo apostó por la salud, ya inauguró un hospital y va por dos más. Quizás esa sería la ruta, dice, dejar que los gobiernos locales administren la salud. Gracias, amigos cómplices. Interesante criterio del amigo del número terminado en 06. Bueno, hay que recalcar el tema de los hospitales municipales sin querer de alguna manera ensalzar la imagen de un personaje político, pero bueno, se ha ponderado el tema de los hospitales municipales. Y esto, considerando, Marlene y amigos oyentes, la situación que se vive en la salud con los hospitales públicos, ¿no? Es decir, hay una gran diferencia, los procesos son diferentes, pero yo creo, yo digo, siempre es bueno abrir un poquito la mente, y si es que hay procesos que funcionan, y este es un mensaje muy comedido para los entes del gobierno, si hay procesos que funcionan, y hablamos de los hospitales municipales, que bueno, han tenido sus cuestionamientos por el tema de quiénes los construyó, por los contratos, etcétera, pero si hay procesos que funcionan, hay que seguir esos procesos, hay que copiar de alguna manera esos procesos, porque a la final, esto, ¿a quién le beneficia? A la ciudadanía. Entonces, bueno, bienvenido este comentario, esto a propósito de las citas en el Instituto Ecuatoriano de Seguridad Social. Son las 7:45.
3: Y tenemos un comunicado desde el Ministerio de Infraestructura, se ejecutan trabajos de mantenimiento y reconstrucción en la red vial estatal, el Ministerio de Infraestructura y Transporte continúa ejecutando trabajos de mantenimiento y atención emergente en varios ejes viales estratégicos de la provincia de La Suay. En la vía Cuenca-Molleturo, El Empalme, la empresa contratista avanza con la ampliación de la mesa de rodadura en el kilómetro 92, intervención que permitirá habilitar la circulación en dos carriles y optimizar la movilidad en este tramo. Mientras tanto, en la vía Cuenca-Girón-Pasaje se realizó la limpieza de una alcantarilla y de su canal de salida en el kilómetro 50. En paralelo a los trabajos topográficos que se ejecutan para la recuperación de la estructura vial afectada. Debido a estas labores, la circulación en el sector se mantiene de manera intermitente. Asimismo, en el kilómetro 98 se efectuó el desalojo del material desprendido del talud para precautelar la seguridad de los usuarios. De igual manera, en la autopista Cuenca-Sogues continúan las labores de mantenimiento integral que incluyen limpieza general, desbroce de vegetación en parterres y veredas, así como el cuidado de áreas verdes, contribuyendo a una mejor imagen y funcionalidad de esta importante arteria vial. Es lo que nos dan a conocer desde el Ministerio de Infraestructura, nos han hecho llegar incluso varias fotografías sobre estos trabajos de mantenimiento y reconstrucción de la red vial estatal aquí en la zona 6. Es lo que podemos informar también a través de este boletín que nos han hecho llegar hace pocos minutos.
1: 7:47 del número terminado en 88 nos dicen: buenos días, amigos cómplices, quiero que pasen mi malestar. Una calle de acceso que está junto a la escuela de policía. Esta llega hasta la escuela Dora Canelos, dice. Aquí habitamos al menos unas 30 familias. Esta calle está llena de maleza y zanjas y no hay quien nos ayude. Por favor, que Pedro José Coronel se pase para que pueda ver la información que es real, dice. Está ubicado en el sector de Ochoa León, parroquia Machángara, y es zona urbana de Cuenca. Esta es la vía, mis amigos cómplices, y aquí nos envían un video de esta vía, que más parece, de lo que podemos ver, es un camino de herradura. Sí, efectivamente está lleno de zanjas, lleno de maleza, definitivamente difícil transitar por esta vía, de acuerdo al video que nos envían de este sector, que nos dicen es en el sector de Ochoa León.
3: Bueno, vamos a compartir con nuestro compañero Pedro José Coronel este mensaje para que pueda organizar su agenda de visitas en el tema de la comunidad. Hacemos una pausa, amigos, enseguida volvemos con más información.
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1: Ya son las 7:49. Bueno, vamos a seguir recibiendo. Tenemos algunos mensajes de nuestros amigos oyentes. Gracias por enviarnos, gracias por su confianza. Del número terminal 68, tenemos un mensaje de audio. Adelante, buenos días.
8: Muy buenos días. Sobre la denuncia de la señora que supuestamente la línea 100 le ha ido dejando, que no es qué. Pero por lo agitada que está la señora, se nota que la señora ese rato ha llegado a la parada o llegó corriendo, no sé, y el bus ya estaba cerrando la puerta y ya arrancando. Y ahí ese momento llegó la señora. Eso es todo. Y ya, pues.
9: Con todo gusto vamos a enviar.
8: Y por eso me imagino que de la ira, que ya no volvió a parar el bus. Y no le llevó, esa es la denuncia. Eso, buen día, señores.
1: Gracias al amigo del número terminal 68. Entendemos que es un amigo transportista que tiene también su versión en torno a esta situación, o por lo menos su opinión en torno a esta denuncia de la señora, que le enviaremos, la denuncia la enviaremos a la Cámara de Transporte para que ellos sean los quienes verifiquen precisamente esta situación. Pero bueno, hay una explicación en torno, una supuesta explicación en torno a lo que pudo haber ocurrido. Del número terminado en 24 nos dicen: buenos días, somos moradores del sector Los Pinos de Molino Pamba y queremos solicitar de la manera más comedida que se establezca el ingreso de la línea 20 de buses a nuestro barrio. La calle Julia Bernal ya se encuentra mejorada y actualmente el acceso vehicular es posible, por lo que los buses ya pueden ingresar con normalidad. Durante este tiempo, los vecinos hemos tenido que movilizarnos caminando por caminos vecinales y zonas alejadas, situación que ha provocado preocupación debido al incremento de la delincuencia e inseguridad en el sector. Pedimos de favor que se converse con los encargados y con las cámaras de transporte para que considere, con la cámara de transporte para que consideren nuevamente el ingreso de la línea 20 de Molino Pamba, ya que este servicio es una necesidad importante para todos, adultos, mayores y personas, niños, personas que trabajan o estudian fuera del sector. Agradecemos su atención y esperamos una pronta solución. No sé si hubo ya alguna respuesta, Marlene, sobre esto.
3: Sí, justamente lo que dábamos a conocer hace unos instantes en uno de los comunicados que nos ha llegado en las últimas horas desde la Cámara de Transporte, se manifiesta lo siguiente: se informa a los usuarios del sector de Molino Pamba que pese a la habilitación parcial de la vía, actualmente las unidades de transporte urbano todavía no pueden retomar su recorrido habitual por la calle Julia Bernal, debido a que los trabajos en la zona aún no han concluido completamente. Además, las condiciones actuales de la vía no permiten que las unidades puedan realizar maniobras de giro de manera segura, considerando las dimensiones de los buses y el espacio disponible en el sector. Agradecemos la comprensión de los ciudadanos ante esta situación ajena al transporte urbano y reiteramos nuestro compromiso de restablecer el recorrido normal una vez que existan las condiciones adecuadas para garantizar el servicio seguro. Esta respuesta que hemos tenido desde la Cámara de Transporte la vamos a compartir ahora mismo con nuestra amiga oyente para que tenga en cuenta cuál es la situación de la Cámara de Transporte, de los buses en el sector de Ricaurte, en Molino Pamba. No pueden ingresar todavía a la calle Julia Bernal. Ahí están dando las razones desde la Cámara de Transporte para que tengan conocimiento.
1: Bueno, de lo que nos dicen es la calle Julia Bernal ya se encuentra mejorada, dice y actualmente en, de acceso vehicular, pero al parecer no para
3: los, para buses, los buses.
1: Para los buses, sí. Que necesitan, entiendo yo, un espacio más amplio, condiciones diferentes que los vehículos pequeños, vehículos particulares. Bueno, tenemos más mensajes, tenemos un mensaje de audio. Son las 7:53, del número terminado en 42. Buenos días, adelante.
10: Saludos, amigos cómplices. Muy buen día, Gustavo López, por aquí, como siempre. Que tengan un lindo día. Yo quería poner una molestia ante la ciudadanía, realmente. Mi queja es porque la gente, y es verdad lo que dicen los señores choferes de los buses, yo de vez en cuando uso este transporte público y la gente no es culta, la gente le falta mucho por ser, ser gente empática. Se suben a los buses, se quedan en la parte de adelante, no quieren ir hacia atrás, suben con comida, dejan botando. Yo me he subido y eso es realmente como la gente actúa. No tienen empatía con el resto de personas, son gente muy apática, gente muy cansada. Yo uso mi transporte personal, privado, y es por eso que no, a veces no uso el bus, y cuando me toca irme en una unidad de bus sufro realmente, porque es muy, muy detestable muchas actitudes de la gente. Entonces es mucho pedir, pero ojalá algún día tomen conciencia y sean empáticos con el resto de personas, y más que todo que los padres enseñen a los hijos a ser más educados y comedidos. Bendiciones de estos y que tengan un lindo día.
1: Gracias, igual un buen día para usted, gracias por su mensaje, a nuestro amigo oyente, de número terminado en 42.
3: Bueno, y eso es lo que también muchas veces manifiestan, mi estimado Fernando, algunos conductores de las unidades, que hacen también el llamado a los usuarios para que también pongan de su parte cuando ingresan a las unidades. En el caso, por ejemplo, de lo que mencionaba, que a veces ingresan y se quedan casi al lado del señor conductor,
1: es
3: y no avanzan. Yo también tomo muy de vez en cuando la línea 16, que es la que generalmente suelo subir, y a veces me he percatado de ello. Veo en la parte de atrás del bus totalmente vacío, pero todo el mundo aglomerado al inicio del bus.
1: Y no dejan pasar al resto.
3: Y no dejan pasar.
1: Es parte también de las actitudes ciudadanas, y lo que dice el amigo oyente es real, y hay gente que se, pese a que está prohibido consumir alimentos en los buses, y la gente se sube a comer, y lo decimos con conocimiento de causa. Es que hay de lado y lado, Marlene y amigos oyentes, aquí lo que tratamos es de sacar conclusiones de lo que significa el servicio de transporte urbano y de lo que significa también la actitud de la gente que utiliza ese servicio para poder mejorar el servicio. Aquí no se trata de acusar a nadie, pero lo hemos vivido. Usted se ha subido de vez en cuando en un bus urbano. Yo también utilizo de vez en cuando el servicio de transporte urbano. Y en alguna ocasión, a propósito de lo que dice el amigo oyente, en alguna ocasión me subí a un bus de transporte urbano, y en la última fila vacía la última fila. Y se subieron dos chicos, y el uno llevaba una botella de gaseosa y unos cachitos.
3: ¿Ya?
1: Se subió a comer. Tranquilamente abrió los cachitos, se regaron los cachitos. Ahí mismo cogió, como estaba con otro amigo, la gaseosa, sí. le sirvió un vaso. Es decir, entonces también tiene que ver mucho la cultura de la gente, sí, ¿no? Para mejorar en global el servicio de transporte en la ciudad de Cuenca. No es solamente cuestión de los transportistas, bueno, y eso lo hemos dicho en ocasiones anteriores. Son las 7:57. Tenemos más mensajes. Dice: buenos días, por favor, ayúdenos mandando estas fotos a la EMOV. Esta plataforma está parada ya por más de 2 semanas y han habido ya varios percances. De hecho, al ingreso de esta calle existe una señalización de tránsito que prohíbe el ingreso de vehículos pesados. Es en la calle Molino Pamba, en el barrio La Inmaculada, en Ricaurte. Es muy peligroso. Dice: calle Molino Pamba, barrio La Inmaculada, en Ricaurte. Aquí nos envía las fotografías de esta denuncia, de este tráiler, sí, que precisamente está estacionado allí, y los carros tienen que sortear. De las fotos que nos mandan, vemos que los carros de alguna manera tienen que sortear, porque es, además que es una vía de tierra, además que es doble vía, y los carros tienen que hacer malabares, de lo que vemos, para poder transitar por esta vía. Bueno, enviaremos esto a la empresa de movilidad.
3: Son las 7:58. Tal vez un último mensaje, mi estimado Fernando, ya para cerrar esta primera emisión. Recordarles que en breve estaremos con nuestro espacio Más Noticias en la Comunidad. También podrán comunicarse en la siguiente hora a través del 2811-997.
1: Sí, bueno, vamos a revisar un último mensaje. A ver, aquí tenemos un mensaje que nos envían el número terminado en 77. Nos dicen: buenos días, señores de las unidades de buses, por favor, ustedes conocen y saben las horas pico, dice, a línea 3, 5, 100. Van repletas. Se asume que es rentable, pero cuando van llenos, pasan dos unidades. No entiendo, dice, saludos. Y aquí nos envían fotografías. Sí, aquí nos envían fotografías de lo que nos están denunciando. Sí, las unidades van llenas, de lo que nos pueden enviar en estas fotografías, del número terminado en 610.
3: Bueno, vamos a esto a trasladar a la Cámara de Transporte, porque, bueno, nos dice de manera general que se tratarían de las líneas 3, 5 y la 100, que generalmente en horarios pico están llenas de usuarios, y claro, en las fotografías se evidencia la denuncia que está haciendo nuestro amigo oyente. En todo caso, trasladamos a la Cámara de Transporte.
1: Ya son las 7:59. Bueno, aquí estamos cerrando estas dos primeras horas de Más Noticias, primera emisión. Gracias por acompañarnos, pero ya viene José Antonio Barreto, estará conjuntamente con Marlene Vintimilla en los próximos 60 minutos recibiendo sus mensajes. Tenemos varios mensajes en lista de espera para darlos a conocer a la opinión pública. De mi parte, gracias, buenos días, felicidades.
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0: Amigos, muy buenos días. El saludo cordial a ustedes en esta mañana. Estamos ya iniciando nuestro programa Más Noticias en la Comunidad. Estamos listos para receptar sus inquietudes a través del 0999-703000 en esta mañana, también al convencional 2811-997. Buenos días, Marlene.
1: Buenos días, José Antonio. Amigos oyentes, bienvenidos a Más Noticias en la Comunidad.
0: Bueno, y tenemos algunos mensajes que los vamos a revisar con mucho gusto, por cierto. Continúa el problema del intenso tráfico y sobre todo porque está funcionando un solo carril, es en la calle Cusco, o sea, desde la vía rápida para ingresar al hospital del IES, un solo carril, y esto está generando una fila interminable de vehículos. Por más que se pueda observar la presencia de agentes civiles de tránsito, la cantidad inmensa de vehículos genera precisamente esta situación. Así es que ojalá pues avancen los trabajos que se realizan en esa arteria vial, que es de desfogue para tomar la 24 de mayo y vuelva a ser utilizada con doble carril. Pero al momento eso es lo que se está registrando desde hace algunos días atrás. Inclusive es posible que nuestro compañero Pedro José Coronel realice pues una salida desde ese sector. Mientras tanto, vamos a revisar algunos mensajes que tenemos para ustedes.
1: Del número, bueno, vamos a revisar bien en interno el número, incluso nuestra amiga oyente nos pide reservar su nombre. Nos indican, buenos días amigos de Cómplice, quiero expresar una molestia, ya que en el Centro de Adultos Mayores del IES, en el CAM, últimamente le solicitan a los adultos mayores jubilados que justifiquen todo tipo de ausencia o retraso de manera formal. Caso contrario, perderán su cupo en sus actividades. Esto causa malestar, ya que se supone que estos grupos de distracción o son grupos de distracción y actividades para mantener su salud. Muchos de ellos no saben o ni siquiera manejan adecuadamente la tecnología para poder justificar adecuadamente. Le solicitan justificaciones como si estuvieran aún laborando o asistiendo a una institución educativa. Muchas veces se pueden enfermar de manera imprevista y todo esto en realidad causa malestar, adjunto a la captura de los mensajes que les indican.
0: Bueno, esto nos deja pensando, o sea, ¿por qué ese tipo de actitudes? Y vamos a consultar en el IES a ver si, primeramente, es verdad lo que se está diciendo en este mensaje de texto. Estamos ya enviando esta inquietud acerca de esta imposición, podríamos decirlo, una supuesta imposición de que justifiquen la falta, de lo contrario pierden ese espacio. Realmente debería haber un trato especial para los jubilados. Las 8:07, este mensaje dice, buenos días. Dice, estoy de acuerdo con el comentario del señor sobre los usuarios que botan la basura en los buses, pero también hay que hablar sobre el respeto de los conductores. No son todos, pero cuando se les saluda, ni siquiera responden. No son todos, como usted lo dice, pero lamentablemente sí hay de aquellos. Y también, como que los usuarios debemos ser más colaboradores también. Hay otro tema que se da en las unidades de transporte público. Cuando están ya utilizados todos los asientos y la gente quiere viajar, entonces hay la opción de trasladarse parados, pero no van hacia el fondo del bus. Entonces el señor conductor tiene que estar pues insistiendo en eso, que genere un espacio adecuado para que puedan viajar. No es lo adecuado, desde luego, llevar a pasajeros parados, pero a veces las actividades de los mismos usuarios obligan a utilizar este sistema para poder llegar a tiempo a sus actividades. 8:09. Y por acá tenemos otro mensaje que lo vamos a compartir con ustedes. Dice, por favor, pasar este video, dice, o si es posible también dar a conocer a las autoridades. Dice, para que esta vía de Rayo Loma se complete el asfalto. Faltan 2 kilómetros y ha pasado mucho tiempo, pero no sabemos cómo más hacer para ser tomados en cuenta. Esto dice a 4 minutos de Lies. Gracias por su ayuda. Bueno, y estamos observando aquí unas fotografías que nos ha enviado del número que termina en 14. Son las 8 de la mañana con 10 minutos. Vamos a continuar revisando más mensajes.
1: El número que termina en 66, buen día, señores de Cómplice. También tengo una queja con la línea 100. Si estando en la parada no nos llevan, peor llegando a la carrera, y son groseros, entre otras cosas. Tema que también lo trasladamos a la Cámara de Transporte.
0: Bueno, continuamos en esta mañana, mientras tanto, revisando otros mensajes que nos hacen llegar nuestros amigos. Por acá dice este mensaje: buen día, señores de Cómplice. Un llamado de atención a la MOVP en la calle Miguel Heredia. Esta calle es angosta y a diario se está... minutos. Vamos a continuar revisando más mensajes.
1: El número que termina en 66. Buen día, señores de Cómplice. También tengo una queja con la línea 100. Si estando en la parada no nos llevan, peor llegando a la carrera, y son groseros, entre otras cosas. Tema que también lo trasladamos a la Cámara de Transporte.
0: Bueno, continuamos en esta mañana, mientras tanto, revisando...

0: se estacionan en los dos extremos de esta vía. Pasan los buses y es terrible el congestionamiento. Esto sucede a diario. Bueno, están pidiendo entonces que se actúe en este sentido ya los agentes civiles de tránsito. Y también dice otro mensaje aquí: en las entidades educativas deben enseñar a los estudiantes que las sillas amarillas son para grupos prioritarios. Esto también pasa a diario. Bueno, y estamos observando allí alguna fotografía, debe ser algún joven que está utilizando el asiento amarillo. 8:11.
1: También un amigo oyente que suponemos es transportista nos comparte también fotografías y nos dice: buenos días, señores periodistas, miren el tráfico, cómo no se van a trazar las unidades línea 3 y 1B aquí en los eucaliptos, por eso la gente se acumula en las paradas. Gracias, un buen día. Y claro, en las fotografías se puede observar hileras de vehículos en la avenida González Suárez, tema que también lo trasladamos esto al EMOVP y a la Dirección de Gestión de Movilidad.
0: Bueno, mientras tanto, aquí estamos en nuestro programa del día de hoy, Más Noticias en la Comunidad. Y este dato que ha llamado la atención y preocupa desde luego: sicarios vestidos como médicos, enfermeros o policías, así se han registrado los asesinatos en hospitales del Ecuador desde el año 2020. ¿Qué les parece? El guardia de seguridad detenido tras el asesinato de un joven en un quirófano del hospital de Bahía de Caracas en Manabí salió libre. Un juez dictó medidas sustitutivas como presentaciones todos los viernes y la prohibición de salida del país. El hombre, de 27 años de edad, fue capturado por la policía luego de identificar en los videos de seguridad que supuestamente abrió la puerta de acceso a funcionarios públicos. Eso habría sido aprovechado por el atacante para ingresar al hospital Miguel Alcíbar, dirigirse hacia la zona del quirófano, donde dijo buenas noches, sacó la pistola y disparó contra Brian Farías. Esos detalles constan en un documento al que Ecuavisa tuvo acceso. El sicario, antes de huir, disparó en la pierna de la mujer, aunque él no ha sido aún identificado. Las autoridades procesaron al guardia de seguridad el domingo 10 de mayo. El guardia fue interrogado por los agentes de la DINASED y presentó varias inconsistencias en su relato. Posteriormente, habría confesado que dejó la puerta abierta para permitir el ingreso de los sicarios y que ese día recibió llamadas de un número desconocido en las que le dijeron que dejara la puerta abierta y no alertara a nadie. Brian Farías, de 27 años, había sido trasladado a ese centro médico tras resultar herido en una balacera en Pedernales. Según consta en la página de la Función Judicial, Farías había sido detenido el 20 de enero de 2026 por tenencia de armas de fuego, pero dos meses después, en marzo, fue sobreseído, ya que en su dictamen abstentivo, la Fiscalía consideró que no había elementos suficientes para sostener la acusación en su contra, ya que no había un uniformado en su testimonio que demostrara que el arma encontrada estaba en poder de Farías. ¿Qué les parece? Con este caso, que causó conmoción en esa zona de Manabí, suman al menos 8 asesinatos dentro de hospitales en Ecuador desde el año 2020, según los registros periodísticos. Para cometer los ataques, los criminales se han vestido como médicos, como enfermeros o policías. Las ciudades donde se han reportado estos eventos son Hospital de Bahía de Caracas, en Manabí. También esto sucedió en el área administrativa del Hospital de Díaz, en Manta.

0: En el 2024, exteriores del Hospital Arturo Suárez en Quito. En 2023, Hospital Abel Gilbert Pontón de la ciudad de Guayaquil. En 2023, Omni Hospital en Guayaquil. En 2022, Hospital Napoleón Dávila de Chone, Manabí. En 2021, Clínica Kennedy en Guayaquil. Y en 2020, Hospital Delfina Torres en Esmeraldas. En varios casos, las víctimas han sido personas con antecedentes penales o privados de libertad. Y a esto se suma las alertas por el traslado de heridos en ataques armados, lo que motiva la activación del denominado Código Plata para reforzar la seguridad en los centros. Sicarios iban a recibir $30,000 por crimen en un hospital, pero se equivocaron de víctima también, se informaba hace algún tiempo. Uno de los ataques que causaron alarma en Guayaquil fue en mayo de 2021 en la clínica Kennedy, en el norte de la ciudad de Guayaquil. Hombres vestidos como policías irrumpieron en las instalaciones y avanzaron hasta el segundo piso, donde acribillaron a una persona. La víctima fue identificada como Carla Rochetti, una ingeniera comercial peruana de 40 años que estaba en la habitación 1120 tras ser sometida a una cirugía en el abdomen. Las investigaciones determinaron que los sicarios se confundieron de víctima, pues buscaban a alias Popeye, que la noche anterior a ese ataque fue dado de alta tras recuperarse de un atentado en Pozorca. ¿Qué les parece? Y este informe es amplio, que lo estamos revisando aquí de la cadena Ecoavisa, y muestra el nivel de inseguridad inclusive y en los hospitales. Y lo que llama la atención es que el guardia de seguridad confiesa que permitió el acceso de los sicarios y le dan medidas cautelares. Bueno, allí los señores jueces sabrán explicar sobre sus decisiones, pero sí llama la atención. ¿Y saben qué, amigos? Tenemos que decirlo. Tenemos que decirlo. En este ámbito, el Código Orgánico Integral Penal, están con tremenda deuda los señores asambleístas. Tremenda deuda para, de una vez y por todas, tomar cartas en el asunto con reformas que sean efectivas y no se den este tipo de situaciones. Medidas cautelares a personas que potencialmente estarían vinculadas a este tipo de hechos. Señores asambleístas, ustedes tienen una seria deuda con el país en este ámbito de la seguridad, con el Código Orgánico Integral Penal, que requiere reformas urgentes. Pero ustedes miran a otro lado, señores asambleístas, buscando otro día para declararlo feriado. Esa es la ocupación de ustedes. Una pausa.
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0: Bueno, continuamos. Aquí estamos en nuestro programa Más Noticias en la Comunidad. Tenemos más mensajes de nuestros amigos. Este mensaje dice: buenos días. Quiero hacer el siguiente comentario. Si al señor alcalde no le interesa la seguridad de la ciudad, ¿qué hacen los señores concejales? Creo que si se autoconvocan en mayoría para tratar dos en moto, sería procedente. Pregunta, ¿sería eso procedente? Nos ponen signo de pregunta. Ya que continúan los robos, dos en moto. Gracias, buen día. Del número que termina en 88. Vamos a enviar esto al área de comunicación del municipio de Cuenca para que le envíen al señor alcalde a ver qué analiza sobre el tema.
18: Con respecto a una denuncia que teníamos de un amigo oyente que nos decía, quiero denunciar cobros irregulares del SRI, fue una deuda con facilidad de pago donde en la tabla de amortización no es respetada y suman valores en la última cuota, supuestamente rubros que siempre se han cobrado de más. Ayer fui a reclamar y esa es su justificación, que siempre ha sido así. Este tema lo pasamos al Servicio de Rentas Internas donde nos indican, dice, buenos días, ya le verificamos con el departamento de cobro, pero si es tan amable, el oyente de compartirnos su número de cédula para poder revisar su caso ya en específico, así es que le hemos escrito a nuestro amigo oyente, ojalá nos pueda ayudar con esos datos para que en el Servicio de Rentas Internas de SRI le puedan revisar su situación.
0: Bueno, mientras tanto, por acá tenemos otro mensaje que dice, buenos días, una sugerencia, que los señores de tránsito no están a la hora pico en el sector del Hospital del Seguro Social. Dice, como es a las 2:30, el tránsito es muy intenso. Por la mañana llegan, dice, atrasados, porque dice, en la mañana llegan tarde. Sin duda hacen referencia a que no llegan a la hora adecuada en la mañana. Lo que pasa es que no nos ayudan con comas ni nada de eso. Pero bueno, ya estamos entendiendo que en las horas pico los señores agentes civiles de tránsito deben actuar en realidad. Seguimos.
18: Con respecto a nuestra amiga oyente que nos escribía con la molestia en el Centro de Adultos Mayores del IES, donde le solicitan a los adultos mayores solicitar que justifiquen todo tipo de ausencia o retraso de manera formal, caso contrario perderán su cupo en sus actividades, nos responden desde el Departamento de Comunicación de la Dirección Provincial del IES. Estimados, buen día. Cada mes se registra la presencia y ausencia de los usuarios a los diferentes talleres del CAM. No son espacios de distracción, son talleres para fortalecer su salud y un envejecimiento activo. Se solicita que justifiquen las faltas por control. No se les indica que no asistan o se les limita. Esa es la respuesta que tenemos desde la Dirección Provincial de IES.
0: Bueno, y vamos a enviar esa respuesta a la persona que nos enviaba esta inquietud. Y gracias por la respuesta. 8:26. Bueno, por acá tenemos otro mensaje. Señores de Cómplice, ¿quién se hace responsable de esta situación? Este ascensor nunca está habilitado en la Feria Libre y hay vulneración de grupos prioritarios. Me parece que es en el paso subterráneo de la Avenida de las Américas. Entonces, si no está funcionando el ascensor, entonces aquí tienen que dar una respuesta las autoridades del municipio de Cuenca. ¿Qué es lo que pasa con este ascensor? ¿Por qué no está funcionando? Y nosotros reclamando que en la Avenida de las Américas los ciudadanos tienen que cruzan precisamente en esta zona. Inclusive parece que le colocaron ya hasta un semáforo en este sector para que los peatones crucen de un extremo a otro de la Avenida de las Américas. Entonces, ¿cómo van a utilizar, por ejemplo, personas de la tercera edad? Un ejemplo nada más, que tengan sus compras. Entonces, con el ascensor, desde luego. Entonces, esto lo vamos a trasladar al municipio de la ciudad de Cuenca. Esto merece una respuesta de ustedes, señores de la municipalidad.
18: Por otro lado, buenos días, amigos de Radio Cómplice. Insisto, ¿por qué los patrulleros de la policía circulan sin placas? Ellos deben ser el ejemplo para la ciudadanía. Gracias y bendiciones.
0: Bueno, continuamos en esta mañana, 8:28. Aquí estamos revisando más informaciones también. Dice aquí lo siguiente: Ecuador cumple 10 días de toque de queda con 487 detenidos relacionados a estructuras criminales. Ecuador cumple 10 días del toque de queda en los que la Policía Nacional ha logrado detener a 487 personas relacionadas con estructuras criminales, de las cuales 59 son de interés penal relevante. Así lo informó el ministro del Interior, John Reinberg, a través de sus redes sociales, en las que también destaca la incautación de 265 armas de fuego, 434 vehículos, 558 motocicletas y 1.7 toneladas de droga. Del 3 al 12 de mayo, también se han ejecutado 253 allanamientos, consiguiendo 102 afectaciones a la logística criminal. También llama la atención de que la mayoría de aprehendidos han sido por incumplimiento del toque de queda, alrededor de 1.736 personas. Por otro lado, el Ministerio de Defensa, que representa a las Fuerzas Armadas, ha reportado la incautación de 66 armas, 424 municiones, 134.80 kilogramos de droga y $1,062 en efectivo. El toque de queda se aplicará hasta el 18 de mayo en 9 provincias: Guayas, Manabí, Esmeraldas, Santa Elena, El Oro, Los Ríos, Pichincha, también Santo Domingo de los Áchilas y Sucumbíos. Son las 8:30.
18: Tenemos un audio del número que termina en 37.
17: Buenos días, señores de Radio Cómplice. Soy conductor de transporte urbano. Sí, me da mucha pena escuchar tanta denuncia cuando nosotros que vivimos día a día aquí en el volante, todas las situaciones que se dan con los usuarios, con los demás usuarios de las vías. El tema del transporte es muy extenso para dar un buen servicio. Pero para resumir, hay de todo en la viña del Señor, como se dice, pero hay transportistas, choferes que sí dejan mucho que desear. Sabemos, ¿no? Pero hay también algunos usuarios que también dejan mucho que desear. Por ejemplo, yo soy uno de los transportistas que al subirse un pasajero yo le saludo, no contestan al saludo. A mí me enseñaron que cuando se entra o se llega a alguna parte se entra saludando, cosa que no se está cumpliendo, no se hace. Bueno, a mí me enseñaron así y me parece que es una regla de cultura hacerlo. Por otro lado, no se da el respectivo cedimiento al bus urbano. Los demás carros pequeños transportan una o dos personas, nosotros transportamos personas en cantidades, entonces necesitamos la preferencia. Como siempre se habla, el bus tiene preferencia. Aquí no hay esa cultura. Cuando la cultura cambie de usuarios, de transportistas y de autoridades. ¿Por qué digo autoridades? Porque tampoco señalizan. No hay líneas exclusivas de bus, no señalizan las paradas, no señalizan nada. Nosotros tenemos que estar sufriendo con conflictos con los pasajeros, con problemas. Y mientras esto no suceda, no va a haber un buen servicio.
0: Bueno, gracias a nuestro amigo por ese comentario. Ahí lo teníamos. Bueno, mientras tanto, tenemos un contacto telefónico. Buenos días.
19: Buenos días, licenciado José Antonio.
0: ¿Con quién tenemos el gusto?
19: Con Miguel Peñalosa.
0: Adelante, bienvenido.
19: Soy un frentista del Parque Pamplona 2, que está ubicado en la Cristóbal Colón y Emanuel Honorato Vázquez. Hemos hecho la solicitud para que nos den arreglando el jueguito de los niños de la resbaladera, pero ya es mucho tiempo que hemos esperado, hemos pasado un oficio, tuvimos la suerte que nos visitó el señor periodista Pedro Coronel. Él hizo conocer por medio de su radio nuestras necesidades. Él fue viendo lo que no teníamos de ese servicio de la resbaladera, los caminitos de... O sea, las camineras están hechos pedazos. Entonces queríamos que la EMAG, los representantes de la EMAG, nos dé acogida a nuestra petición, porque ya es más de un año que hemos pasado oficios y no hemos logrado. Entonces, por medio de su emisora queremos llegar, que nos den esa manito los señores de la EMAG. Y ese es mi pedido, licenciado. Y gracias por la oportunidad que me da.
0: Estamos a la orden. Solamente, señor Peñalosa, cuéntenos, a raíz de la visita de nuestro compañero, ¿nunca hubo respuesta de la EMAG?
19: Nunca, licenciado. Imagínese, yo tuve que pedir esa solicitud del señor periodista. Él vino, vio nuestro caso, él pasó nuestra solicitud, pero no ha habido respuesta. Esa es mi molestia, señor.
0: Refresqueme la memoria, ¿hace cuánto tiempo visitó nuestro compañero el parque?
19: Creo que ha de ser unos 2 meses.
0: ¿Dos meses?
19: 2 meses que nos visitó el señor.
0: Vamos a ir de nuevo por allá, ¿le parece?
19: Yo le agradezco mucho, porque sin ustedes no nos escuchan nuestros pedidos.
0: Nuevamente vamos a ir por allá con nuestro compañero.
19: Un bendecido día.
0: Gracias a usted. Gracias por su contacto. Una vez más vamos a irnos a ese sector con nuestro compañero Pedro José Coronel. Parque Pamplona 2, no hay mantenimiento, las camineras destruidas, dice. Uno de los juegos también está en malas condiciones. Entonces, señores de la EMAG, no hay respuesta de ustedes. Iremos allá una vez más.
18: Tenemos también un mensaje del número que termina en 20. Buenos días, señores de Radio Cómplice. Es verdad lo que manifestó la persona anterior sobre el comunicado del CAM, del IES. Yo creo que no somos estudiantes ni empleados para justificar cada falta. Somos personas de la tercera edad y necesitamos apoyo y no trabas. Eso lo que ocasiona es desmotivar, y ese no debe ser el objetivo de este centro. Gracias.
0: Por supuesto. Por acá tenemos otro mensaje. Si pueden hacer un llamado, dice, a los señores del servicio de buses de la línea 2 que va a Totoracocha, que pasa por dos unidades educativas. Por favor, mejoren la circulación, ya que es muy escaso el servicio, sobre todo en horas de la mañana, ya que hay niños y jóvenes que no pueden hacer uso del bus, porque pasa cada 15 minutos y a veces hasta más. Digo esto porque también tengo mi hija en el colegio Erlinda Toral. Gracias por su ayuda, nos dicen en este mensaje. Y se está haciendo común en los mensajes de texto, con todo respeto a la persona que nos ha enviado el mensaje, por la X. ¿Por qué la X y la Q? Entonces, como que tenemos que irnos adaptando también a ese sistema de escritura en los mensajes. Seguimos.
18: Del número que termina en 03, nos hacen llegar un video y nos dicen: buenos días, amigos de Cómplice. Por medio de su prestigiosa radio, quiero hacer llegar el siguiente requerimiento para gestión de riesgos. Hace 2 días, por las fuertes lluvias, se levantó la boca tapa y, como lo muestro en el video, nos encontramos en la calle en peligro. Es justo en la avenida del Tejar y Orégano, esquina. Hace un par de meses, cuando pasó igual por fuertes lluvias, personal de tapa nos ayudó, pero nos mencionaron que tenían que reforzar y que esto le correspondía a gestión de riesgos, reforzar las esquinas para que la tapa quedara asegurada. Por favor, ayúdennos, es un peligro para las personas y vehículos, gracias.
0: Bueno, también podríamos visitar ese sector. También vamos a colocar en la agenda de visitas de nuestro compañero Pedro José Coronel. A ver, que logramos, y lo importante, pues, tener una respuesta. Eso es lo fundamental, tener una respuesta. Bueno, por acá vamos a continuar con más inquietudes de nuestros amigos, quienes se comunican. Dice: buenos días, el día domingo aproximadamente a las 5 de la tarde, mi esposa y yo regresábamos del Cantón Paute. Atrás de nosotros estaba un vehículo y la señora que conducía traía, dice, un perro más o menos grande en el tablero del mismo. La señora tenía que estirar un poco el cuello, dice, para poder observar. Deberíamos ser más responsables con la conducción. Tengan un buen día. Bueno, tenía su mascota en el tablero del vehículo, es lo que nos quiere decir. Desde el puente Europa hasta la autopista Cuenca-Sogues pudieron observar aquello. Hay que ser más cuidadosos, esa recomendación en realidad. Bueno, tenemos más mensajes en esta mañana. Dice: me dirijo a ustedes para hacer un llamado y que se tomen medidas por medio de la Guardia Ciudadana y el Ministerio de Salud, en la calle Popayán, a la salida del Hospital José Carrasco Arteaga, está lleno de vendedores ambulantes y vehículos que venden comida, con falta de higiene primeramente, donde lavan los alimentos, aseo de manos y están rodeados de perritos callejeros. No hay espacio para estacionamiento, para asistir a consultas o visitas, entre otros inconvenientes, y esto se está volviendo una feria. Y esto se da cerca de un hospital y se deberían tomar las medidas de higiene. ¡Qué buen llamado de atención! Lo vamos a enviar a la Guardia Ciudadana, sobre todo. Y esto no sería para el Ministerio de Salud. Si hablan del José Carrasco Arteaga, serían las autoridades del IES. Pero básicamente la Guardia Ciudadana debe tomar cartas en el asunto.
18: Del número que termina en 67, buenos días, señores de Cómplice, felicitándoles por su lindo programa. Este mensaje es para hacer una denuncia a control urbano del municipio. En las calles Huacas y Silván han puesto unos tubos en la vereda para que vayan a revisar y retirar. Gracias, y nos comparte las fotografías y también nos da la ubicación exacta. Este tema lo estamos trasladando ya a control municipal.
0: Bueno, tenemos por acá otro mensaje, un reclamo, dice: para la imagen, diciembre de 2025 se realizó el cambio de nombres de 3 medidores de luz a sus respectivos dueños. La sorpresa es que este mes nuevamente sale la deuda de la recolección de basura a nombre del dueño anterior, cuando esas cuentas prácticamente ya no existen en la Centro Sur. Al parecer, la EMAC sigue utilizando una base de datos de clientes de Centro Sur que no se encuentra actualizada a la fecha. Por favor, eliminar la deuda, ya que ninguno de los tres medidores de luz pertenece al cliente de esa cédula. A continuación envío el número de cédula de los montos de la deuda. Total $24.39. Y nos envían los números de cédula con los montos de cada uno de los medidores. Enviaremos esto a la empresa municipal EMAC para que revisen la base de datos del número que termina en 50. Nos llegaba este mensaje. Bueno, continuamos. Mientras tanto, aquí estamos en nuestro programa Más Noticias en la Comunidad. Buenos días, una consulta en un condominio de la calle Manuel Corral. Hay un señor que tiene, dice, una mascota, lo saca sin correa ni bozal. Ya dos veces esta mascota se acerca y crea nerviosismo, dice. Bueno, esto sería para la unidad canina, a ver qué pueden hacer allí sobre la tenencia de la mascota. Bueno, si no es agresivo no habría problema, pero si el perrito tiene ya precisamente estos antecedentes, de pronto muestra agresividad, entonces hay que tomar medidas.
18: Continuamos con más mensajes. También nos indican en el número que termina en 24. Buenos días, señores de cómplices. Si nos ayudan pasando al EMAC, si pueden limpiar la vía Baguanchi, está con mucha maleza. Los que salimos a pie tenemos que bajarnos a la vía y es muy peligroso. Las veredas están tapadas por la maleza. Y otro favor, está dañado un volquete muy grande entre el Hospital del Río y el Seguro Social en la calle 24 de Mayo. Está solo un carril transitable. El chofer ya se retiró, pero el caos que está por los trabajos está peor. Gracias.
0: Bueno, continuamos. Aquí estamos en nuestro programa Más Noticias en la Comunidad. Amigos, dice, buen día. Yo quiero comentar que el tema dos en moto está vigente según el señor alcalde, pero lo hacen solo cuando hay controles de rutina, cuando los patrulleros circulan por la ciudad y ven dos en moto, no hacen nada ni controlan. De igual forma, dice, son carros con características irregulares, no controlan. Éxitos y bendiciones. Bueno, hace referencia a las motocicletas y vehículos con características irregulares. Bueno, el tema de dos en moto, la ANT tiene una resolución de esta prohibición de circulación de dos personas en una moto. Lo que se está pidiendo es que el señor alcalde ponga para segundo debate la ordenanza, para su aprobación, la ordenanza que regula la circulación de dos personas en una motocicleta. Y a esto es lo que se ha negado el señor alcalde de la ciudad hasta la presente fecha. Seguimos.
18: El número que termina en 59, buenos días, sobre el CAM del IES, un poco de empatía con los adultos mayores. En el caso de mi papá, se enferma y tenemos que primerito pedir el certificado al médico porque mi familiar está con ese estrés aparte de la enfermedad.
0: Bueno, continuamos. Mientras tanto, les tenemos más inquietudes de nuestros amigos quienes se comunican con nosotros en esta mañana. Por acá dice este mensaje, buenos días, quisiera que me ayuden, que me guíen, dice, ¿dónde puedo averiguar de una calle que está ya más de 15 años? Dice, entendemos, ya más de 15 años, no en lastre, sino en tierra. Y quiero saber si el municipio tiene planificado, pero ¿a qué vía se refiere? ¿A qué vía se refiere? De una vez envíe la información completa a la persona que tiene, pues, la bondad de escribirnos. Por favor, díganos cuál es la vía, inclusive podemos visitar ese sector. Por supuesto que sí. ¿Es zona urbana, zona rural? Solamente nos preguntan de una vía que 15 años no recibe mantenimiento. Amplíenos la información, por favor. Seguimos mientras tanto.
18: Justamente nuestra amiga oyente que nos escribía del número 03, que pedía gestión de riesgos, que por favor se acerque hasta la avenida del Tejar y Orégano, esquina, donde por las lluvias se levantó la boca tapa y claro, y nos compartía incluso el video, les habían mencionado desde la empresa Etapa que esto ya le corresponde a gestión de riesgos. Hemos enviado a la gestión de riesgos, pero también a nuestro compañero Pedro José Coronel, como hemos manifestado al aire, y nuestra amiga nos dice, sí, sería bueno si tenemos la visita de Pedro José Coronel para exponer lo que sucede.
0: Perfecto, entonces vamos a coordinar con nuestro compañero esta visita. A ver, ya nos están completando la información. Traten de que esos mensajes sean en uno solo, por favor. No varios mensajes con pocas palabras en cada uno de ellos. Eso nos ayuda para agilitar la conducción del programa. Están hablando de la vía a la que hacíamos referencia y no sabíamos cuál es la vía que no tiene 15 años el mantenimiento respectivo. Es la calle Pompilio Orellana y vía Alcamal, dice, sector Hospital Municipal del Niño y la Mujer. O sea, esto le corresponde a obras públicas del municipio, del número que termina en 36. Están pidiendo el mantenimiento de esta arteria vial. Seguimos. Buenos días. Respecto a la denuncia de los vendedores al frente del IES, dejemos que la gente trabaje, los señores de los carros que venden son muy aseados, son nuestra gente. Bueno, ese es el comentario de un amigo oyente que defiende esta actividad. Aquí todos los comentarios son muy respetados. Había un mensaje anterior, minutos atrás, acerca de la preocupación que tienen por estos puestos de venta en las cercanías del Hospital del IES. Y mientras tanto, acá tenemos una persona que defiende esa actividad. Respetamos todos esos criterios.
18: Por otro lado, también nos escriben desde la Guardia Ciudadana con respecto al tema también de las ventas ambulantes, también que habíamos recibido días atrás en el Hospital Regional Vicente Corral Moscoso, esto a propósito de lo que se habla también en las afueras del Hospital del IES. Y sobre el Hospital Vicente Corral Moscoso, desde la Guardia Ciudadana nos comparten varias fotografías y nos dicen, buenos días, se están realizando los operativos en el lugar desde días anteriores, sin embargo, en varias ocasiones los guardias de seguridad privados del Hospital Regional les permiten ingresar a las inmediaciones y al ser un espacio privado ya no podemos actuar, pero continuaremos con los operativos de control.
0: Pero eso tiene relación con el Hospital Regional Vicente Corral Moscoso, no en las cercanías del Hospital del IES.
18: Claro, justamente días atrás habíamos recibido esta denuncia sobre el Hospital Regional, recién tenemos la respuesta al respecto y estamos insistiendo para que nos respondan sobre qué está ocurriendo en cambio en el Hospital José Carrasco.
0: Exactamente. Esperamos esa respuesta, señores de la Guardia Ciudadana. Mientras tanto, este mensaje dice, buenos días, por favor, a propósito de las gestiones de la Centro Sur, dice, reunidos con las empresas que colocan cables para telecomunicaciones en la ciudad, por favor ayúdenos para que vayan también por la calle Ayapungo y avenida Paseo de los Cañaris. Existen cables colgados y ayer no sabemos qué pasó, están otros cables colgados casi a ras de la vereda, dice, es muy peligroso, justo en la esquina de la calle Ayapungo y Paseo de los Cañaris. Muchas gracias. Ahí tenemos otro inconveniente. Entonces, enviaremos esto a la Centro Sur, a ver que si de pronto se genera una respuesta. Seguimos con más mensajes.
18: Así es, seguimos revisando. Ahora escuchemos este audio del número que termina en 10.
20: Buenos días, señores de Cómplice. ¿Cómo están? Espero que muy bien. Disculpen la molestia. Acá al sector Monaiba, Huanchi, sector Cochas, venían antes los de la EMAG dos veces por semana a recoger la basura, lunes y jueves, pero desde hace algún tiempo están viniendo solo lunes, nos quedamos con la basura ahí sacada. No sé qué esté pasando. Muchas gracias.
0: Bueno, eso lo vamos a enviar, claro que sí, a la EMAG EP. Estamos ya ingresando a los minutos finales de nuestro programa Más Noticias en la Comunidad y tenemos el reporte de nuestro compañero Pedro José Coronel desde el sector del Hospital de Líes, donde se construye el nuevo distribuidor de tráfico.
2: Amigas, amigos, cómplices, muy buenos días. El día de hoy estamos visitando la calle El Cusco. Justamente esta arteria vial se encuentra habilitada para que el flujo de los vehículos pueda circular en esta parte de la ciudad ante el distribuidor de tráfico que se construye en este sector. Justamente estamos observando cómo a esta hora de la mañana, pues los vehículos están circulando por un solo carril, lo cual provoca una acumulación de tránsito. Sin embargo, este es fluida, a pesar de la cantidad de vehículos que pueden transitar por aquí. Recordemos que en días anteriores, pues en este sector se rompió una tubería, lo cual dio como resultado que se cierre la arteria vial para que los vehículos no puedan circular hasta que se logre reparar estos desperfectos. Ya fueron solucionados y ahora el tráfico se desarrolla sin mayores inconvenientes. De lo que podemos observar justamente en la intersección con la avenida 24 de Mayo, pues no logramos divisar a agentes civiles de tránsito. Aquí hay personal justamente de este sector o de la constructora, de la empresa constructora que está colaborando en dar tránsito para que los vehículos, si vienen o quieren ingresar a la urbanización vista al río, lo pueda hacer, o para que los peatones puedan cruzar la vereda hacia el frente. Sin embargo, vemos cómo el tráfico de los vehículos se puede o se desarrolla sin mayores inconvenientes, a pesar del intenso tráfico que se registra. Queríamos dialogar con personas del sector, con moradores, sin embargo no podemos divisar.
0: Bueno, muchas gracias a Pedro José por el reporte. Bueno, el problema se acentúa en horas pico, 6 de la mañana hasta las 7:30 más o menos, en esa zona. Y como funciona un solo carril, ese es el detalle, un solo carril, y eso está generando un intenso tráfico vehicular. Hoy que veníamos, justamente utilizábamos esa vía, observábamos una larga fila de vehículos. Para que ustedes se hagan una idea, iniciaba la hilera desde el sector del Hospital del Río para llegar precisamente al sector del Redondel del IES y también para conectarse con la Avenida de las Américas, otra situación también que se registra allí. En todo caso, eso sucede en horas pico sobre todo, y esto genera inconvenientes en los usuarios de esta arteria vial.
18: Ante los constantes mensajes que hemos recibido esta mañana sobre el Centro de Adultos Mayores del IES, hemos compartido todas estas recomendaciones hasta la Dirección Provincial del Seguro Social. En un mensaje anterior nos decían, estimados, como les indicaba, no es la justificación inmediata, se lleva un registro por la alta demanda que tiene este espacio. Sin embargo, continuamos enviando los mensajes de las sugerencias de nuestros amigos oyentes y finalmente nos indican desde el Seguro Social: conversaremos con la responsable del centro. Gracias por los mensajes.
0: Bueno, interesante sería que dialoguen y determinen qué es lo que está sucediendo. Tenemos un audio que nos ha llegado.
21: Señores de Radio Cómplice, buenos días. Yo quisiera que por favor me ayuden con el horario de atención que tienen los señores de la IMOFA en Misicata. Esa información quisiera que por favor me den preguntando y que me ayuden compartiéndola para estar al tanto.
0: Bueno, Misicata son las oficinas administrativas de la IMOFA. El horario, están consultando el horario de atención. Eso es lo que están consultando en este mensaje. Algo quieren saber en este sentido. Por acá tenemos otro audio.
20: Buenos días, señores de Cómplice. ¿Cómo están? Espero que muy bien. Disculpen la molestia. Acá, al sector Monaiba, Huanchi, sector Coches, venían antes los de la EMAG 2 veces por semana a recoger la basura.
0: Ah, ya, este mensaje ya lo habíamos revisado también y hemos enviado a la EMAC EP.
18: Por otro lado, un amigo oyente del número que termina en 29 nos hace llegar una fotografía, una captura también de un oficio y nos dice: buenos días, señores de Cómplice. No hay respuesta a este Kipux, a la Dirección de Gestión de Movilidad. No reponen la señalización horizontal de tránsito. Y en la fotografía lo que podemos observar es justamente en la calle larga, me parece, una cuadra antes del Banco Central. Parece que se retiró una señalización y no se ha repuesto. Vamos esto a trasladar de inmediato a la DGM.
0: Bueno, amigos, aquí estamos con ustedes en esta mañana. Dice: así quedó el mercado de Riobamba, donde hubo heridos. Los comerciantes, dice, tomaron nuevamente sus puestos de venta. Esto hablan de Riobamba. Parece que ha habido algún incidente por allí. Bueno, en todo caso, vamos a revisar por interno eso. Continuamos. Mientras tanto, hay otro mensaje. Buenos días, una denuncia para Etapa. En el centro parroquial de Santa Ana no tenemos agua desde el sábado. Atentos, señores de Etapa. En Santa Ana no tienen el servicio de líquido vital desde el sábado anterior. Bueno, seguimos con otros mensajes. Para dar a conocer, dice, una situación peligrosa en la avenida Ricardo Muñoz y Alfonso Moreno Mora. Dice, hay una construcción que ocupa las veredas y adicional a esto, han clavado, dice, unos ganchos en la avenida con unos cables, haciendo de esto pues un peligro para peatones. Vamos a enviar esto a Control Municipal para que verifiquen. Claro, está preocupando esto porque en efecto nos envían las fotografías y se puede observar una suerte de ganchos que se han colocado en el asfalto. Y esto podría representar peligro. De pronto alguien se tropieza. Entendemos que esa es la preocupación porque está a la vista. Consultaremos esto a Control Municipal. ¿De qué número? A ver, esto viene en el número que termina en 42. Perfecto. Del número que termina en 42. Amigos, aquí estamos revisando más fotografías y nos llega algo de la Guardia Ciudadana. Nos están escribiendo antes de finalizar el programa y estamos observando fotografías y esto ya sería en el sector del hospital del IES. Parece que nos están argumentando alguna información de algún operativo que se ha realizado en el sector del hospital del IES. Sí, vemos a personal de la Guardia Ciudadana que ha acudido al sector. Entonces, vamos a esperar que se complemente esa información antes de despedir el programa. Dice: mil disculpas, nos confundimos de hospital, sin embargo, igual se están realizando los operativos y notificaciones previas a modo de socialización previo a los retiros temporales de los productos. Lo que nos quieren decir es que, en efecto, estuvieron en el hospital del seguro, en el hospital del IES. Hubo una confusión allí, nos están aclarando. Bueno, con esto les decimos gracias, amigos, se terminó el tiempo. Aquí finaliza nuestro programa del día de hoy. Más noticias en la comunidad.
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0: Amigos, ¿qué tal? Bienvenidos a nuestro programa del día de hoy. A partir de ahora, ustedes y nosotros, todo lo tenemos bajo control en esta mañana. 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Amigos, bienvenidos. En la primera hora del programa, los mejores recuerdos musicales. Aquí estamos en Bajo Control.

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0: Amigos, aquí estamos en nuestro programa Bajo Control del día de hoy. ¿Y has pensado en la seguridad de tus ahorros? 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
0: Amigos, aquí estamos con ustedes en esta mañana listos para presentarles esta información. Sobre el caso Goleada, la Fiscalía formulará nuevos cargos en contra de Aquiles Álvarez y su familia. Este miércoles 13 de mayo, la Fiscalía General del Estado reformularán cargos dentro del caso Goleada, en el que están procesados Aquiles Álvarez, actual alcalde de Guayaquil, sus hermanos y otras 9 personas. Es decir, cambiará el delito que se indaga en esta causa, en el que actualmente se presume una conducta de delincuencia organizada con fines de lavado de activos y defraudación tributaria. Además, el fiscal a cargo de este caso, Denis Villavicencio, pidió vincular al proceso penal a Fiorella Icaza y Yoconda Enríquez, la esposa y la madre de Aquiles Álvarez, junto a 3 personas más y 9 empresas. La audiencia se realizará de manera telemática exclusivamente. El juez Jairo García ofició al SNAI para que asegure la conexión de Aquiles Álvarez desde la cárcel del Encuentro. La madre del alcalde se conectará desde Estados Unidos, país donde reside. El Ministerio Público asevera que investiga un entramado empresarial creado presuntamente con el fin de vulnerar las seguridades del sistema financiero nacional sin levantar alertas en las instituciones de control. El grupo habría adquirido grandes volúmenes de diésel subsidiado por el Estado para su centro de distribución, mismo que debían despachar a embarcaciones de bandera nacional. Sin embargo, lo habrían desviado a embarcaciones internacionales y con esos réditos económicos, creando empresas de papel domiciliadas en Panamá para obtener beneficios económicos indebidos, simulando obligaciones, omitiendo ingresos y aparentando gastos. Esa es la información que les tenemos. Entonces, sobre el caso Goleada, la Fiscalía formulará nuevos cargos en contra del alcalde de Guayaquil, Aquiles Álvarez, y su familia. Amigos, son las 9:30 y aquí les tenemos más recuerdos en la primera hora de Bajo Control.

0: Tenemos bajo control en esta mañana. Gracias por estar con nosotros. 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Amigos cómplices, continuamos junto a ustedes en esta mañana y todo lo tenemos bajo control.
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0: Amigos, en el pensamiento del día de hoy, la felicidad no hace ruido. La salud es el bien más valioso. La alegría es la riqueza más sincera. La confianza es el lazo más firme. Y la paz mental es la felicidad más alta, lo dijo Hipócrates. Amigos, les hemos entregado el pensamiento del día de hoy en esta mañana. Y aquí continuamos en Bajo Control con los mejores recuerdos en la primera hora.

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2: Amigos, de inmediato las informaciones más destacadas generadas a esta hora. Les vamos a entregar la siguiente información. José Serrano enfrenta audiencia decisiva en Estados Unidos mientras su familia dice que es víctima de un montaje. Esta información la tomamos de la revista Vistazo. Atención, José Serrano comparece este miércoles en Miami, Estados Unidos, ante una audiencia en una corte migratoria que podría derivar en su repatriación a Ecuador. Mientras tanto, su hija insiste en que el exministro es víctima de un montaje. El exfuncionario, quien mantiene en curso un proceso de asilo en Estados Unidos, está detenido desde el mes de agosto pasado en el centro de detención de Crum en Miami, donde tiene prevista la audiencia precisamente este miércoles. José Serrano enfrenta en Ecuador un proceso legal por ser uno de los presuntos autores intelectuales del asesinato en el año 2023 del candidato presidencial Fernando Villavicencio. Su hija Verónica dijo a la agencia EFE en una declaración escrita que su padre es víctima de un montaje de los mismos criminales que en el año 2012 mataron al periodista gráfico Juan Antonio Serrano, hermano del entonces ministro del Interior. Fue asesinado por los mismos criminales con los que hoy se ha fabricado un montaje en Ecuador para perseguir a nuestro padre, criminales que también en las Cortes de España han declarado que el actual presidente del Ecuador, Daniel Noboa, es quien ordenó el asesinato del candidato presidencial Fernando Villavicencio, subrayó. La hija de José Serrano se refiere a Wilmer Chavarría alias Pipo y uno de los líderes de los Lobos, detenido en España y a la espera de su extradición a Ecuador, quien afirmó sin pruebas que una persona cercana al ministro ecuatoriano del Interior, John Reinberg, le había manifestado que el crimen fue ordenado por el presidente Noboa, un extremo calificado como disparate por ese gobierno. Verónica Serrano, hija de José Serrano, aseguró que su padre es víctima de delincuentes a quienes él puso a órdenes de la justicia y luego fueron liberados por los gobiernos que sucedieron al suyo. Esa es la información que proviene de la revista Vistazo sobre la situación de José Serrano. En una hora les tendremos más noticias.
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2: Amigos, y aquí estamos listos para presentarles en esta mañana el pensamiento del día de hoy. Bueno, y les tenemos lo siguiente precisamente para hoy en nuestro programa Bajo Control. Les tenemos algo que escribió en su momento el escritor Tiberio López. Vuelve a empezar si algo salió mal. Aunque sientas el cansancio, aunque el triunfo te abandone, aunque un error te lastime, aunque un negocio se quiebre, vuelve a comenzar. aunque una ilusión se apague, aunque el dolor queme los ojos, aunque ignoren tus esfuerzos, vuelve a empezar. Aunque la ingratitud sea la paga, aunque la incomprensión corte tu risa, aunque todo parezca nada, simplemente vuelve a empezar. Amigos, les hemos entregado en esta mañana, con mucho gusto desde luego, el tema del día de hoy. Y nosotros ya estamos iniciando la segunda hora del programa y lo hacemos con buena música.
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2: Bueno, y como les decíamos, arranca en esta mañana la segunda hora de nuestro programa Bajo Control del día de hoy. Y desde luego, les tenemos excelente música precisamente para arrancar la segunda hora de nuestro programa.

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0: Amigos, excelente música para esta mañana. Todo lo tenemos bajo control el día de hoy. 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Bueno, pero les tenemos más recomendaciones en esta mañana. 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Y aquí continuamos en Bajo Control.
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0: Bueno, vamos a compartir información con ustedes en esta mañana. Nueva alerta en un crucero, confinadas 1.700 personas en Francia tras la muerte por brote gastrointestinal. Mucha atención, unas 1.700 personas permanecen confinadas este miércoles a bordo de un crucero en el suroeste de Francia tras la muerte de un pasajero y la aparición de decenas de casos con síntomas de gastroenteritis aguda que no tienen relación alguna con el antivirus del MV Hondius. Así lo informaron fuentes sanitarias de Francia. El crucero que llegó a Burdeos procedente de las islas Shetland tras hacer escala en Belfast, Irlanda del Norte, Liverpool, Reino Unido y Brest, al noroeste de Francia, informó a la autoridad portuaria de la ciudad francesa al dar parte del fallecimiento de un hombre con gastroenteritis, un británico mayor de 90 años, señaló la Agencia Regional de Salud de Nueva Aquitania en un comunicado oficial, confirmando la información adelantada por el diario regional Sudoest. Entonces, no hay motivo para vincular este brote a bordo de un crucero, pues procedente de Belfast y Liverpool, con los casos de antivirus detectados en el MV Hondius, subrayaron las autoridades sanitarias. Al menos 50 personas han presentado vómitos y diarrea mientras se realizan pruebas para determinar el origen del contagio, dice la información. Es una noticia en desarrollo, amigos. Ya son las 10 de la mañana con 30 minutos y aquí seguimos en Bajo Control con más música.
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Amigos cómplices, compartiendo con ustedes la música de todos los tiempos en Bajo Control. 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Amigos cómplices, aquí estamos en Bajo Control con la mejor música de todos los tiempos. Bueno, y es el momento de continuar seleccionando las mejores canciones especiales para ustedes.

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0: Amigos cómplices, en esta mañana todo lo tenemos bajo control y por supuesto les acompañamos con la mejor música de todos los tiempos y también para ustedes la información más destacada que vamos a compartirla en el microinformativo de esta hora. En este momento.
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0: Bueno, vamos a compartir con ustedes importante información que se ha generado en las últimas horas. Atención a esta información que se da a conocer. A continuación les damos a conocer sobre el caso Sinohidro. Jorge Glass dijo que recibió llamadas de Lenín Moreno para que diera detalles sobre Coca-Cola Sinclair. El ex vicepresidente Jorge Glass rindió su testimonio en calidad de testigo de la Fiscalía en el marco del caso Sinohidro, una investigación por presunto cohecho en contra de 21 personas, incluido el exmandatario Lenín Moreno y su círculo familiar. La mañana de ayer martes se instaló el segundo día de juicio, en el que el Ministerio Público continuó con la presentación de las pruebas. Alrededor de las 16:50 fue el turno de Jorge Glass, quien se conectó vía telemática desde la cárcel del Encuentro, donde cumple una pena por varios hechos de corrupción. El privado de libertad arrancó recordando que la central hidroeléctrica Coca-Cola Sinclair fue construida cuando él era ministro coordinador de sectores estratégicos, mientras que Lenín Moreno fungía como vicepresidente de la República. Yo recibía llamadas de Lenín Moreno preguntándome detalles de cómo avanza el proyecto, el financiamiento, cosa que me llamaba la atención porque no estaba dentro de sus competencias, señaló Jorge Glass. Bueno, pero esto fue refutado por Lenín Moreno. La defensa del expresidente rechazó estas declaraciones de Jorge Glass. Lo que se afirma sin pruebas también puede ser desacreditado sin pruebas. No existen esas llamadas, ninguna referencia, un cruce de llamadas para identificar que Jorge Glass recibió estas llamadas, mencionó el abogado David Mesa. También recordó que el grupo político al que pertenece Jorge Glass, la Revolución Ciudadana, ha manifestado que Lenín Moreno es el mayor traicionero y que no se puede dar un valor probatorio a la versión de una persona que tiene problemas mentales. Es lo que dice la defensa de Lenín Moreno ante las aseveraciones del ex vicepresidente Jorge Glass. Amigos, les daremos a conocer más informaciones al mediodía en la segunda emisión de Más Noticias.
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0: Amigos, estamos arrancando la tercera hora del programa.
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0: Amigos, y con ustedes en esta mañana presentándoles Bajo Control, viene nuestro siguiente segmento especial.
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Amigos, hoy vamos a recordar a uno de los grandes de la música. Se trata de Felipe Stati. Nombres completos: Felipe Daniel Stati. Gran músico, guitarrista y compositor argentino, reconocido por haber sido miembro fundador del grupo de rock en español Los Enanitos Verdes. Felipe inició su carrera artística junto al bajista Marciano Cantero y el baterista Daniel Piccolo, con quienes formó la mencionada banda. Felipe Daniel Stati nació el 29 de agosto de 1961, nació en Mendoza, Argentina, y falleció el 13 de abril del año 2026, o sea, hace pocos días. Falleció cuando tenía 64 años de edad. ¿Qué les parece? Hoy recordamos a esta gran figura de la música, integrante del grupo Enanitos Verdes. ¿Y se acuerdan ustedes de esta canción de Enanitos Verdes? Lamento boliviano. Aquí les tenemos esta gran canción de Enanitos Verdes, como un homenaje a Felipe Stati.

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0: Amigos cómplices, ya estamos ingresando en esta mañana en los 30 minutos finales de nuestro programa Bajo Control del día de hoy. Y les tenemos información.
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0: Bueno, así es, les tenemos información para darles a conocer a ustedes en esta mañana. Bueno, Ecuador tiene arroz acumulado de 4 meses de consumo y otra cosecha ya empezó. Esto nos cuenta diario El Comercio, así es que les damos a conocer este dato. Desde mediados del mes de abril, los agricultores de la provincia de Los Ríos, también del Guayas, Loja y Manabí, recogen la cosecha de arroz de invierno de 2026 con un alto riesgo, una caída del precio por el abundante inventario en las piladoras del Ecuador. El cierre del mercado colombiano desde marzo de 2026 ha ocasionado que Ecuador no pudiera exportar el arroz de la cosecha de verano de 2025. Juan Pablo Zúñiga, presidente de la Corporación de Industriales Arroceros del Ecuador, Corpon, detalla que en este momento existe un inventario equivalente a 4 meses de consumo de arroz, lo cual no es normal. Los ecuatorianos consumen mensualmente 65 mil toneladas de arroz pilado, lo que significa que existen 260 mil acumuladas. Normalmente, con el mercado colombiano abierto en esta época, solamente deberían haber 130 mil toneladas, dice Zúñiga. En esta temporada, las piladoras reciben la cosecha, procesan el grano y lo despachan para Colombia, pero en esta ocasión no tenemos a Colombia. Entonces sí, se ocasiona una sobreoferta en el mercado interno, ha dicho. Las exportaciones a Colombia se realizan entre mayo y junio, época de la mayor cosecha en Ecuador. En estos meses se envía el 70% del total del año. A Colombia se exportan entre 80 mil y 100 mil toneladas, comenta el presidente de Corpon. Debido al alto inventario, las piladoras no tienen capacidad física para recibir más arroz, como la de invierno, y tampoco tienen liquidez para adquirir nuevo producto, explica Zúñiga. Esas condiciones empezaron a incidir entonces a la baja en los precios del arroz para los agricultores, ni bien iniciada la cosecha. Por ello, los productores de Los Ríos protestaron la semana pasada para pedir ayuda e intervención del gobierno. Amigos, ahí está este dato interesante sobre la acumulación del arroz en nuestro país. Esto debido a la guerra comercial entre Ecuador y Colombia. Son las 11:30, hora de saludar a los cumpleañeros del día de hoy, aquí en Bajo Control. Vamos a saludar en esta mañana al señor Carlos Peñalosa. Está recibiendo el saludo de parte de toda su familia. Otro saludo de cumpleaños para María Angélica Coello. Recibe el saludo de su esposo, de su hija Odalis y también el saludo de sus tías. Felicitaciones a los cumpleañeros del día de hoy.
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0: Amigos cómplices, son las 11:45 a las 12:00, la segunda emisión de Más Noticias.
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12: Amigos, y estamos llegando a la parte final de nuestro programa Bajo Control. Son los minutos finales del programa.

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1: Amigos, y aquí estamos en la parte final de nuestro programa Bajo Control del día de hoy, que llegó a todos ustedes gracias al gentil auspicio de CB Cooperativa, que le aprueba su crédito en menos de 24 horas. 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Amigos, como les decíamos, estamos ya llegando a la parte final de nuestro programa Bajo Control del día de hoy. Les invitamos para la segunda emisión de Más Noticias. Les tendremos importante información para compartir con todos ustedes. Gracias por haber sido parte de nuestro programa el día de hoy. Aquí finaliza Bajo Control.

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2: Amigos, estamos ya en la parte inicial de nuestro programa informativo. Es la segunda emisión de Más Noticias. Bienvenidos. Buenas tardes, Marlene.
3: Buenas tardes, José Antonio. Amigos oyentes, muy buenas tardes. Bienvenidos a esta segunda emisión de nuestro informativo.
2: Bueno, y les tenemos importante material para compartir con ustedes en este mediodía. Les decimos una vez más, bienvenidos.
1: Estos son los titulares de Más Noticias.
2: Así es, los titulares de las informaciones más destacadas les damos a conocer a continuación. Mucha atención, José Serrano enfrenta audiencia decisiva en Estados Unidos mientras su familia dice que es víctima de un montaje.
3: Por otro lado, también les estaremos informando, el Servicio de Rentas Internas pone en la mira anfitriones de Airbnb, Booking y Expedia.
2: Bueno, y les tenemos también otro dato. Y les damos a conocer nueva alerta de un crucero. Están confinadas 1.700 personas en Francia tras la muerte por un brote gastrointestinal. ¿Qué es lo que sucede? Ya les daremos a conocer a ustedes a detalle las informaciones. Mientras tanto, les damos a conocer que Cristian Zamora está a la espera de la sentencia del Tribunal Contencioso Electoral por una presunta infracción electoral grave. Ayer fue la audiencia. El juez del caso tiene 10 días, se ha dicho, para dictar una sentencia. Amigos, bienvenidos. Aquí estamos listos para el detalle de las informaciones. Aquí estamos en la segunda emisión de Más Noticias.
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2: Muy bien, aquí les tenemos entonces enseguida el detalle de las informaciones más destacadas. Atención, José Serrano enfrenta audiencia decisiva en Estados Unidos mientras su familia dice que es víctima de un montaje. Atención, José Serrano comparece este miércoles en Miami, Estados Unidos, ante una audiencia en una corte migratoria que podría derivar en su repatriación a Ecuador. Mientras tanto, su hija insiste en que el exministro es víctima de un montaje. El exfuncionario, quien mantiene en curso un proceso de asilo en Estados Unidos, está detenido desde agosto pasado en el centro de detención de Crum en Miami, donde tiene prevista la audiencia de este miércoles. José Serrano enfrenta en Ecuador un proceso legal por ser uno de los presuntos autores intelectuales del asesinato en 2023 del candidato presidencial Fernando Villavicencio. De su parte, su hija Verónica Serrano dijo a la agencia EFE en una declaración escrita que su padre es víctima de un montaje de los mismos criminales que en 2012 mataron al periodista gráfico Juan Antonio Serrano, hermano del entonces ministro del Interior, entre 2011 y 2016. La hija de Serrano se refiere a Wilmer Chavarría alias Pipo y uno de los líderes de los Lobos, detenido en España y a la espera de su extradición a Ecuador, quien afirmó sin pruebas que una persona cercana al ministro ecuatoriano del Interior, John Reinberg, le había manifestado que el crimen fue ordenado por el presidente Noboa, un extremo calificado como disparate por ese gobierno. Verónica Serrano aseguró que su padre es víctima de delincuentes, a quienes él puso a órdenes de la justicia y luego fueron liberados por los gobiernos que sucedieron al suyo. Son precisamente esas mismas estructuras y sus tentáculos en el gobierno y justicia ecuatoriana a las que mi padre nunca dejó de denunciar, las que hoy representan un riesgo inminente para su vida e integridad, subrayó. Su audiencia ocurre mientras el presidente Daniel Noboa comienza ahora una visita oficial de 2 días en Washington para cumplir una agenda de alto nivel, que incluye su intervención en la sesión del Consejo Permanente de la Organización de Estados Americanos, OEA. El exministro, de 54 años de edad, ingresó a Estados Unidos con una visa de turista en el mes de mayo de 2021 y solicitó asilo político en octubre de ese mismo año, alegando, entre otros motivos, su lucha contra los lobos, el grupo criminal más violento del país. La hija de José Serrano evitó comentar sobre la situación migratoria de su padre en Estados Unidos al señalar que los casos de asilo son reservados por ley en Estados Unidos, por lo que debemos ser muy respetuosos con ese marco legal. Entre tanto, las autoridades migratorias, consultadas por la agencia EFE en Miami y Washington, declinaron comentar sobre el caso al señalar que el Departamento de Seguridad Nacional no tenía nada que compartir en ese momento. Además, el exministro José Serrano, la investigación por el asesinato de Villavicencio mantiene procesados como presuntos autores intelectuales a Javier Jordán y Daniel Salcedo, vinculados a casos de corrupción, y al ex asambleísta del correísmo y antiguo cabecilla de los Latin Kings, Ronnie Aliaga. La fiscalía también ha vinculado con el asesinato a varios líderes de los lobos, entre ellos Chavarría, así como José Patricio Aguas Muñoz, alias Antizana o Cholú, detenido este año y quien fue considerado testigo protegido antes de convertirse en prófugo. Luis Arboleda, conocido como Gordo Luis, y Esteban Aguilar, alias Lobo Menor, capturado en México también. Entre los condenados como autores materiales figura Carlos Angulo, alias El Invisible, otro cabecilla de los lobos, acusado de planificar la logística del crimen desde la prisión. Además, 8 implicados han muerto, incluidos 7 sicarios colombianos, señalados por el asesinato de Fernando Villavicencio el 9 de agosto de 2023 a la salida de un mitin político. Vamos a ver qué sucede. En las próximas horas, sin duda, habrá información sobre la situación de José Serrano, que enfrenta ya hoy esta audiencia decisiva en el país del norte.
3: Continuamos con más noticias. Y cayó alias Javi, presunto operador de armas de los lobos en Quito, información que la tomamos de diario El Telégrafo. El sujeto fue detenido en el sector del Parque Cumandá y registraba antecedentes por secuestro, robo y tráfico de drogas, según informó la policía. Un operativo policial en el sector del Parque Cumandá, en el centro de Quito, permitió la captura de alias Javi, señalado como presunto integrante del grupo delictivo Los Lobos y vinculado a actividades de almacenamiento y comercialización ilegal de armas de fuego. Según la Dirección Nacional de Inteligencia, Edison T. cumplía funciones de apoyo logístico y financiero dentro de la estructura criminal. La policía indicó que alias Javi operaría bajo el rol conocido como secretario encargado de coordinar tareas relacionadas con el almacenamiento y distribución ilegal de armamento en distintos sectores de la capital. Durante el procedimiento, los uniformados decomisaron 2 armas de fuego y una alimentadora como parte de las evidencias. Las autoridades también detallaron que el aprehendido registra antecedentes penales por delitos como secuestro, tráfico ilícito de sustancias sujetas a fiscalización, robo, asociación ilícita y apropiación indebida de bienes, se informa desde El Telégrafo.
2: Mientras tanto, Vistazo está informando, Ecuador cumple 10 días del toque de queda con 487 detenidos relacionados a estructuras criminales. Ecuador ha cumplido 10 días del toque de queda en los que la policía ha logrado detener a 487 personas relacionadas con estructuras criminales, de los cuales 59 son de interés penal relevante. Así lo informó el ministro del Interior, John Reinberg, a través de sus redes sociales, en las que también destaca la incautación de 265 armas de fuego, 434 vehículos, 558 motocicletas y 1.7 toneladas de droga. Del 3 al 12 de mayo, también se han ejecutado 253 allanamientos, consiguiendo 102 afectaciones a la logística criminal. También llama la atención de que la mayoría de aprehendidos han sido por incumplimiento del toque de queda, alrededor de 1.736 personas. Por otro lado, el Ministerio de Defensa, que representa a las Fuerzas Armadas, ha reportado la incautación de 66 armas, 424 municiones, 134.80 kilogramos de droga y $1,062 en efectivo. El toque de queda se aplicará hasta el 18 de mayo en 9 provincias del país.
3: Y las Fuerzas Armadas reciben vehículos y motocicletas donadas por empresas privadas para operaciones en la provincia del Guayas, según primicias. En una ceremonia realizada en la base aérea Simón Bolívar en Guayaquil, las Fuerzas Armadas recibieron 54 vehículos entre camionetas y tipo Jeep, además de 85 motocicletas de distintos cilindrajes que serán destinadas a operaciones militares en la provincia del Guayas. El acto contó con la presencia del jefe del Comando Conjunto de las Fuerzas Armadas, Henry Delgado, del ministro de Defensa, Giancarlo Lofredo, y los comandantes generales del Ejército, la Fuerza Naval y la Fuerza Aérea. Durante su intervención, Delgado aseguró que los nuevos vehículos permitirán fortalecer la capacidad operativa de las Fuerzas Armadas frente al conflicto armado interno y a amenazas como el narcotráfico, las extorsiones, los sicariatos, la minería ilegal y el tráfico de armas. Según explicó, los automotores se incorporarán a la logística militar para mejorar la movilidad, maniobrabilidad y presencia en sectores considerados críticos. El jefe militar indicó además que han destinadas a operaciones militares en la provincia del Guayas. El acto contó con la presencia del jefe del Comando Conjunto de las Fuerzas Armadas, Henry Delgado, del ministro de Defensa, Giancarlo Lofredo, y los comandantes generales del Ejército, la Fuerza Naval y la Fuerza Aérea. Durante su intervención, Delgado aseguró que los nuevos vehículos permitirán fortalecer la capacidad operativa de las Fuerzas Armadas frente al conflicto armado.

0: Indicó además que actualmente opera la Fuerza de Tarea Conjunta Guayas, integrada por aproximadamente 3.000 efectivos y medios terrestres, navales y aéreos desplegados en Guayaquil y otros cantones de la provincia.
1: Mientras tanto, se da a conocer que alias Patucho Celso, cabecilla de los Choneros, aceptó ser extraditado a Estados Unidos. Ecoavisa está informando. Celso Moreira, alias Patucho Celso, cabecilla de los Choneros, aceptó ser extraditado a Estados Unidos. Tuvo su audiencia vía Zoom desde la cárcel del Encuentro ante el presidente de la Corte Nacional de Justicia, Marco Rodríguez. Al ser aceptado ser enviado a ese país que lo requiere, su traslado será cuestión de días, dice la información. El nombre de alias Patucho Celso cobró relevancia en mayo de 2024 cuando fue detenido en una finca en la vía a la costa, en la denominada Narcofiesta, junto a otros miembros de los Choneros y los Águilas, entre ellos alias Fede. Pero salió de la cárcel para defenderse en libertad 3 meses después, porque el juez del caso aceptó un certificado médico. En septiembre de 2025 fue nuevamente capturado por el bloque de seguridad junto a otras 5 personas en un carro blindado, portando armas de fuego, según los partes. Pero las decisiones de la fiscalía lo volvieron a beneficiar en ese caso y finalmente no lo acusó. Antes, la Unidad 2 le formuló cargos por un delito menor de delincuencia organizada, también porte de armas sin autorización, lo que generó 2 cosas, que el caso saliera de la unidad anticorrupción en Quito y fuera a Sucre, Manabí, donde ocurrió la detención, y que al ser un delito penado con hasta 5 años, pida la sustitución de la prisión preventiva. Finalmente, todos fueron absueltos. Alias Patucho Celso se mantiene en prisión por el caso de la Narcofiesta. En marzo fue sentenciado a 9 años por tráfico de armas. Tiene antecedentes en 2014 y 2018 por armas y asociación ilícita. Para el bloque de seguridad era un cabecilla invisible de los Choneros que controlaba operaciones y alianzas, manteniéndose oculto tras lujos, excesos y una fachada de fiesta y opulencia. Y ahora su rumbo será Estados Unidos. Pero los demás, como ustedes acaban de escuchar, están libres. Y hay algunos delincuentes que tienen a las cárceles, al parecer, es un comentario, como si fuese una puerta giratoria. Entran y salen. Entran y salen. La policía hace su trabajo. El ejército hace su trabajo. Anuncian en los medios de comunicación la detención de presuntos delincuentes, presuntos sicarios, personas con porte de armas, en fin. Pero lamentablemente vuelven a las calles. Vuelven a las calles. 12:17.
0: Y hombre que disparaba una subametralladora en estado etílico fue detenido en Chillogallo, al sur de Quito, lo informa la cadena Ecoavisa. Fue una alerta ciudadana la que activó a los agentes de la policía del distrito Quitumbe, quienes detuvieron a este ciudadano que se encontraba realizando varios disparos con una subametralladora desde el interior de una vivienda en el sector de Chillogallo, al sur de la ciudad de Quito. Responde a los nombres de Dilson L., de 35 años, ecuatoriano. Registra procesos judiciales en 2024 por tenencia de armas no autorizadas y en 2025 por receptación y una detención por extorsión, según ha informado Roberto Ramírez, comandante del distrito Quitumbe. En Guamaní, por otro lado, también se procedió a la detención de un sujeto quien se encontraba en actitud sospechosa. En su poder se halló un arma automática, la misma que está siendo analizada por peritos de criminalística. A través de las unidades especializadas de la policía, se analizará si fue usada en algún hecho violento o algún robo, según lo informa Ecoavisa.
1: Mientras tanto, la misma cadena Ecoavisa informa que un vehículo avanzó

0: donado con presuntos explosivos provocó alarma en el suroeste de la ciudad de Guayaquil. Una furgoneta con cilindros de gas y pomas de combustible fue abandonada en el suroeste de Guayaquil la noche de ayer martes 12 de mayo. La alerta se registró en las calles 22 y Huancavilca. Según los moradores de este sector, a eso de las 22 horas con 30 minutos, escucharon una balacera y al salir de sus casas encontraron el vehículo donde también había una caja con supuestos explosivos. Rápidamente llamaron a la policía y elementos de la entidad del orden cerraron la calle para que el grupo antiexplosivos revisara la carga de la furgoneta. Los uniformados no dieron declaraciones en el lugar, por lo que hasta el momento se desconoce si había algún artefacto peligroso.
1: Continuamos con más noticias. Por otro lado, también les informamos, choque contra clínica dental deja dos heridos y el cierre vial en el norte de Quito, según Diario El Comercio. Equipos de emergencia realizaron rescates y controles mientras atendían a los afectados. Se hicieron algunas restricciones vehiculares en el sector del Batán. Un siniestro de tránsito ocurrió la mañana de este día en el norte de Quito. El EQ 911 informó que la alerta ingresó a las 10 horas y movilizó equipos de emergencia hacia la intersección de las avenidas Eloy Alfaro y Luis Armendáriz, sector del Batán. Según los reportes preliminares de las unidades de primera respuesta, un vehículo se impactó contra una infraestructura, lo que dejó personas heridas y daños materiales. El EQ 911 coordinó la atención con el Cuerpo de Bomberos y la Agencia Metropolitana de Tránsito, mientras los organismos de socorro continuaron con las evaluaciones y labores de asistencia en el sitio. El Cuerpo de Bomberos de Quito precisó que la automotor se estrelló contra una clínica dental ubicada en la avenida Eloy Alfaro y Luis Armendáriz. Este impacto provocó el colapso parcial de una pared del inmueble. Los equipos de rescate encontraron a una persona atrapada bajo los escombros. La víctima tenía una de sus piernas aprisionada, por lo que los bomberos ejecutaron maniobras para liberarla de forma segura. Después del procedimiento, el personal entregó al afectado para que reciba atención prehospitalaria. Además, los bomberos confirmaron que dos personas resultaron heridas a causa de este siniestro. Para atender la emergencia, coordinaron acciones junto a la Cruz Roja Ecuatoriana, entidad que brindó asistencia a los afectados en el lugar del choque.
0: Amigos, son las 12 horas con 20 minutos. Aquí estamos con ustedes en esta mañana, entregándoles nuestro programa Más Noticias, segunda emisión. ¿Y por qué está subiendo el costo del subsidio parcial del Estado a la gasolina extra y al diésel en el Ecuador? Esa es la pregunta que todos nos hacemos y Primicias tiene este dato. El diésel para carros en Ecuador subió a $3.10 por galón desde este 12 de mayo, el precio más alto registrado desde que se aplica el sistema de bandas que rige en el país. Históricamente, el diésel había sido el combustible más subsidiado en Ecuador por ser el que se utiliza para la industria, el sector productivo y también el transporte público. Sin embargo, en septiembre de 2025 el gobierno eliminó ese subsidio al diésel, por lo que el precio del galón subió de un valor fijo de $1.80 a $2.80, con lo que se alcanzó el valor internacional de ese momento. Meses después, en diciembre de ese mismo año, comenzó a aplicarse un sistema de bandas que limita el incremento del precio del diésel a un máximo del 5%, independientemente de las variaciones del mercado internacional. Con eso, se busca tener ajustes graduales y evitar aumentos abruptos para el consumidor. Desde entonces, cuando el precio internacional supera el valor fijado en el mercado local, el Estado cubre la diferencia mediante un subsidio. La guerra en Medio Oriente, sin embargo, ha elevado de forma abrupta los precios de los combustibles. El diésel que importa Ecuador, por ejemplo, bordea ya los $5.03 en el mercado internacional. De allí que esto ha ampliado el subsidio estatal y para este mes ya asciende a $1.93 por galón de diésel, el subsidio estatal. Se trata del subsidio más alto para el diésel que ha tenido que afrontar el Estado desde diciembre de 2022. Ese año, el gobierno destinó un monto récord de $4,586 millones a subsidiar gasolinas, diésel y otros combustibles, como muestra una gráfica el portal Primicias. Como medida de compensación temporal, la eliminación del subsidio al diésel, el gobierno implementó un plan de ayudas monetarias para los transportistas durante 8 meses. Pero el beneficio ha concluido o está próximo a terminar, en medio de reclamos del sector para que se revise las tarifas de pasaje o se amplíen los beneficios. El municipio de Quito y los transportistas urbanos se reúnen este 13 de mayo precisamente para iniciar ya la discusión sobre el tema. Hoy el escenario de precios es similar al del año 2022, un año con altos precios del petróleo y de los combustibles. Y este tema en varias ciudades del país está siendo analizado para que se revise las tarifas. Ya lo hemos informado, sucede esto en Guayaquil, manejan 3 posibilidades, 40, 45 o hasta 50 centavos con aire acondicionado para los buses urbanos y también con un sistema de recaudo similar al de Cuenca, mediante una tarjeta. En el caso de Quito, manejan un rango entre 40 y 65 centavos y el Consejo Metropolitano deberá definir cuál es la nueva tarifa. Y al respecto, Jorge Yanes, presidente de la Federación de Transporte Urbano de Quito, en la primera emisión de Más Noticias, se refirió al tema, la preocupación que tienen por el incremento del precio del combustible, es decir, el diésel, y también el tema tarifario.
2: A toda la audiencia de tan distinguido medio de comunicación de la ciudad de Cuenca, y evidentemente a todos los pobladores de la Atenas de los Andes, de la Atenas de España, debo manifestarle que realmente en el tema este del combustible, a todos los ecuatorianos, sin distingo de razas, ni sociedades, ni mucho menos, a todos los ecuatorianos que tenemos un auto y con mayor razón a los que tenemos buses, evidentemente nos está haciendo nos trastrabillar en el campo económico, porque si bien es cierto, antes normalmente le voy a poner el ejemplo de la ciudad de Quito, nosotros poníamos $30, $32, $25, pero hoy tenemos que poner sobre los $100 de combustible. Entonces, la economía y la sostenibilidad financiera de quienes hacemos la transportación urbana en la ciudad de Quito y de todo el país, estamos realmente en una situación económica calamitosa. Consecuentemente, muchos ecuatorianos, por la libertad que tienen de manifestarse en las redes sociales, expresan condiciones que las convierten en libertinaje de expresión, que le pidan al presidente de la República con términos denigrantes, y que todos sabemos cuándo se hizo el traspaso de las funciones y de la delegación a los municipios. Fue cuando el expresidente Correa hizo la Constitución del Estado en el 2008 y luego se ratificaron con leyes que están en el COTAD. Consecuentemente, los municipios de las diferentes ciudades y cantones tienen el deber irrestricto, irrenunciable, de poder mantener diálogos y conversaciones con los compañeros de las distintas ciudades y fijar los valores que puedan ser asequibles para la ciudadanía.
3: Ya vamos a hablar precisamente de las tarifas y de lo que proponen ustedes en Quito. Entendemos que hoy a las 9:30 se reúnen estas mesas técnicas para analizar el tema de las tarifas y del servicio en Quito, pero para un poco cerrar el tema de la escasez de combustibles y también de los precios, de los altos costos, entendemos que el día de ayer se reunieron dirigentes de la transportación pesada con autoridades del gobierno, con el ministro de Energía, para precisamente hablar sobre esto, sobre este tema de los del incremento de los precios de los combustibles. ¿Fueron ustedes también citados a esta cita? ¿Usted participó o algún dirigente de su gremio, señor Yanes?
2: Bueno, le debo manifestarle que las diferentes ramas del transporte tienen su organización y se manejan de manera autónoma e independiente. La ciudad de Quito, sí, concurrimos ayer a las 3 de la tarde y tuvimos una reunión con el ministro de Transporte sobre lo que está aconteciendo en Quito. Estuvimos un reducido número de compañeros porque así nos pidieron. Y entonces hubo algunos temas que son saludables, pero que por el respeto a los compromisos que se han mantenido, se dignará aceptar que no le pueda hacerle público la conversación con el señor ministro el día de ayer a partir de las 3 de la tarde con la transportación urbana de la ciudad de Quito. Entonces, sí, el día de hoy mantenemos una reunión con el señor alcalde después de que el martes de la semana anterior las 62 operadoras de la ciudad de Quito en una magna asamblea resolvimos hacer una racionalización del transporte, y es por esto que el martes de la semana anterior las 62 cooperativas y compañías no salimos a trabajar los 3.200 buses que damos servicio en la ciudad de Quito, y esto evidentemente causó algún malestar, que causó algunas dificultades, y las autoridades tuvieron que aceptar su decisión de no cumplir con su compromiso, y de manera inmediata a la tarde del mismo día martes tuvimos la reunión con el alcalde, con el presidente de la Comisión de Movilidad y con el secretario general, y estuvieron una buena mayoría de compañeros presidentes y gerentes en esta reunión, ya que la sala en la que nos recibieron fue bastante estrecha como para que pueda albergar unas 50 personas. Sin embargo, se abrió la puerta y se transmitió para los compañeros que estaban afuera.
3: Ahora, ¿cuán viable es? Bueno, decíamos que hoy en la mañana se reúnen estas mesas técnicas para analizar las tarifas y también la calidad del servicio en Quito. Ustedes han planteado ya previamente una tarifa técnica de 65 centavos y una tarifa social de 45 centavos, que bueno, que actualmente es de 35 centavos en Quito. ¿Cuán viable es esto de esta tarifa y bajo qué mecanismos propondrían ustedes que se dé esta tarifa? Porque aquí debería haber, digo yo, por un lado un subsidio, y claro, la otra parte tendría que pagar la ciudadanía. ¿Cómo han planteado ustedes esto, señor Yanes?
2: Bueno, le debo manifestar que el transporte público a nivel de las ciudades del mundo tiene subsidios y tiene compensación de los organismos que están administrando y legislando para la transportación pública. Tenemos en Europa, tenemos en Latinoamérica, tenemos en varias ciudades del mundo que los organismos, en este caso las municipalidades, tienen la obligación de encontrar la alternativa, y es por eso que nosotros hemos planteado que la tarifa técnica hasta el día de ayer, con el valor del combustible de $2.96 y hoy que ya está con $3.16, marcaba la tarifa de 65 centavos. Pero con los ajustes que nosotros tenemos de manera inmediata, con la elevación del combustible el día de ayer, marcó ya los 71 centavos. Le comento que en las mesas de trabajo que vamos a mantener se va a cotejarse la corrida financiera que contrató el municipio de Quito con una organización extranjera, y que prácticamente existe un centavo de diferencia con la corrida financiera que presentamos los transportadores urbanos de Quito versus la empresa extranjera que contrató el municipio para que se empaten los valores de la tarifa. Sin embargo, nosotros hemos manifestado que la tarifa socialmente justa, ¿qué quiero decir con esto? Que la gente de estratos bajos económicamente hablando, y que son la gente que más paga porque vive casi fuera del centro financiero de la ciudad, y que están ubicados en las laderas de Pichincha, porque usted debe conocer Quito, y tenemos las cordilleras oriental y occidental, y Quito se ha convertido en una olla de 66 kilómetros de longitud. Entonces, las personas que están fuera de estos sectores, evidentemente son las que más pagan, llegan a pagar hasta $1 diario. Entonces, a esas personas hay que darles una tarifa de 45 centavos, porque los estratos, la economía de ellos no es está de acuerdo con una posibilidad de cancelar los 70 centavos que se marcó el día de ayer. Entonces, frente a esto, el municipio tendría que hacer un empadronamiento a todas las personas que ya acabo de indicar para que reciban su identificación y puedan recibir la compensación y pagar los 45 centavos.
0: Eso es lo que manifestaba hoy en la primera emisión de Más Noticias Jorge Yanes. Este rango, 45 a 65 centavos. La tarifa social, como la llaman, 45 centavos. Y la tarifa técnica menciona que ayer ya ha llegado a los 71 centavos de dólar. Tremendo dolor de cabeza para los gobiernos locales. Y esta responsabilidad, esta pelotita fue lanzada desde el gobierno en la época de la presidencia de Rafael Correa hacia los municipios. Y ahora ellos tienen la difícil tarea de definir las tarifas. Y como son decisiones que políticamente les puede afectar, entonces ahí viene el problema. No quieren tomar esa decisión porque están pensando en elecciones siguientes. Y al respecto también hubo un interesante análisis en la primera emisión de Más Noticias con el doctor Eduardo Palacios, experto en temas de tránsito, sobre la revisión de las tarifas de transporte urbano. Y claro, en varias ciudades se manejan diferentes valores. En Cuenca, por ejemplo, se aprobó los 40 centavos. 30 paga el usuario, 10 de subsidio el municipio, que aún no entra en vigencia. Y así en otras ciudades manejan otros valores. Tras la pausa, este análisis.
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0: Continuamos con las informaciones y, como les decíamos, el doctor Eduardo Palacios, experto en temas de tránsito, analizó el tema de las tarifas del transporte público, el transporte urbano, y él da a conocer este interesante análisis. Escuchemos. Ahora mismo lo vamos a hacer.
8: Bueno, en primer lugar, hay que tomar en cuenta lo siguiente. Efectivamente e históricamente, a lo largo de la vida nacional, siempre una alza en el tema de los combustibles ha generado preocupación en la ciudadanía. ¿Por qué? Porque se asume que el costo no solo del transporte, sino de diversos servicios y productos a nivel nacional tiende a la alza como tal. Y efectivamente, en parte es así. ¿Por qué? Justamente porque efectivamente tiene un costo mayor el... En este caso, abastecerse de gasolina continuamente por parte de taxis, buses y cualquier medio de transporte, y eso conlleva que existe una merma en sus ingresos mensuales, y por consiguiente eso deriva en un cúmulo de exigencias sociales con respecto a la variabilidad de este costo. Históricamente tenemos que han habido paros que han generado problemas a nivel nacional, conflictos, segmentaciones sociales, y eso es lo que genera tanta preocupación en la gente. Ahora, específicamente en el tema de transporte, ¿tiene incidencia? Técnicamente sí. El Estado tiene, a través de el Acuerdo Ministerial 067-2021, que ha sido publicado en el Registro Oficial desde el año 2022, una metodología, una guía para determinar lo que es la tarifa del transporte en el caso de los buses, ¿sí? Y se manejan dos rubros fundamentales: la tarifa operativa y la tarifa social. En la tarifa operativa, uno de esos factores que inciden en el costo de operación del bus es el combustible. Entonces se infiere de manera lógica y en base a la normativa legal de que un alza en el combustible, específicamente en el diésel, actualmente sí tiende a generar que los transportistas tengan un fundamento técnico para exigir el alza del precio.
3: Pero en el caso específico de Cuenca ya hay un incremento en las tarifas del transporte, es decir, aquí quién asume, diríamos, esa diferencia en la variabilidad en el costo de los combustibles.
8: A ver, aquí hay que tomar en cuenta de que cada gobierno autónomo descentralizado maneja el tema de la tarifa de manera independiente según su realidad social. ¿Qué es lo que sucedió en Cuenca? En Cuenca siempre ha sido el costo de 30 centavos, sin embargo, con el paso de los años, esa tarifa operativa ha ido aumentando. Hasta que recientemente en el año 2025, a través de un estudio de la Universidad de Cuenca, se determinó que la tarifa operativa en Cuenca es ya de 40 centavos, que es lo que ha hecho el Consejo Cantonal. En este caso, el Consejo Cantonal lo que ha hecho es emitir una ordenanza en donde está costeando, a través del subsidio, ese excedente para que la tarifa se mantenga en 30 centavos para el ciudadano. Es decir, toma en cuenta que la tarifa operativa ha subido, más sin embargo entiende que la tarifa social no le da al ciudadano cuencano para cancelar esos 40 centavos.
3: Claro, pero en este momento, digo yo, con el precio, el incremento del precio de los combustibles, porque también sube el diésel, eso lo tienen que asumir en este caso los transportistas.
8: Exactamente, y este es lo que sucede. Lo que sucede es de que la ley, si bien, sobre todo la Ley Orgánica de Transporte Terrestre, en su artículo 30.5, determina que es competencia de los municipios el tema de las tarifas del transporte intercantonal y también rural, pero determina que no puede ser una competencia arbitraria. Es una competencia que tiene que estar regida por parámetros, y esos parámetros están en el acuerdo ministerial que le mencioné. ¿Y eso qué significa? Que sin estudios previos, no puede existir un aumento de la tarifa de justamente el transporte urbano.
3: Ahora, ¿por qué esta diferencia en torno a las tarifas de transporte entre ciudades? Porque claro, en Cuenca tenemos estudios técnicos que determinan determinado monto de una tarifa técnica. No hablamos de la tarifa social, porque aquí se habla de una tarifa técnica y una tarifa social. Pero por ejemplo, en Quito en este momento se habla de una tarifa técnica del 65% y una tarifa social de 45 centavos. Es decir, la gente realmente en Quito tendrá que pagar 45 centavos, si es que se aprueba esto. Actualmente paga 35. ¿Por qué esa diferencia entre ciudades?
8: Muy bien, la diferencia entre ciudades tiene que ver en base a diversos factores. Justamente para esta entrevista yo he preparado un análisis comparativo entre las tres ciudades más importantes, Quito, Guayaquil y Cuenca. Primero que nada, el número de habitantes. Y el número de habitantes va a determinar qué porcentaje de personas utilizan el bus de manera diaria. Eso en primer lugar. Segundo, la calidad del servicio. Por ejemplo, en Guayaquil se puede llegar a diferenciar entre buses que son climatizados, buses que no son climatizados, metrovía, etcétera. Todo eso entra en el análisis. Y el tema de Quito es un tema bastante interesante porque por el momento ha sido una tarifa de 35 centavos que se mantiene años en esa situación y obviamente los transportistas están exigiendo el aumento porque entienden que la tarifa operativa ha subido. Pero ¿qué es lo que sucede aquí? Y efectivamente le escuchaba al alcalde hace no mucho mencionar, creo que se va a reunir el 13 de mayo justamente con el gremio de transportistas. Y él decía
3: que
8: efectivamente se va a generar un acercamiento, pero que también tiene que haber una mejora en lo que es la calidad del servicio. Y ahí volvemos a lo que el acuerdo ministerial denomina como tarifa operativa, porque no solo es el combustible. La tarifa operativa es la calidad del servicio, repuestos, depreciación de los buses, etcétera. Si usted ve que a lo largo, en este caso, de una ciudad o del distrito metropolitano de Quito, los buses no están en condiciones adecuadas, no se da el servicio deseado a la gente, el combustible no es un fundamento técnico para que se dé el alza. Y eso es lo que genera el malestar en la ciudadanía y efectivamente genera este conflicto como tal. En Cuenca, ¿qué es lo que sucede? En Cuenca el estudio ha determinado que la tarifa operativa es de 40 centavos y el municipio lo ha solucionado, porque es un tema político, a través del subsidio. En este caso, en Quito, ¿qué va a pasar?
3: No es técnico. Es un tema político.
8: Es un tema político, la tarifa social.
3: La tarifa
8: porque
3: social,
8: eso va, claro, a depender hasta dónde puede costear el gobierno autónomo descentralizado correspondiente ese excedente entre la tarifa operativa y la tarifa social.
3: Eso en Cuenca y en Quito.
8: En Quito va a depender de lo que el alcalde determine. Él dice que obviamente es imposible que el municipio pueda costear 65 o 70 centavos de pasaje, pero dice que está es susceptible a generar una ayuda con respecto a la tarifa social para equilibrar ese costo si es que se da una mejora en el servicio.
0: Ahí el análisis del doctor Eduardo Palacios, experto en temas de tránsito, la revisión de las tarifas de acuerdo a la realidad de cada ciudad o de cada municipio, como el de Cuenca, Quito, Guayaquil. Estaremos pendientes sobre lo que suceda hoy entre los representantes del transporte urbano y el municipio. Hoy se reúnen para prácticamente definir el documento, firmarlo. Tienen que firmar las 7 operadoras un documento con 12 compromisos a cumplir. Y de esa manera entraría en vigencia la tarifa de 40 centavos, 30 centavos paga el usuario y los 10 centavos como subsidio. Los 10 centavos de subsidio que, políticamente hablando, le deja de buena gente al municipio, es decir, a concejales y alcalde, qué buena gente, permiten que el ciudadano pague los 30 centavos del pasaje y los 10 centavos asume el municipio, cuando a final de cuentas la misma ciudadanía está pagando ese subsidio a través de los impuestos que se cancelan a la municipalidad de Cuenca, en este caso. Amigos, vamos a hacer aquí una pausa, les tendremos más informaciones en la segunda emisión de Más Noticias.
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0: Amigos, vamos a continuar con más informaciones para ustedes y a continuación vamos a escuchar el pronunciamiento del gobernador de la provincia de La Suay, Javier Bermúdez, informó sobre los resultados obtenidos en la reunión de trabajo en el Consejo de Seguridad Provincial, a la que fueron convocados los alcaldes y el prefecto de la provincia de La Suay. ¿Qué es lo que se analizó? ¿Cuál es la evaluación de esta reunión? Esto es lo que dijo el gobernador.
13: Tiene un lineamiento de carácter mensual. Están los miembros permanentes y los no permanentes. Hoy tuvimos a varios alcaldes de los 15 cantones de esta provincia. Estuvo el señor prefecto también. Es una mesa que lo hacemos cada mes, donde se ponen ciertos criterios, y estuvimos también con el presidente de la Corte y también el delegado del Consejo de la Judicatura, Policía Nacional, Ejército. Entonces, aquí se necesita es una estructuración. Y hoy día, ¿qué topamos? Topamos algunos temas de importancia para cada uno de los cantones. En primer lugar, la situación de la provincia, estadísticamente tomando como referencia los resultados de la Policía Nacional, que nos dan cuenta de que los robos y todos los temas de actos de delincuenciales han bajado en este año. Nosotros tenemos esa métrica, también las puedo yo dar a conocer a ustedes. Y luego también el análisis de esto referente a la Policía Nacional. En otro punto del orden del día se trató también la obligatoriedad que tienen cada uno de los GATS municipales de crear su plan y adecuarse al acuerdo ministerial 095 que hace o norma las mesas cantonales de seguridad. Eso es importantísimo porque nosotros en esta mesa venimos siendo insistentes a todos y cada uno de los GATS para que realicen esto. Nosotros hemos dado la mano, hemos dicho, señores alcaldes, en lo que ustedes necesiten, cuenten con el ministerio, cuenten con la gobernación, con el Ministerio del Interior, para poder seguir sacando estas normas. Es muy Importante recalcar que el Cantón San Fernando es el primero y el único de los cantones que tiene este plan ya hecho, estructurado. El día de mañana vamos a hacer una mesa de seguridad cantonal de San Fernando y vamos a ir algunas autoridades a estar también presentes y brindando la seguridad que el caso requiere. De ahí se tuvo también la intervención tanto de algunos alcaldes, hablamos sobre minería ilegal, hablamos sobre los operativos de la policía y la cooperación interinstitucional, que siempre debe existir. Ahí nosotros recalcamos también que todos los miércoles tenemos cooperación interinstitucional en lo referente a la seguridad de Cuenca, ¿sí? Con EMOV, con Seguridad Ciudadana y además también Guardia Ciudadana y también Policía Nacional. Entonces, esto marca un espacio mensual de coordinación.
14: Señor, ¿qué aspectos se tomaron en cuenta para principalmente la ciudad de Cuenca?
13: Primero, los planes de seguridad. Pedimos al señor alcalde de que se haga el plan de seguridad. Pedimos también que si va a existir alguna situación, lo hagamos de donaciones, lo haga, porque él refirió también que quiere hacer algún tipo de donación a la Policía Nacional. Estamos abiertos siempre. Y también en el tema de la prefectura, que se va a firmar ya o legalizar el comodato de las motos. Señor, entonces, no solamente es eso. El tema acá es... que se vea que en la mesa de seguridad están todos llamados. Aquí también se discutió sobre el tema de la seguridad extrapolítica y eso nosotros lo tomamos de esa manera y así fue cómo se llevó esta mesa institucional.
14: ¿Qué puede estar, doctor, ante la creciente o estos últimos hechos violentos que se han reflejado cada vez más en la ciudad? ¿Cómo han actuado ustedes antes?
13: Nosotros hemos actuado de manera inmediata. Si usted ve, Pedro, nosotros hemos tenido ya... con los sujetos que están investigados en la muerte de entorno familiar de la señora Tosi, su hija, ya tenemos a los detenidos. Ya están siendo puestos, ya fueron puestos en manos de la justicia. Entonces, las investigaciones lo hacen y esto no es y no refiere a un tema de delincuencia. Esto de delincuencia organizada, delincuencia común. Esto es una muerte en entorno familiar. Y eso hay que también saber discriminar. Que no podemos tener un policía en cada casa. No hay cómo, es físicamente imposible. Entonces, las métricas nos dicen algunas situaciones que difieren de la percepción ciudadana. Y eso también nosotros en esta mesa lo topamos, lo trabajamos con los alcaldes, no solamente con el de Cuenca, estuvo Pucará, estuvo el alcalde de Ensixi, en donde también se trataron temas de abigeato que vamos a estar con la comunidad de Jima, que recién nosotros como Policía Nacional y Gobernación actuamos y tuvimos algunos problemas en la Administración de Justicia.
0: Es lo que informaba parte de la información, este resumen de la reunión de trabajo en el Consejo de Seguridad Provincial, el gobernador de la SUAI, Javier Bermúdez, informando al respecto. Ya en otro tema les damos a conocer a ustedes que Patricio Maldonado, alcalde del Cantón Navón, dio a conocer que participará en las próximas elecciones seccionales. El funcionario manifestó que es precandidato a la prefectura del Azuay.
15: Hemos dado a conocer que hemos aceptado esta precandidatura para correr por la prefectura del Azuay. Hemos indicado que la prefectura o la provincia necesita ser atendida, desde una realidad territorial, desde la cercanía ciudadana, como lo hemos venido haciendo desde el año 2019 en nuestro cantón, demostrando por encima de cualquier circunstancia la empatía que debemos tener las autoridades y, lógicamente, de que estamos conscientes de que la provincia necesita ser atendida en muchos aspectos, principalmente sus competencias que constitucionalmente están amparadas o que reza el COTAD. Y en este sentido, creo que todos los azuayos, azuayas, presentan a diario su malestar, sus quejas en aspectos de vialidad, sobre todo hay una gran deficiencia, además de una desatención en aspectos de productividad, en aspectos también de riego. Creo que hay tanto por hacer y además conocer cómo se maneja lo público, el haber hecho una administración intachable por dos periodos, con mucho compromiso y atendiendo en medida de nuestras posibilidades a nuestra gente, creo que nos hace entender de que estamos en la capacidad y que esta capacidad, este conocimiento, que por supuesto lo decimos con mucha sencillez y humildad, nos podría llevar a levantar nuestra provincia.
16: ¿Por qué partido iría usted?
15: Bueno, estamos conversando, no hemos firmado nada todavía, por lo menos han sido 4 partidos y movimientos políticos con los que hemos conversado.
0: Bueno, los diálogos están allí, dice el alcalde de Nabón, Patricio Maldonado. Ya que estamos en el ámbito político, Cristian Zamora espera la sentencia del Tribunal Contencioso Electoral por una presunta infracción electoral grave. El alcalde de Cuenca, Cristian Zamora, espera la sentencia del Tribunal Contencioso Electoral luego de la audiencia oral única de pruebas y alegatos desarrollada en la ciudad de Quito ayer martes 12 de mayo. Cristian Zamora es acusado por Juan Esteban Guarderas de cometer una presunta infracción electoral grave cuando ya cumplía funciones como alcalde de la ciudad al haber apoyado públicamente al ex candidato presidencial Yacu Pérez. A la denuncia de Guarderas se sumó la del abogado Leonardo Morales, cuyo representante legal presentó sus pruebas en la audiencia del martes 12 de mayo. Ahora, el juez que lleva la causa analizará los argumentos presentados por ambas partes. Según la norma, el magistrado tiene un plazo de 10 días término para dictar su veredicto. No obstante, este plazo suele extenderse dependiendo de la dificultad del caso. La abogada Daniela López Martínez, defensa técnica del segundo denunciante, Leonardo Morales, solicitó que se autorice y habilite su comparecencia y la de su defensa técnica a la diligencia a través de medios telemáticos. El juez de la instancia dispuso que la audiencia oral única de pruebas y alegatos sea en modalidad presencial y virtual para que ella participe. Al finalizar la diligencia, ella y el abogado de Juan Esteban Guarderas pidieron al tribunal que se aplique a Cristian Zamora el máximo en multa y suspensión en derechos de participación. Instaron al tribunal a marcar un precedente para que los funcionarios dejen de beneficiarse solo de las multas impuestas por el Tribunal Contencioso Electoral y cometer actos proselitistas a diestra y siniestra. Fernando Rojas Yerobi, abogado del alcalde Cristian Zamora, entre otras cosas, señaló que su defendido actuó como un ciudadano más cuando apoyó al entonces candidato presidencial Yacu Pérez y que simplemente ejercía su derecho a la libertad de expresión. Además, refirió que la parte acusatoria no presentó las pruebas suficientes que demuestren la denuncia y las calificó de ineficaces. El abogado pidió al juez que se desechen ambas denuncias y que se ratifique el estado de inocencia del alcalde Cristian Zamora. Bueno, vamos a ver qué es lo que pasa entonces en las próximas horas o días. Cristian Zamora está a la espera de la sentencia del Tribunal Contencioso Electoral por una presunta infracción electoral grave.
1: 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Y ARCSA clausuró local donde encontró heces de perro y roedor, cucarachas y mariposas. Esta es la información en detalle. La Agencia Nacional de Regulación, Control y Vigilancia Sanitaria, ARCSA, clausuró una comercializadora de alimentos en el sector de la 9 de octubre en el centro de Cuenca, tras detectar graves irregularidades sanitarias. Dentro del establecimiento, los inspectores encontraron basura acumulada, heces de perro y de roedor, cucarachas muertas y mariposas en sacos de harina almacenados en espacios abiertos. La intervención se cumplió luego de una denuncia ciudadana difundida a través de un medio de comunicación. Personal de ARCSA acudió al local para verificar las condiciones en las que se almacenaban y comercializaban los alimentos. Es lo que se informa a esta hora. Apenas ingresaron al sitio, los técnicos evidenciaron suciedad extrema, residuos acumulados y una evidente falta de limpieza. Durante el recorrido, uno de los funcionarios incluso pisó heces de perro dentro del establecimiento. También pallets se hallaron hallaron insectos muertos, plumas de paloma y acumulación de suciedad, mientras que en un baño utilizado como bodega de bebidas encontraron heces de roedor.
0: Amigos, con esto les decimos gracias a todos ustedes. Finaliza la segunda emisión de Más Noticias. Una buena tarde para todos.
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1: Bienvenidos, amigos cómplices, son ya las 12:59, estamos iniciando nuestro programa Fusión. Qué gusto saludarles en este día miércoles, estamos en mitad de la semana, felices de acompañarles como cada tarde aquí a través de Cómplice FM. 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Así damos inicio a nuestro programa en este día miércoles. Hoy, como cada mitad de semana, estaremos compartiendo con ustedes importantes recomendaciones en nuestro segmento Caminando hacia el Éxito. Además de la buena música, por supuesto, que vamos a ir programando en los siguientes minutos y ustedes pueden también ayudarnos sugiriendo sus canciones favoritas. Con muchísimo gusto estaremos complaciéndoles. Bienvenidos amigos oyentes, gracias por su sintonía a esta hora del día. Un buen retorno a casa quienes ya están de regreso para reencontrarse con la familia, disfrutar de un buen almuerzo, descansar unos minutos, recargarse de energía. Bueno, quienes están empezando la jornada, de igual manera les deseamos lo mejor, éxitos a cada uno de ustedes, donde quiera que nos escuchen. En la actividad que estén realizando, permítannos acompañarles en esta mitad de semana. Vamos a iniciar con muy buena música. Aquí les acompañamos y nos quedamos con ustedes hasta las 4 de la tarde.

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0: Seguimos disfrutando de buena música romántica en español, aquí en nuestro programa Fusión.

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10: Continuamos, son las 13 horas con 20 minutos. Seguimos, amigos oyentes, y hoy en Caminando hacia el Éxito vamos a hablar sobre cómo construir una buena imagen personal. La construcción de una buena imagen personal siempre ha sido importante. Ahora, además de cuidar aspectos básicos como lo relevante al físico, la comunicación verbal como no verbal, pues siempre serán fundamentales. Hay que añadir también la presencia digital hoy en día. Las redes sociales son una ventana más donde la gente mira y se lleva una buena o una mala impresión de quiénes somos. Y lo cierto es que al no tener un tiempo infinito para conocer a alguien a fondo, todos nosotros nos dejamos llevar por esa primera impresión, por la que alguien, pues, por la que filtramos a las personas para darle ese trabajo, tener una cita, para confiar o no confiar en ellos. Hoy vamos a tratar justamente sobre esta inquietud de muchas personas en el mundo. ¿Cómo proyectamos una buena imagen mental en las personas y que sea positiva? Hoy será nuestro tema central en Caminando hacia el Éxito.

qué bonito que es estar enamorado, qué bonito que es amar a alguien, sentir todo ese cariño especial por alguien que nos acompaña en el día a día, quien comparte con nosotros nuestras aficiones, quien nos acompaña al cine, a hacer las compras, a simplemente a dar una vuelta, a comer algo delicioso. Esa persona especial que forma parte de nuestra vida, pues siempre merece todo el cariño, la consideración. Y cuando las personas estamos enamoradas, algo que es típico de nosotros como seres humanos es siempre expresar cada uno de esos sentimientos. Y hoy queremos enviar un fuerte abrazo para una parejita que está cumpliendo un mes de enamorados. Este saludo va para Maite Soledad Castillo, de parte de su novio Cristian Cáceres. Hoy están cumpliendo un mes de enamorados. Bueno, Cristian nos ha dicho que y él quiere expresar esto, ¿no? Y lo vamos a leer de manera textual. Aunque tu nombre sea Soledad, prometo que yo jamás te dejaré sola, te amaré y te respetaré el resto de mi vida, porque tú me haces muy feliz. Solcito, feliz primer mes juntos, espero que pueda ser toda una vida. Vaya, qué romántico, Cristian. Este saludo muy especial, lleno de mucho amor para Maite Soledad Castillo. Felicidades, hoy están cumpliendo su primer mes de enamorados. El tiempo en que uno todavía siente las mariposas en el estómago y que siente que puede con todo en esta vida. Realmente una época hermosísima. Así es que disfruten, felicidades a esa pareja. Que sigan cumpliendo mucho tiempo más juntos y que lo sigan disfrutando, sigan pues siendo confidentes cómplices.

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2: 13 horas con 31 minutos y en Ricaurte el trabajo no se detiene. 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Son las 13 con 32 minutos.
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0: 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Son ya las 13:34, avanzamos con más música y en breve estaremos compartiendo, amigos oyentes, consejos en nuestro segmento Caminando hacia el Éxito. Hoy hablaremos sobre cómo construir una buena imagen personal.
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0: 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Son las 13:38 y hoy en nuestro segmento de los miércoles, Caminando hacia el Éxito, hablamos de cómo construir una buena imagen personal. ¿Cómo podemos conseguir esta buena imagen y una buena impresión? Aquí les contamos en Fusión.
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0: ¿Cómo podemos conseguir una buena imagen y una buena impresión? Podemos hacer un símil de marketing sobre la imagen personal con la intención de crear una marca, puesto que a la hora de generar una marca se debe sacar a relucir las virtudes, fijar una visión del mundo para tener un discurso claro y coherente, marcar objetivos vitales y ser reconocido por las acciones que se acometen. Por otra parte, hay que bloquear o neutralizar aquellas cosas que consideremos negativas de nosotros mismos. Para contestar justamente a esta inquietud, vamos a hacer una pregunta, amigos oyentes. ¿Cómo quieren que les recuerden? Así de simple. Seguramente de forma positiva en cualquier circunstancia y momento. Y es por ello por lo que vamos a darle algunos consejos fundamentales de comunicación para conseguir y construir esa buena imagen personal. Y el primer consejo es relacionado al aspecto físico. Y es que como primer punto está el aseo general. Dientes y cara lavada, corte de cabello y pelo limpio, uñas de las manos cuidadas. Como segundo punto, y haciendo énfasis al rostro, se debe mostrar una piel cuidada, sin ojeras ni bolsas, una piel sin acné, cicatrices o manchas. Siempre esto va a ayudar a ganar una mejor presencia física en reuniones, en citas, en entrevistas. Recuerde que un aspecto joven y cuidado denota que es una persona saludable, que es minuciosa y con buenos hábitos. Siempre es importante acudir, de ser posible, a tratamientos para satisfacer cualquier necesidad dermoestética, tanto para hombres como para mujeres. Y eso hoy en día es bastante común. Lo importante es que tome en consideración que usted quiere construir una buena imagen personal. Uno de los primeros aspectos de los... ¿Y por qué los nombramos como primeros? Porque esto es lo que está a la vista, lo primero que van a ver de usted es su aspecto físico. Por eso es importante cuidarlo al máximo, como ya les hemos mencionado, el aseo en general, el tomar en cuenta una piel cuidada, un buen descanso que no nos cause algún síntoma en el físico como ojeras, como piel agotada. Todo esto va a sumar a nuestro favor. Así es que a considerar, amigos oyente, estos consejitos que sin duda le van a aportar muchísimo. Hay que ser honestos. Esto es parte de su imagen personal y si usted quiere hacer una buena imagen personal, construir una buena imagen que le recuerden de la mejor manera, pues por ahí debemos empezar. Y por otro lado también, este lenguaje no verbal que es fundamental, aunque muy pocos lo toman en cuenta. Todo lo que usted no dice también es comunicación. La gesticulación, la posición del cuerpo expresan sentimientos, enfatizan una actitud. Así es que recuerde que mientras usted esté callado, es preciso ese contacto visual con la persona que está hablando para que se sienta atendido y sepa que presta atención. Controle la expresión de su rostro, mantenga una leve sonrisa y relaje las cejas para transmitir esa serenidad. Dentro de esto, pues, también juega un papel muy importante la ropa. Y es que, como usted luzca también físicamente, eso habla de usted. Así es que tomar en consideración estos dos datos primordiales con los que hemos iniciado el tema del día de hoy, cómo construir una buena imagen personal. Tomar en cuenta nuestro aspecto físico y también ese lenguaje no verbal que también comunica y mucho.

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2: Y perros podrán ser ahora testigos simbólicos de los matrimonios pet friendly en Ecuador, dice el registro civil. En Ecuador, donde viven más de 7.6 millones de perros y gatos, ahora las mascotas son parte de las bodas del registro civil en nuevos espacios pet friendly y con un protagonismo especial, testigos simbólicos. En un comunicado, el registro civil informó que esta implementación responde a una modernización y sensibilidad frente a las nuevas dinámicas familiares. Las mascotas, perros en su mayoría, pueden plasmar su huella como testigos de la unión junto a la firma de los contrayentes y como parte de la iniciativa, el registro civil entrega a las parejas un certificado simbólico de matrimonio. Según el Instituto Nacional de Estadística y Censos, INEC, más de 2.6 millones de hogares en el país tienen perritos como mascotas y unas 133 mil personas conviven con 5 canes o más en sus casas. Este tipo de matrimonios ya se realiza en Ecuador y ha tenido una importante acogida por parte de las parejas que consideran a sus mascotas como miembros fundamentales en su hogar. Así se ha señalado desde el registro civil en un boletín de prensa que incluso lo hemos compartido en nuestras redes sociales. En otras noticias, el ejército destruye maquinaria de minería ilegal en Napo y afecta a la economía de grupos criminales, según diario El Comercio. El ejército ecuatoriano intensificó los operativos contra la minería ilegal en la Amazonía y ejecutó nuevas intervenciones en el cantón Tena, provincia de Napo. Estas acciones se desarrollaron en varios sectores considerados sensibles debido a la presencia de actividades ilícitas vinculadas con la explotación minera. La Brigada de Selva número 17 Pastaza lideró los operativos con apoyo de información de inteligencia militar. Los uniformados realizaron reconocimientos ofensivos simultáneos en Quisacocha, San Pedro de Muxuc, Causay y Alto Puzuno. El objetivo fue neutralizar actividades relacionadas con la minería ilegal y afectar las economías de las estructuras criminales que operan en la zona, se informa desde El Comercio. Son ya las 2:00 p.m. en punto. Para cerrar nuestro microinformativo a nivel internacional, les damos a conocer desde la DW 1700 confinados en crucero en Francia tras una muerte. El crucero Ambition de la compañía Ambassador Cruise Line zarpó de las islas británicas Shetland el pasado 6 de mayo y su escala en Belfast, en Irlanda del Norte, Liverpool, Reino Unido y Brest, en el oeste de Francia, antes de llegar a Burdeos, en Francia, donde se encuentra y desde donde debía partir, en principio, rumbo a España, informó la autoridad portuaria de la ciudad francesa, precisando que la tripulación cuenta con 514 miembros, medio centenar de los 1.233 pasajeros, en su mayoría británicos e irlandeses, presentaron problemas gastrointestinales, vómitos y diarrea, entre ellos la persona que falleció de 90 años, según señaló la Agencia Regional de Salud de Nueva Aquitania en un comunicado, confirmando la información adelantada por el diario regional Sud-Ouest en medio de la alarma por otras muertes recientes en un crucero, el MV Hyundai, evacuado por antivirus. Los pasajeros afectados fueron atendidos de inmediato por el médico del barco y aislados en sus camarotes, mientras que esta mañana un equipo médico francés subió a bordo para evaluar la situación sanitaria y tomar muestras que están siendo analizadas para identificar con precisión el patógeno responsable, evaluar los riesgos de transmisión y tomar las medidas adecuadas, así dijeron las autoridades. No obstante, este miércoles el crucero estaba atracado en Burdeos sin ninguna medida de seguridad en tierra. Algunos pasajeros tomaron fotos de esta ciudad del suroeste francés desde una cubierta, según reporta la agencia francesa AFP.
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2: Y avanzamos en nuestro programa, iniciamos la segunda hora, también iniciamos el espacio publicitario.
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0: Para construir una buena imagen, tenga en cuenta la indumentaria, es decir, su estilo de vestir y la ropa que elige ponerse cada día dan información sobre usted. Independientemente de sus preferencias, vista siempre con ropa limpia, planchada y que favorezcan su anatomía. Aprenda a identificar cuáles son los colores que van con su tipo de piel para dar una imagen armoniosa. En una entrevista laboral, marque un estilo neutral, clásico y sin excentricidades, que le recuerden por la conversación que tuvo, no por aquella corbata de flores o esa falda roja. En una cita, puede mostrar en cambio su personalidad libremente mediante accesorios y prendas, siempre y cuando todo sea coherente con el momento. La persona que tiene elige ponerse cada día, dan información sobre usted. Independientemente de sus preferencias, vista siempre con ropa limpia, planchada y que favorezcan su anatomía. Aprenda a identificar cuáles son los colores que van con su tipo de piel para dar una imagen armoniosa. En una entrevista laboral, marque un estilo neutral, clásico y sin excentricidad.

0: todo sea coherente con el momento, la persona que tiene delante y el lugar. Esto a tomar en cuenta en cuanto a la indumentaria. Y la oratoria es otro punto clave de cómo construir una buena imagen personal. Y es que saber comunicarse eficazmente es la herramienta principal para poder desplegar una estrategia de persuasión, para conseguir ese trabajo, para convencer a alguien de algo o incluso para enamorar. El arte de la oratoria es la habilidad para transmitir un mensaje y calar o conmover al receptor utilizando el tono correcto, la pronunciación, el volumen y las palabras adecuadas en el discurso.
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1: Son las 2 de la tarde con 30 minutos. 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Son las 2 con 31 minutos y en Ricaurte el trabajo no se detiene. 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
2: Son las 2:57. En el caso Goleada, la fiscalía reformula cargos y ahora Aquiles Álvarez, sus hermanos, esposa y madre son procesados por lavado de activos. El alcalde de Guayaquil, Aquiles Álvarez, enfrenta este miércoles 13 de mayo una nueva audiencia judicial. Desde la cárcel del Encuentro, el político comparece de forma telemática ante el juez de la Unidad Anticorrupción, Jairo García. La fiscalía solicitó esta audiencia para reformular cargos en el denominado caso Goleada, lo que implica que ahora el procesado, que había iniciado por delincuencia organizada, está siendo investigado por presunto lavado de activos. Además, el fiscal pidió prisión preventiva para Álvarez, aunque él ya cumple esta medida por el caso Triple A. En la misma diligencia, el Ministerio Público vinculará a 5 personas del círculo más íntimo del alcalde, incluyendo a su madre radicada en Estados Unidos, su esposa, sus 2 primos, lo que elevará a 17 el número total de procesados en esta causa. Se da a conocer desde Primicias. Y desde Diario El Telégrafo les damos a conocer, por otro lado, amigos oyentes, que descubren casi 20.000 galones de diésel acaparados en la provincia del Cañar. La Agencia de Regulación y Control Hidrocarburífera denunció ante la Fiscalía General del Estado un presunto caso de acaparamiento de diésel premium detectado en una estación de servicio de la provincia del Cañar. Según informó la entidad, este pasado día martes, durante un operativo se encontraron cerca de 20.000 galones de combustible almacenados en tanqueros. La ARCH denunció ante la Fiscalía del Cañar el presunto acaparamiento del diésel premium por parte de una gasolinera, indicó la institución a través de sus canales oficiales. La denuncia ocurre luego de la entrada de vigencia de las nuevas tarifas de combustibles en Ecuador. Desde este 12 de mayo, la ARCH recordó que mantiene operativos de control para verificar que las estaciones de servicio respeten los precios oficiales y no incurran en prácticas irregulares. La entidad reiteró además que existe cero tolerancia a irregularidades relacionadas con la comercialización de combustibles. Es lo que se da a conocer desde Diario El Telégrafo. Son ya las 3 de la tarde en punto. Hasta aquí nuestro microinformativo de Más Noticias.
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1: Hoy hemos hablado a lo largo del programa sobre cómo construir una buena imagen personal. Hemos mencionado algunos ítems interesantes que debemos tomarlos en cuenta, amigos oyentes, para conseguir esa buena imagen y también dejar una buena impresión. Tomar en cuenta siempre el aspecto físico, y es que es importante el aseo personal, lo que nosotros mostramos como somos, incluso haciendo énfasis también al rostro, que se debe mostrar una piel bastante cuidada, que esté una piel descansada, si es posible hacernos algún tratamiento. Todo esto está bien, tanto para hombres como para mujeres. El lenguaje no verbal también mencionábamos que es fundamental, y es que todo lo que no decimos también es comunicación. En la gestualización, en la posición de nuestro cuerpo, todo esto expresa sentimientos o enfatiza una actitud. La indumentaria, nuestro estilo de vestir, la ropa que elegimos ponernos cada día, dan información sobre nosotros. Independientemente de nuestras preferencias, vestir siempre con ropa limpia, ropa planchada y que favorezca nuestra anatomía. Aquí es importante aprender a identificar cuáles son los colores también que van con nuestro tipo de piel para dar una imagen armoniosa. Hablábamos también de la oratoria. Es decir, saber comunicarse eficazmente es una herramienta principal para poder desplegar una estrategia de persuasión. El arte de la oratoria es esa habilidad, amigos oyentes, para transmitir un mensaje, para calar, para conmover al receptor, utilizando el tono correcto, la pronunciación, el volumen y aquellas palabras que sean adecuadas en nuestro discurso. Pero a todos estos queremos sumar las acciones y la presencia digital, hoy en día, que es fundamental. En cuanto a las acciones, definitivamente somos lo que hacemos. Nuestras acciones nos definen más de lo que pensamos. Por ello, siempre deje un espacio en su currículum para explicar en qué gasta su tiempo libre, si hace voluntariado, si hace deporte, etcétera. En su día a día siempre será positivo socialmente tener una predisposición a ayudar a quien lo necesite, de mostrar empatía, de sonreír o de reaccionar pacíficamente y de forma mediadora ante los conflictos. Y es que acuérdese lo que dice Walter Rizzo: no importa lo que diga ni cómo se justifique, es lo que hace. Sus comportamientos hablan por usted, le delatan y le señalan. Y finalmente, la presencia digital es que estamos en un mundo donde la tecnología ha pasado a ser primer plano. Como hemos mencionado, hoy en día las redes sociales son un reflejo de uno mismo, por lo que es importante elegir las fotografías adecuadas y sesgar quién puede verlas. Además, escribir sin faltas de ortografía en los comentarios y opiniones y tener una red de amistades acorde a su forma de ser será clave para que terceras personas se hagan una imagen mental de usted. Por otro lado, si es que hay información en la web sobre usted que no está conforme, puede ejercer el derecho al olvido y pedir que se borre esa información en los motores de búsqueda para siempre. Si necesita, pues, entonces, toda esta información, recuerde que siempre la estamos compartiendo, nos pueden escribir y les daremos el link de donde obtuvimos todos estos detalles para darlos a conocer el día de hoy en nuestro segmento.

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1: La música de Elefantes, son ya las 3:30. 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Son las 3:34 y vamos avanzando en la última media hora que les acompañamos en esta tarde de miércoles.
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2: Estas son algunas de las noticias más importantes, amigos oyentes, en esta última hora. Les damos a conocer. Consejo de Participación reorganizará equipo de apoyo al concurso de fiscal general tras renuncia de coordinadora. El Consejo de Participación Ciudadana y Control Social aceptó este 13 de mayo la renuncia irrevocable de Sandra Armijos Mijas al equipo técnico de apoyo del concurso para designar al nuevo fiscal general del estado. En medio de cuestionamientos al proceso de calificación de méritos, Armijos, delegada del presidente del Consejo de Participación, Andrés Fantoni, presentó su dimisión alegando una alta carga laboral en sus funciones, según se conoció en la sesión del pleno del organismo. La funcionaria coordinaba el equipo encargado de brindar apoyo administrativo, logístico y técnico jurídico a la Comisión Ciudadana de Selección, responsable del concurso de méritos y oposición, es lo que se da a conocer en esta noticia que hoy la comparte el portal Primicias. Por otro lado, desde la cadena Ecuavisa, ninguno de los detenidos de la operación Jaguar quedaron en la cárcel. El pasado viernes 8 de mayo, el ministro del Interior publicó en redes sociales un video creando expectativas sobre un operativo de 12 horas denominado Operación Jaguar. En la tarde apareció junto a uno de los detenidos. Durante una rueda de prensa indicaba que se trataba de una estructura criminal que habría sido afectada en $400 millones. Pero un día después, en la audiencia de formulación de cargos, la historia tomó otro rumbo. La fiscalía procesó a 6 de los 7 detenidos por el presunto envío de casi 5.7 toneladas de droga oculta en contenedores de chifles. Según la investigación, existían seguimientos satelitales, informes policiales y presuntos vínculos dentro de la cadena logística de contaminación de contenedores. Pidió prisión preventiva para 6 en contra de Joselito R., de 76 años. No formuló cargos por su edad y delicado estado de salud. Sin embargo, el juez negó la cárcel y dictó medidas sustitutivas como arresto domiciliario, prohibición de salida del país, presentación periódica y grillete electrónico. Durante la audiencia, el juez expuso un detalle clave. La fiscalía reconoció que en el expediente no constaba el acta preliminar ni la pericia química que confirmara oficialmente que la sustancia incautada en Panamá era cocaína. Es lo que se informa desde la cadena Ecuavisa. Son ya las 3:59. Estamos cerrando entonces este microinformativo de más noticias por Cómplice FM.
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2: Y nos despedimos, que tengan una feliz tarde. Gracias, amigos oyentes, por permitirnos acompañarles en este día miércoles. 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Así cerramos nuestro programa el día de hoy. Gracias, amigos oyentes, por permitirnos acompañarles en este día miércoles. Si Dios nos permite, mañana estaremos de regreso a partir de las 6 horas en la primera emisión de Más Noticias, espacio que lo estaremos compartiendo como cada mañana con Fernando Correa. Quedan cordialmente invitados para que el día de mañana nos escuchen desde muy temprano. Mientras tanto, les dejamos en excelente compañía. Enseguida, Adrián Freire estará en Dominio Cómplice. Una feliz tarde hasta el día de mañana.
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1: Qué buena canción de Alejandro Sanz para abrir nuestro programa. Tu letra podría acariciar. Sí, buenas tardes, amigas y amigos cómplices. Estamos juntos en Dominio Cómplice en esta tarde. 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Y esas canciones románticas. Soy Adrián Freire, qué gusto acompañarles. Hasta la hora 18.

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2: 4:09 aquí estamos. Y para quienes están terminando ya su jornada de trabajo, les enviamos un fuerte abrazo. Bueno, ¿qué podemos hacer luego del trabajo? Tomarnos un café quizá, compartir con amigos, amigas, visitar a la familia, visitar a papá, mamá, salir con los pequeños de casa, leer un libro, simplemente caminar, hacer ejercicio, bueno, muchas cosas y con buena música.

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1: 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Estamos de regreso, 4:20. Vamos a recordar esa gran canción de los Tercer Mundo, Tarjetitas. ¿Se acuerdan de aquellas tarjetitas que enviábamos cuando éramos jóvenes? Las cartas. Sí, sobre todo las tarjetas que en esos aquellos locales, tarjetitas de cumpleaños, tarjetitas con frases románticas, tarjetitas con esos brillos, en fin, tarjetitas para expresar lo que sentíamos. Hoy en día es mucho más fácil a través de redes sociales.

0: siempre con buenas recomendaciones en las tardes a través de nuestra señal cómplice 99.7. 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
0: Una canción de José José. Lo que no fue, no será. Sí, a veces la vida está ya escrita en algunas cosas, pero podemos luchar quizá para que se puedan dar. Y si no fue bueno, hay que aceptar muchas veces.

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1: Muy bien, y atención, amigas y amigos cómplices, la BBC Mundo destaca esta nota interesante, cómo una quemadura de sol inspiró a una profesora de química a desarrollar una nueva manera de almacenar energía. Así como lo escuchan. Y es que cuando la profesora de química Grace Han viajó a Boston, al sur de California, hace unos años, se dio cuenta de la diferencia. Sintió un hormigueo en la piel con las primeras señales de irritación después de pasar solo unas horas afuera. El año pasado se mudó para empezar a trabajar en la Universidad de California en Santa Bárbara y asiduamente empezó a usar un sombrero de ala ancha, gafas oscuras y mucha crema solar. Como era profesora de química, ya había investigado. Había estado leyendo sobre la fotoquímica de ADN como pasatiempo. Fue ahí cuando se dio cuenta de que las moléculas de ADN en la piel humana que se dañan con las quemaduras de sol podrían ayudarla. Esas moléculas cambian de forma cuando se irritan con el sol, torciéndose en una versión tensa de su forma normal. Durante décadas, los científicos han buscado moléculas que puedan cambiar de forma y almacenen energía durante ese proceso, para luego estimularlas a que vuelvan a su forma original y desprendan la energía almacenada. Es algo así como montar una trampa de ratones y luego activar el mecanismo. Se conoce como almacenamiento molecular de energía solar termal, conocido también con sus siglas como MOST, y es potencialmente una manera de suministrar calor y muy barata y libre de emisiones, sobre todo. Estos sistemas podrían almacenar energía durante muchos meses, incluso años. Los investigadores habían logrado tener éxito un poco limitados con la tecnología, pero gracias al sol de California, pues realmente se supo el siguiente paso a seguir. Es importante activar el cambio de forma de las moléculas que almacenan energía de manera pareja y repetible. Afortunadamente, millones de años de evolución han perfeccionado este proceso cuando sucede en ciertas plantas y animales. También se dice que, en cierto sentido, los seres vivos son laboratorios químicos y algunos organismos han evolucionado para poder reparar las moléculas contorsionadas con el sol con la ayuda de una enzima llamada fotoliasa. También se pudo ver que ese tipo de moléculas eran las candidatas perfectas para un sistema de almacenamiento de energía. Son muy, muy pequeñas, así lo explica, y pueden almacenar una enorme cantidad de energía por masa, lo destaca esta profesora de química.
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1: Y tenemos más canciones a través de nuestra señal Cómplice 99.7. Canciones románticas para disfrutar y, por supuesto, compartir los grandes éxitos. Algo de Gerardo Peirano, Amor Libre.

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tierra más fértil no la hemos sembrado todavía. La más verde primavera todavía no ha llegado. No hemos encontrado todavía el tesoro más grande ni el camino más corto. La más hermosa canción aún no la hemos cantado. Ni hemos comido todavía la fruta más madura, ni hemos bebido el mejor de los vinos. Y estoy seguro que las palabras más dulces que tenemos para decirnos, todavía no las hemos dicho. No te vayas entonces, quédate. 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

La voz de Gianfranco Pagliaro. No te vayas entonces. Una canción de Cristian Castro. No puedo arrancarte de mí. Sí, cuando los recuerdos están presentes, cuando las miradas iluminan nuestros sueños y nuestros pensamientos.

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0: Atención, amigas y amigos cómplices, a nuestro microinformativo de la hora. En el caso Goleada, la Fiscalía reformula cargos y ahora Aquiles Álvarez, sus hermanos, esposa y madre son procesados por lavado de activos. El alcalde de Guayaquil, Aquiles Álvarez, enfrenta este miércoles 13 de mayo una nueva audiencia judicial. Desde la cárcel del encuentro, el político comparece de forma telemática ante el juez de la Unidad Anticorrupción, Jairo García. La Fiscalía solicitó esta audiencia para reformular los cargos en el denominado caso Goleada, lo que implica que ahora el proceso que había iniciado por delincuencia organizada e investiga un presunto lavado de activos. Además, el fiscal pidió prisión preventiva para Álvarez, aunque él ya cumple esta medida por el caso AAA. En la misma diligencia, el Ministerio Público vinculará a 5 personas del círculo más íntimo del alcalde, incluyendo a su madre radicada en Estados Unidos, su esposa y 2 primos, lo que elevará a 17 el número total de procesados en esta causa. Otro tema, tengo miedo por mis hijas. Es la historia de la madre ecuatoriana que Estados Unidos quiere expulsar. Información desde revista Vistazo. La historia de la ecuatoriana María Isabel Loja causa conmoción en Estados Unidos. Las autoridades migratorias quieren deportarla, pese a ser una víctima de trata de personas y haber recibido amenazas de muerte en el Ecuador. Así lo informa la cadena ABC en un reportaje en la que describe que la mujer en estado de gestación ha emprendido una lucha para permanecer en el país norteamericano con sus 2 hijas. Para ello, presentó una solicitud de una visa especial para víctimas de la trata, pero eso no ha sido tomado en cuenta por las autoridades. De hecho, la deportación se iba a efectuar el 12 de mayo. Sin embargo, un juez de Boston emitió una orden que bloqueó temporalmente su expulsión desde Estados Unidos.
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0: Estamos juntos dominando las tardes a través de Cómplice FM. Hay canciones que tienen un significado magnífico, como esta de Ricardo Montaner, será. Escuchen la letra. Es impresionante cuando se escribe con el corazón, cuando se escribe en base a las experiencias y cuando se escribe conjuntamente con las emociones y la música especial.

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0: Y estas canciones románticas, como esta de Rosana, Si tú no estás.

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1: Y muchas veces, amigas y amigos cómplices, cuando nos falta algo, quizá detalles muy pequeños, simples, creemos que el mundo se nos acaba o vemos que es tan complejo o ponemos excusas para la vida, para hacer cualquier situación o cualquier cosa, cualquier actividad. Pero hay una historia interesante de Jessica Long. Esta joven atleta, ganadora de medallas de oro y poseedora del récord en Juegos Paralímpicos, nació sin los huesos de la espinilla ni de los pies a consecuencia de una hemimelia fibular, razón por la cual le fueron amputadas ambas piernas. Adicionalmente, creció en el seno de una familia que la adoptó desde bebé, pero su determinación por salir adelante la llevó a aprender a caminar con apoyo de prótesis y a sentir pasión por la natación. A Jessica la caracteriza su disciplina, amor al deporte y la inmensa fe que tiene sobre sus potencialidades, cualidades por las que ha ganado la admiración de muchas personas. Esa historia de Jessica Long, así como de muchas personas en el mundo, así como de muchas personas en el Ecuador y en nuestra propia ciudad, nos inspiran a poder lograr nuestros objetivos y a no mucho quejarnos de la vida y no tanto pensar qué es lo que nos falta, sino más bien siempre ser agradecidos con lo poco o lo mucho que tengamos y aprovechar de todo esto para lograr cada uno de nuestros objetivos. La pregunta es, ¿me siento hoy conforme con lo que tengo, con lo que soy, con lo que dispongo? ¿O voy a seguir sufriendo y amargándome por lo que me falta? ¿Voy a ser feliz con lo poco quizá que tengo? Y no es un conformismo, sino más bien es un valorar lo que tenemos a nuestro alrededor, a nuestra disposición. La salud, sí, nuestro cuerpo, familia, amigos, trabajo quizá. Y en medio de todo eso aprender. Personas que quizá hoy en este momento, en este preciso instante, están sin trabajo, valoran cada centavo. Personas que extrañan un familiar porque está lejos o porque ya no está físicamente, valoran la presencia de un familiar. ¿Voy conforme con lo que tengo, con lo que soy, con lo que dispongo? ¿O voy a seguir sufriendo y amargándome por lo que me falta? ¿Voy a ser feliz con lo poco quizá que tengo? Y no es un conformismo, sino más bien es un valorar lo que tenemos a nuestro alrededor, a nuestra disposición. La salud, sí, nuestro cuerpo, familia, amigos, trabajo quizá.

la presencia de un familiar, valoran la presencia de un amigo. Amigas y amigos cómplices, repetimos, ¿vamos a valorar todo lo que tenemos o vamos a seguir quejándonos de lo que nos falta? Interesante, ¿verdad? Creo que la opción número uno sería la mejor y la más idónea. El hecho que respiremos, que estemos vivos, ya debemos agradecer. Y repetimos, no es un conformismo, es un valorar. Siempre buscar cosas más allá. Lógicamente, deseando muchas cosas de felicidad, crecimiento personal, etcétera.

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1: Qué buenas canciones que estamos disfrutando en esta tarde y también las recomendaciones a través de nuestra señal cómplice 99.7. 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Tenemos más música, más éxitos a través de Cómplice FM.
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1: Hay una canción que nos pidieron a través del 2811-997. Encantadísimos de complacerles. En la voz de Juan Fernando Velasco. Esa canción, Déjame.

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2: Ingresamos ya a nuestro espacio de retorno, amigas y amigos cómplices, a quienes están cerrando su jornada de trabajo. Bueno, quizá camino a casa luego del trabajo en ese día, miércoles, mitad de semana. Aquí estamos para acompañarles con sus canciones preferidas. Por supuesto, canciones que pueden ustedes solicitarnos al 2811-997-0999-703000. Dicen que los abrazos, más allá de darnos ese calorcito, nos llenan de energía, nos llenan de fuerza, son el soporte anímico, el soporte emocional, el soporte espiritual incluso, de muchas ocasiones. Y qué buena canción de Juan Gabriel, Abrázame Fuerte.
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Juan Gabriel, Abrázame Fuerte. Y otra de las canciones sugeridas, esta versión en vivo, la voz de Diego Verdaguer, Pídeme. ¿Se imaginan un concierto de Diego Verdaguer? Bueno, quienes pudieron disfrutarlo, lo disfrutaron. Quienes disfrutamos ahora, quizá a través de la tecnología, en redes sociales, observamos esos conciertos maravillosos que pudo ofrecer en vida Diego Verdaguer. Impresionante.

Gracias a nuestra amiga cómplice Tatiana a través del 2811997 nos pidió una canción de Juan Pardo. Mucho gusto. Está en casita revisando algunas tareas de los pequeños, tareas de la escuela. Bueno, es un placer acompañarles con buena música. Recuerden que más adelante, 18 horas, más noticias, tercera emisión.

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0: Minutos finales de nuestro programa Dominio Cómplice en este día miércoles 13 de mayo. Fechas importantes para revisar qué se celebra este día ahora mismo en Cómplice FM.
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0: Y atención, porque el 13 de mayo se celebra el Día Mundial del Entrenador de Fútbol para homenajear a un miembro clave dentro de un equipo de fútbol. El entrenador, director técnico, un entrenador de fútbol o director técnico es la persona encargada de la dirección, instrucción y entrenamiento de los jugadores de fútbol. Constituyen una pieza clave y fundamental en un equipo, dirigiendo, organizando y motivando a los jugadores a lograr los objetivos propuestos en el campo de juego. Hoy, 13 de mayo, es el Día Mundial del Entrenador de Fútbol. Estamos ya en los minutos finales de Dominio Cómplice.
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Cerramos dominio cómplice. Enseguida más noticias, tercera emisión.

por no sé quién. Perdón, lo siento, no habré marcado bien.

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0: Amigas y amigos cómplices, ¿qué tal? ¿Cómo están? Buenas tardes, gracias por acompañarnos en nuestro espacio informativo de Más Noticias, tercera emisión. Tenemos importante información para entregarles. Atención en temas nacionales. Presidente Noboa y vicepresidente J.D. Vance ratifican la alianza de Ecuador y Estados Unidos contra el narcotráfico. Estaremos ampliando más adelante esta noticia. También en temas nacionales, les informamos que en el caso Goliat, Aquiles Álvarez y su familia son procesados por presunto lavado de dinero. Aquí arrancamos Más Noticias, tercera emisión, revisando también los titulares en el ámbito local.
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En los titulares, atención para hoy, miércoles 13 de mayo, en temas locales. Consejo Provincial de Seguridad abordó temas de seguridad para los cantones en la provincia de La Suay. En otro tema, aparecen los primeros nombres para precandidaturas a la prefectura de La Suay. También les informamos que el prefecto de La Suay manifiesta que portales de seguridad ya comienzan a dar resultados. Aquí iniciamos las noticias, tercera emisión.

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1: Información en temas nacionales. Atención, en el caso Goleada, Aquiles Álvarez y su familia son procesados por presunto lavado de dinero. El caso Goleada, en el que los principales implicados son Aquiles Álvarez y sus dos hermanos, ahora serán tratados como una investigación de lavado de activos tras la reformulación de la Fiscalía General del Estado. La entidad también pretende vincular a la esposa del burgomaestre y otros parientes. La diligencia se instaló pasada las 9:30 este miércoles 13 de mayo en el Complejo Judicial Norte de Quito de manera telemática. Primero, el fiscal Denis Villavicencio reformuló los cargos. Inicialmente, el caso era tratado como una presunta trama de delincuencia organizada, pero ahora el crimen principal es el lavado de activos. Después, de manera inesperada, el funcionario pidió que se dictara prisión preventiva contra Aquiles Álvarez y sus hermanos Antonio y Javier. La decisión causó molestia entre los abogados de los procesados, quienes recordaron que un tribunal de Pichincha ya había revocado la prisión preventiva para Antonio y Javier. De hecho, están libres, mientras que el alcalde seguía encarcelado por otras investigaciones. Durante la audiencia, el fiscal expuso que el burgomaestre tuvo un incremento de su patrimonio, específicamente en la compra de terrenos y bienes, mientras que a la esposa del privado de libertad, Fiorella Icaza, la acusó de recibir depósitos por concepto de sueldos. De hecho, el Ministerio Público pretende vincular a Icaza y a la madre de Álvarez, Yoconda Álvarez, quien reside en Estados Unidos. Junto a ella, también podrían ingresar al proceso tres personas más. Con los cinco, serían 17 los implicados en la trama empresarial creada presuntamente con el fin de vulnerar las seguridades del sistema financiero nacional sin levantar alertas en las instituciones de control. Pero, ¿qué es el caso Goleada? Revista Vistazo destaca lo siguiente. Los principales sospechosos son Aquiles Álvarez y sus hermanos Antonio y Javier, quienes, a través de sus actividades comerciales relacionadas con la venta de combustibles, construyeron una estructura empresarial destinada a viabilizar su giro de negocio por medio de la venta de combustible entre distintos segmentos para generar ganancias a partir de acciones reñidas con la ley, así lo asegura el Ministerio Público. El grupo habría adquirido grandes volúmenes de diésel subsidiado por el Estado para su centro de distribución, mismo que debían despachar a embarcaciones de bandera nacional. Sin embargo, lo habrían desviado a embarcaciones internacionales y con esos réditos económicos crearon empresas de papel domiciliadas en Panamá para obtener beneficios económicos indebidos, así lo indica la entidad sobre este caso. 18:11. Seguimos revisando más información a través de la señal Cómplice 99.7 y sobre el toque de queda en el Ecuador, cuáles son los horarios y las fechas que terminará. Esto en base a algunos rumores que el día de ayer aparecieron en redes sociales cambiando los horarios, las fechas del toque de queda. La restricción de circulación nocturna decretada por el gobierno ecuatoriano continuará vigente hasta el lunes 18 de mayo sin modificaciones en su horario actual. La disposición limita la movilidad entre las 23 horas y las 5 horas en varias zonas del país consideradas prioritarias dentro de las acciones de seguridad implementadas por el Ejecutivo. La medida fue oficializada a través del Decreto Ejecutivo 370 y forma parte de la estrategia aplicada por el gobierno de Daniel Noboa frente al incremento de hechos violentos y operaciones vinculadas al crimen organizado. En los últimos días, publicaciones difundidas en redes sociales aseguraban que el toque de queda sería extendido hasta finales de mayo. Sin embargo, las autoridades aclararon que no existe ninguna ampliación aprobada y que la fecha de finalización sigue siendo la anunciada inicialmente. Y atención, porque la medida permanece activa en las provincias de Guayas, Pichincha, Manabí, Santa Elena, Los Ríos, El Oro, Esmeralda, Santo Domingo de los Áchilas y Sucumbíos. A esto se suman los cantones de La Maná, Las Naves, Chandía y La Troncal, donde también continúan vigente la limitación de movilidad nocturna. Las autoridades recordaron que durante el horario restringido solo pueden movilizarse ciudadanos vinculados a actividades esenciales, entre ellos personal médico, organismos de socorro, fuerza pública y viajeros, que deban trasladarse desde o hacia terminales aéreas con documentación de respaldo. La pregunta es, ¿hay cambio de horario en el toque de queda? Tras la circulación de mensajes no oficiales sobre posibles cambios en la medida, el Ejecutivo insistió en que cualquier modificación será comunicada únicamente mediante canales institucionales. La Administración Nacional sostiene que el toque de queda forma parte de un conjunto de operativos orientados a reforzar controles en territorios donde persisten problemas relacionados con violencia, delitos y presencia de estructuras criminales, lo destaca Revista Vistazo. 18:13. Tenemos más información, temas nacionales. El presidente Noboa y el vicepresidente J.D. Vance ratifican la alianza de Ecuador y Estados Unidos contra el narcotráfico. Información que se destaca desde primicias. El presidente de Ecuador, Daniel Noboa, se reunió este miércoles 13 de mayo con el vicepresidente de Estados Unidos, J.D. Vance, en su nueva visita al país norteamericano. Ecuador y Estados Unidos luchamos contra enemigos que no reconocen fronteras. Hoy seguimos fortaleciendo una alianza basada en la firmeza y la decisión de enfrentar juntos el narcotráfico, dijo Noboa en redes sociales sobre el encuentro. Aunque el gobierno todavía no ha dado detalles del encuentro con Vance, la visita de Noboa a Washington se da una semana después de que la administración de Donald Trump presentara una nueva estrategia contra el narcotráfico y omitiera mencionar a Ecuador pese a cooperación reciente. Según la agenda presidencial, Noboa también tiene previsto para este miércoles una reunión bipartidista con senadores estadounidenses, liderada por el senador Bernie Moreno, junto a miembros de los comités de Relaciones Exteriores, Apropiaciones y Fuerzas Armadas. A su vez, congresistas demócratas enviaron una carta al secretario de Guerra de Estados Unidos, Pete Hegseth, mostrando preocupación por supuestas violaciones de derechos humanos en recientes operaciones militares conjuntas en Ecuador y pidieron suspenderlas a la espera de una investigación. La visita de Noboa a Washington se da mientras el presidente de Estados Unidos, Donald Trump, emprendió una visita oficial a China junto aparte de su gabinete, incluido el secretario de Estado Marco Rubio. Y un comunicado de la Oficina de Asuntos del Hemisferio Occidental del Departamento de Estado resaltó que Ecuador ha sido un excelente socio para la administración de Donald Trump en materia de seguridad e inmigración ilegal en nuestro hemisferio, según reces de comunicado de asuntos del hemisferio occidental. En este contexto, la nota oficial resaltó una reunión del subsecretario Christopher Landau con la canciller de Ecuador, Gabriela Sommerfeld, para la firma de un instrumento de cooperación en capacitación diplomática. Este jueves 14 de mayo, Noboa desarrollará una agenda en la OEA que incluye una reunión con el secretario general Albert Ramding y la participación en una sesión del Consejo Permanente del organismo para reafirmar el compromiso de Ecuador con el fortalecimiento de la cooperación hemisférica en materia de seguridad y lucha contra el crimen organizado. Además, el jefe de Estado ecuatoriano mantendrá un encuentro con el presidente del Banco Interamericano de Desarrollo, BID, Ilan Goldfact, y un conversatorio con el directorio y la ala alta de la administración de la entidad. 18:16. Momento para una pausa para comerciales. Al retornar estaremos comentándoles. Hoy se reunieron Zamora, Lloret y Bermúdez tras eventos violentos en Cuenca. Eso, el Consejo de Seguridad Provincial de la SUAI, integrado por las principales autoridades de esta provincia, se reunió este miércoles 13 de mayo para analizar los problemas de inseguridad y sobre todo plantear soluciones. Vamos a la pausa y al retornar estaremos ampliando esta noticia.
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0: Vamos a la pausa y al retornar estaremos ampliando esta noticia.
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8: Tenemos más información, 18 horas con 18 minutos. Información desde Diario El Mercurio. Atención. El Consejo de Seguridad Provincial de la SUAY, integrado por las principales autoridades de esta provincia, se reunió este miércoles 13 de mayo para analizar los problemas de inseguridad y plantear soluciones. El encuentro fue presidido por Javier Bermúdez, gobernador de la SUAY, y contó con la presencia de Cristian Zamora, alcalde de Cuenca, y Juan Cristóbal Lloret, prefecto de la SUAY. También asistieron Ángel Esquivel, comandante de la Policía Nacional de la subzona Azuay número 1, Ernesto Robalino, director del Consejo de la Judicatura en el Azuay, y Fernando Moreno, presidente de la Corte de Justicia de la Azuay. Igualmente participaron Edison Rueda, comandante de la Tercera División del Ejército Tarqui, representantes del Viceministerio de Seguridad Ciudadana y de la Secretaría Nacional de Gestión de Riesgos y Emergencias. Además asistió Hugo Pérez, coordinador del Servicio Integrado de Seguridad CIS-ECU-911. Asimismo fueron convocados los alcaldes de los cantones de esta jurisdicción. Javier Bermúdez descartó que exista una crisis de inseguridad en la provincia y enfatizó que la seguridad requiere integración y también el aporte de los gobiernos seccionales. Señaló que el municipio de Cuenca debe contar con un plan de seguridad actualizado y que los recursos recaudados por la tasa de seguridad deben destinarse para apoyar, por ejemplo, a la Policía Nacional, según lo dijo. Indicó que las autoridades ejecutan constantes operativos en diferentes sectores, aunque manejan esta información con sigilo. No obstante, advirtió que si la inseguridad avanza, pedirá que esta provincia sea incluida en el toque de queda, dijo el gobernador de la provincia de la SUAY. Si tan mal estamos, que se dé el toque de queda entonces, que venga el ministro John Reimer, que también actúe en la ciudad y en la provincia, así acotó el representante del Ejecutivo. En el caso de Cristian Zamora, alcalde de Cuenca, señaló que la inseguridad se combate unidos, todos en la misma mesa tomando acciones concretas. Articulamos esfuerzos entre todas las instituciones y destinamos recursos para enfrentar la delincuencia en territorio, dijo el alcalde. También afirmó, desde la alcaldía de Cuenca hemos actuado siempre dentro de nuestras competencias y estamos listos para seguir sumando, invirtiendo y actuando con decisión. En lo que va del 2026, esta ciudad ya registra 15 muertes violentas. La cifra genera preocupación entre la ciudadanía y las autoridades, ya que durante todo el 2025 se reportaron 25 asesinatos. De acuerdo con datos de la Policía Nacional, en 2026 se han registrado 16 muertes violentas en el Azuay, de las cuales 15 ocurrieron en Cuenca y una en Camilo Ponce Enríquez. 4 de los crímenes ocurrieron en zonas rurales como Tamarindo, Tarqui y Molleturo, mientras que el resto se registró en sectores urbanos. Además, 4 de las víctimas eran azuayas y las demás provenían de otras provincias y del extranjero. Una parte importante de estos hechos violentos está vinculada al tráfico de sustancias estupefacientes, principalmente por disputas de territorios destinados a la venta de droga, lo destaca Diario El Mercurio. 11 de las 15 muertes violentas en Cuenca fueron ejecutadas con armas de fuego. Incluso hay casos en los que utilizaron armas de largo alcance, cuyo uso está autorizado únicamente para militares y fuerzas especiales, lo destaca Diario El Mercurio en esta nota sobre la reunión que se desarrolló hoy y en la que estuvieron presentes el gobernador de la provincia de la SUAY, el prefecto de la provincia, Juan Cristóbal Lloret, y el alcalde de Cuenca, Cristian Zamora, entre otros invitados, esto tras los eventos violentos en la ciudad. Y sobre este tema, el gobernador de la SUAY, Javier Bermúdez, informó sobre los resultados obtenidos en la reunión del Consejo de Seguridad Provincial, a la que fueron convocados los alcaldes y el prefecto de la provincia. Escuchemos el informe preparado por nuestro compañero Pedro José Coronel.

0: En la reunión del Consejo Provincial de Seguridad estuvieron presentes los alcaldes de los cantones de la SUAY, también otros entes como el Consejo de la Judicatura y la Policía Nacional. El gobernador de la SUAY, Javier Bermúdez, dio a conocer cuáles fueron los resultados obtenidos de esta reunión.
1: Topamos algunos temas de importancia para cada uno de los cantones. En primer lugar, la situación de la provincia, estadísticamente tomando como referencia los resultados de la Policía Nacional, que nos dan cuenta de que los robos y todos los temas de actos de delincuenciales han bajado en este año. Nosotros tenemos esa métrica, también las puedo yo dar a conocer a ustedes, y luego también el análisis de esto referente a la Policía Nacional. En otro punto del orden del día se trató también la obligatoriedad que tienen cada uno de los GATS municipales de crear su plan y adecuarse al acuerdo ministerial 095 que hace o norma las mesas cantonales de seguridad. Eso es importantísimo porque nosotros en esta mesa venimos siendo insistentes a todos y cada uno de los GATS para que realicen esto. Nosotros hemos dado la mano, hemos dicho, señores alcaldes, en lo que ustedes necesiten, cuenten con el Ministerio, cuenten con la Gobernación, con el Ministerio del Interior, para poder seguir sacando estas normas. Es muy importante recalcar que el Cantón San Fernando es el primero y el único de los cantones que tiene este plan ya hecho, estructurado. El día de mañana vamos a hacer una mesa de seguridad cantonal de San Fernando y vamos a ir algunas autoridades a estar también presentes y brindando la seguridad que el caso requiere. De ahí se tuvo también la intervención tanto de algunos alcaldes, hablamos sobre minería ilegal, hablamos sobre los operativos de la policía y la cooperación interinstitucional, que siempre debe existir. Ahí nosotros recalcamos también que todos los miércoles tenemos cooperación interinstitucional, lo referente a la seguridad de Cuenca, ¿sí? Con EMO, con Seguridad Ciudadana y además también Guardia Ciudadana y también Policía Nacional. Entonces, esto marca un espacio mensual de coordinación.
2: Señor, ¿qué aspectos se tomaron en cuenta para principalmente la ciudad de Cuenca?
1: Primero, los planes de seguridad. Pedimos al señor alcalde de que se haga el plan de seguridad. Pedimos también que si va a existir alguna situación, lo hagamos de donaciones, lo haga, porque él refirió también que quiere hacer algún tipo de donación a la Policía Nacional. Estamos abiertos siempre. Y también en el tema de la prefectura, que se va a firmar ya o legalizar el comodato de las motos. Entonces, no solamente es eso. El tema acá es que se vea que en la mesa de seguridad están todos llamados. Aquí también se discutió sobre el tema de la seguridad extrapolítica y eso nosotros lo tomamos de esa manera y así fue como se llevó esta mesa institucional.
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4: 18:24. Tenemos más información de este diario El Mercurio en su cuenta X. Destaca lo siguiente: te pedirán récord policial para arrendar una casa en Ecuador. Esa es una de las propuestas del asambleísta Gerardo Machado para la reforma a la ley de inquilinato que está en debate después de 30 años de su aprobación. Y lo dijo: créanme, si hay esta exigencia, bajará la delincuencia ostensiblemente. Así lo aseguró el asambleísta Gerardo Machado. Vamos a escuchar parte de sus declaraciones gracias a la cortesía de la cuenta X de diario El Mercurio. Escuchemos.
5: Entregar el récord policial como requisito para arrendar una casa o departamento es la propuesta del asambleísta Gerardo Machado para la ley del inquilinato que está siendo reformada después de 30 años de su aprobación.
6: Es un asunto de una ley bastante obsoleta que hay que regularla y hay que actualizarla, pero que en todo caso se procuraría mejorar esta exigencia que se tiene en los dueños de casa para que se arriende adecuadamente a la gente que, por supuesto, la gente que no tiene recursos económicos es la que necesita arrendar para poder vivir en algún lugar decente. En esta virtud yo creo que hay que seguir proporcionando mucho más detalles al este proyecto que luego será tratado en segunda en la Asamblea Nacional. Sin embargo, de ello yo creo que hay una predisposición de parte nuestra enormemente grande de mejorar en esta posibilidad de que no sea muy caro los arriendos, de que tengan todos los servicios básicos para que pueda la gente vivir más o menos dignamente y que una cuestión sí estamos pidiendo nosotros que sea parte de nuestro aporte es pedirles, por ejemplo, en tema de seguridad a los dueños de casa que exijan que quienes van a arrendar entreguen el récord policial. Créanme ustedes que si hay esta exigencia, si se cumple esta normativa, lo que se especifica la ley, la nueva ley que se está proponiendo, bajará la delincuencia ostensiblemente, porque mucha gente no tiene récord policial. Y la llegada de bastante gente, les habla, por ejemplo, aquí en Cuenca, en la provincia de Azuay, de gente extranjera que sin dar su récord policial vienen y arriendan, pagando lo que sea, precios exorbitantes por el tema de arriendo, eso significa que el dueño de casa se siente seguro de tener un ingreso. Pero ahora sí es nuestra propuesta de que contemple la exigencia del récord policial, y eso permitiría, créanos, mejorar enormemente ya la llegada de gente que está incumpliendo con la ley en nuestro medio. Está en primera, en la Asamblea Nacional, la segunda. Entiendo que va a haber a recibir muchos aportes que hiciéramos algunos asambleístas, y ya cuando esté lista se lo hará, entiendo que en las próximas semanas.
7: Son más de 20 años porque está en Sucre, es la ley, ¿verdad?
6: Es un horror, hermano, así es. Y esos son los porcentajes, y son, o sea, es una realidad no muy adecuada, y que han cambiado mucho las cosas, mucho, mucho las cosas en estos mucho más de 20 años, mucho más. Entonces yo creo que sí se necesita tener una nueva ley de inquilinato, pero repito, ya con el tema de las seguridades, y sobre todo siempre defendiendo los intereses de la gente pobre, que la gente pobre es la que no tiene para vivir.
4: Ahí las declaraciones del asambleísta Gerardo Machado, es precisamente una de las propuestas presentada por el asambleísta Gerardo Machado para la reforma a la ley de inquilinato, que está en debate después de 30 años de su aprobación, como lo ha manifestado. Si es que se pedirá o no récord policial para arrendar una casa en el Ecuador. Gracias a la información de Diario El Mercurio en su cuenta X. 18:29. Vamos a la pausa para comerciales, y al retornar les informaremos que declaraciones del prefecto de la SUAY dice que aparecen ya los primeros nombres para candidaturas a la prefectura de la SUAY. Y en temas de seguridad, el prefecto manifestó que se están ya obteniendo los primeros resultados en cuanto a los portales de seguridad. Comienzan a dar ya resultados en la provincia. Pausa y enseguida volvemos.
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4: Estamos en regreso, 18:30. Gracias por acompañarnos a través de nuestra señal Cómplice 99.7. También ustedes pueden seguirnos a través de el internet en www.cómplicefm.com, y por supuesto en los diferentes dispositivos electrónicos como Alexa nos encuentran como Cómplice FM. 18:31. Y atención, les informamos también en temas de seguridad. Juan Cristóbal Lloret, prefecto de la SUAY, manifestó que los 5 portales de seguridad instalados están cumpliendo su propósito: identificar vehículos robados que circulen por la provincia y detectar otros incidentes que puedan registrarse. Escuchemos.
10: Tenemos 5 portales de seguridad, están funcionando, operativos, la policía está logrando identificar no solo vehículos robados, sino otro tipo de incidentes que por temas judiciales están con reserva de caso, pero van cumpliendo su función. Qué bueno. Yo tengo un reporte mensual que van entre 200 o 300, e inclusive en el mes anterior estuvieron como 500 alertas de la utilización del portal en diferentes temáticas, en diferentes ámbitos. Insisto, algunos están judicializados. Lo que se hizo público es la recuperación de un vehículo. Posiblemente ese vehículo fue sustraído a la fuerza, posiblemente hubo, no sé, si un secuestro, qué sé yo. En todo caso, qué bueno, porque es los aportes que se necesitan para la seguridad de la SUAY. Eso se complementan, por ejemplo, con el UPC que se repotenció en Sarayunga por parte de la prefectura de la SUAY, perdón, en el sector de Tamarindo, está repotenciado. Construimos otro UPC en el límite provincial entre Loja y Azuay, en el cantón Oña, y está pendiente una firma de un convenio con la Policía Nacional para ver si repotenciamos el UPC de Sarayunga. Eso se suma también a las motocicletas que ha entregado la Policía Nacional, sin que sea la seguridad una competencia de la prefectura, pero yo creo que la ciudadanía demanda, exige mayor articulación entre las autoridades y sobre todo resultados concretos, que sea visible sobre todo. La exigencia de la ciudad y de la provincia en el sentido de seguridad es muy alta y yo creo que las autoridades tenemos que sumar los esfuerzos. Es un sistema que compró la prefectura en el cual detecta no solo placas sino rostros. Y escuché en las noticias que también el municipio está comprando cámaras, cerca de 400 nuevas cámaras. El software que entregó la prefectura al ECU 911 es un software que va a permitir conectar alrededor de 126 cámaras adicionales con reconocimiento facial. Es decir, es tecnología de punta que nos permite identificar a las personas a través de las cámaras que se puedan colocar a futuro.
2: Perfecto. ¿Cuál fue el monto de inversión de estos portales?
10: Si mal no recuerdo, el monto de inversión estaba cerca de $500,000, el monto de inversión de los portales de seguridad.
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4: Seguimos revisando más información a través de nuestra señal cómplice 99.7 y atención a este comunicado por parte del Hospital Vicente Corral Moscoso. Hace una hora exactamente publicó en su cuenta oficial X. Dice lo siguiente: el Hospital Vicente Corral Moscoso aplicará una reorganización en el flujo de ingreso al servicio de emergencia desde el próximo lunes con el objetivo de optimizar la atención y garantizar un servicio más oportuno y ordenado. Atención a este comunicado que emitiera precisamente el Hospital Vicente Corral Moscoso de la ciudad de Cuenca. Dice lo siguiente este comunicado: con el fin de brindar una atención más eficiente, oportuna y segura a nuestros usuarios, se implementarán cambios importantes en el flujo de ingreso al servicio de emergencia. A partir del lunes 18 de mayo de 2026, todos los pacientes ingresarán por la puerta de triaje. En cuanto al flujo de ingreso, en el área de triaje serán valorados por profesionales de la salud y se determinará la prioridad de ingreso al área de emergencia según su gravedad, aplicando el sistema de clasificación del triaje de Manchester, que prioriza la atención de acuerdo con su condición clínica. Los pacientes trasladados en ambulancia ingresarán de forma inmediata por una puerta exclusiva, garantizando así una respuesta rápida y prioritaria. Por cada paciente que ingrese a el área de emergencia se permitirá el acceso de un solo familiar, quien deberá permanecer en la sala de espera para facilitar la comunicación con el personal médico. Estas acciones responden al firme compromiso institucional de optimizar la atención y garantizar un servicio más oportuno y ordenado, es lo que se informa en este comunicado por parte del Hospital Vicente Corral Moscoso. Seguimos revisando información, 18:35. Y atención, en otros temas también les informamos. En cuanto al acoso escolar, ¿qué señales de alerta y protocolos se deben aplicar en las instituciones educativas? Lo destaca Diario El Mercurio. El caso de Evelyn, nombre protegido, una estudiante de 13 años que se quitó la vida en un presunto contexto de acoso escolar, volvió a poner atención sobre la salud mental adolescente y la capacidad de familiares e instituciones educativas para identificar señales de alerta y actuar de forma oportuna. Especialistas en psicología y consejería estudiantil, consultadas por Diario El Mercurio, coinciden en que el bullying escolar reiterado puede convertirse en un factor de riesgo cuando no existe intervención temprana, acompañamiento emocional ni redes de apoyo. La psicóloga clínica Ana Murillo explicó que el acoso entre estudiantes no debe ser visto como un conflicto pasajero o como cosa de estudiantes. El bullying sostenido puede generar depresión, ansiedad, aislamiento e ideas suicidas. No son cosas de niños, así lo afirmó la especialista. Muchas veces las señales aparecen progresivamente y pasan desapercibidas tanto en casa como en las aulas. Entre las principales alertas mencionó tristeza persistente, irritabilidad, aislamiento, pérdida de interés en actividades habituales, alteraciones de sueño, cambios en la alimentación, bajo rendimiento académico y desconexión emocional. También advirtió sobre el impacto del ciberacoso y la exposición temprana a redes sociales. Existe exposición pública constante y búsqueda de aprobación. Muchos adolescentes terminan sintiendo que no encajan. Una de las principales dificultades es la minimización del problema por parte de los adultos. A veces se responde con frases como tienes que ser fuerte, defiéndete, no es para tanto, métele ganas, tú puedes. Eso no ayuda y puede aumentar el aislamiento emocional, lo afirma la especialista. Murillo además explicó que preguntar de forma directa a un adolescente sobre su estado emocional con preguntas como ¿has pensado en hacerte daño o has sentido que no quieres seguir viviendo? No induce conducta suicida, sino que puedes abrir espacios de apoyo, escucha y contención emocional. Fanny Auquilla, psicóloga clínica y ex integrante de un departamento de consejería estudiantil de ESE, aseguró que la detección temprana es fundamental. Los protocolos educativos establecen que cualquier docente, tutor, familiar o estudiante que observe señales de alerta debe informar inmediatamente al DSE de cada institución. Auquilla añadió que tras una alerta se activa un proceso de acompañamiento emocional con la víctima, intervención con quienes ejercen la violencia y trabajo conjunto con las familias. También se elaboran informes institucionales, seguimiento psicológico y actividades grupales para fortalecer la convivencia escolar. El bullying continuo afecta la autoestima y puede provocar ansiedad, retraimiento social y depresión cuando no existe intervención oportuna. Los casos requieren un trabajo coordinado entre escuela, familia y profesionales de salud mental. Es también responsabilidad de los DSE de cada institución trabajar en proyectos de autoestima y prevención para que los alumnos aprendan a manejar emociones, resolver conflictos y decir no cuando no se sienten cómodos, según lo explicó. Cuando un adolescente fortalece su autoconcepto, identifica sus fortalezas y trabaja sus debilidades, tiene más herramientas para sentirse seguro y enfrentar situaciones de violencia. 18:39. Seguimos revisando más información a través de nuestra señal cómplice 99.7. También se informa que obras en el Parque Calderón no impedirán venta de dulces del Corpus Christi. Atención, las obras que se ejecutan para cambiar el piso del Parque Calderón no serán impedimento para vender los dulces del Corpus Christi durante el septenario. La venta de las tradicionales golosinas comenzará el 4 y se extenderá al 14 de mayo de 2026 en las veredas alrededor del parque, según se indica. Javier Aguirre, director de áreas históricas y patrimoniales del municipio de Cuenca, refirió que los trabajos no afectarán en las actividades gastronómicas y tradicionales previstas por la conmemoración religiosa. El tramo que ahora será intervenido será el de las calles Luis Cordero y Bolívar en la zona de la glorieta del parque. Según Aguirre, se ha coordinado la seguridad, el tránsito y otros aspectos para garantizar la venta de los productos tradicionales en el Corpus Christi, que se realiza en Cuenca y que ya es muy tradicional, sin duda alguna, pues es muy tradicional esta celebración religiosa, gastronómica y turística. Aquí corregimos, será del 4 de junio en adelante. Se va a celebrar desde el 4 de junio el Corpus Christi aquí en Cuenca, conocida como la fiesta más dulce del año. Se va a celebrar del 4 de junio en adelante. Durante 7 días, el Parque Calderón y sus alrededores se llenan de coloridos dulces tradicionales, bandas de pueblo, castillos, fuegos artificiales y actividades religiosas en honor a la Sagrada Hostia. 18:40. Vamos a revisar más información. Y se acerca ya la parte política a nivel del país. Y también se van conociendo algunos nombres. En los últimos días han surgido diversas especulaciones sobre los posibles candidatos que participarán en las próximas elecciones seccionales. En el caso de la prefectura de la Azuay, Juan Cristóbal Lloret y Patricio Maldonado ya han hecho pública su intención de postularse al anunciar sus respectivas precandidaturas. Escuchemos.
11: Esto fue lo que manifestó el actual prefecto de la SUAY, Juan Cristóbal Lloret, al ser consultado sobre su reelección al cargo.
12: Bueno, habrá señales, ¿no? Yo creo que todavía falta mucho tiempo por caminar. Hay un cronograma y un calendario electoral que hay que cumplir en estricto sentido de las democracias internas en los diferentes movimientos y partidos. Y yo creo que estamos avanzando. Me parece que hay la posibilidad de poder construir un tema mucho más amplio en el cual se puedan sumar diferentes sectores, actores. Y si es que eso se da, en buena hora, conforme el cronograma electoral, me parece que eso está a nivel de julio y agosto, en donde se llevan adelante las elecciones primarias. Y por supuesto, si es que hay una hay una voluntad conjunta, colectiva, que veo que se está articulando en buena hora, porque nos va a permitir continuar con los proyectos que lleva adelante la prefectura en términos de cambio de la matriz vial, en los temas de seguridad, en los temas de empleo, sobre todo, que son demandas de la ciudadanía. Lamentablemente, la organización a la cual yo me pertenezco está suspendida. En un momento determinado se dará a conocer, digamos, los vehículos por los cuales se podrían participar. Yo sí creo en un espacio mucho más amplio de convergencia política frente a los momentos que está viviendo la SUAY y el Ecuador, en el cual se puedan sumar muchas voluntades. No tengo partido, no se olviden que está suspendido la Revolución Ciudadana. No se olviden que todavía no se han inscrito las precandidaturas y no se ha llevado adelante el proceso de primarias. Pero digamos, hay una confluencia de voluntades que apuntarían hacia aquello.
0: Patricio Maldonado dio a conocer su precandidatura para la prefectura de la SUAY. Actualmente se desempeña como alcalde de Nabón.
13: Efectivamente, hemos dado a conocer que hemos aceptado esta precandidatura para correr por la prefectura de la SUAY. Hemos indicado que la prefectura o la provincia necesita ser atendida, desde una realidad territorial, desde la cercanía ciudadana, como lo hemos venido haciendo desde el año 2019 en nuestro cantón, demostrando por encima de cualquier circunstancia la empatía que debemos tener las autoridades y, lógicamente, de que estamos conscientes de que la provincia necesita ser atendida en muchos aspectos, principalmente sus competencias que constitucionalmente están amparadas o que reza el COTAD. Y en este sentido, creo que todos los azuayos, azuayas, presentan a diario su malestar, sus quejas, en aspectos de vialidad, sobre todo hay una gran deficiencia, además de una desatención, en aspectos de productividad, en aspectos también de riego. Creo que hay tanto por hacer, y además el conocer cómo se maneja lo público, el haber hecho una administración intachable por dos periodos, con mucho compromiso y atendiendo en medida de nuestras posibilidades a nuestra gente, creo que nos hace entender de que estamos en la capacidad y que esta capacidad, este conocimiento, que por supuesto lo decimos con mucha sencillez y humildad.
0: El funcionario dio a conocer que aún no ha definido por qué organización política participará. Sin embargo, lo que sí dio a conocer fue su motivación para el cargo.
13: No hemos firmado nada todavía, por lo menos han sido cuatro partidos y movimientos políticos con los que hemos conversado. Estamos por definir en estos días. Lo que sí está claro es que hay interés porque este servidor pueda ser candidato, y ojalá que las cosas se den. Siempre confiamos en los planes de Dios, que son los perfectos. Nosotros muchas veces hacemos planes, pero los planes de Él son perfectos. Seguiremos trabajando así como lo hemos hecho, con mucha tranquilidad, entendiendo que la provincia, el país, necesita que se levante la voz ante las injusticias, necesitan representantes que reclamen la desatención, pero no solamente necesitan quienes sean confrontativos, sino quienes den soluciones a los problemas. La provincia está ávida de respuestas. Si tengo que indicar qué es lo que me ha motivado a correr por esta aspiración de llegar a la prefectura, es justamente el vivir en carne propia la desatención, porque cuando uno levanta la voz, reclama, exige y pide como azuayo, como representante de un pueblo, simplemente lo que genera es resistencia y obviamente desatención. Y en ese sentido, ya lo hemos venido haciendo, en mi cantón hemos hecho el trabajo que le corresponde a la prefectura sin recibir recursos en absoluto por parte de ellos, y claro, se han dedicado ellos a vender humo y hacernos querer creer a los conciudadanos que están haciendo un gran trabajo cuando en realidad hay muchísima deficiencia.
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4: Estamos de regreso, 18:48. Temas nacionales. El gobierno limita el despacho de combustible a 1,000 galones diarios en zonas fronterizas. Información desde Coavisa. Dicen las autoridades que no hay escasez de combustible, pero la calle cuenta otra historia y un papel lo ratifica. La Agencia de Regulación y Control de Hidrocarburos, ARCH, emitió ayer 12 de mayo un oficio en el que regula, limita y raciona con nombre y número cuántos galones se pueden despachar a cada estación de servicio en el país. No es lo que pidan, no es lo que se necesite. Para las estaciones de frontera y las llamadas estaciones únicas, se dispuso un límite de 1,000 galones diarios, y en los depósitos de pesca artesanal solo se podrá cargar en los dos últimos días laborables del mes. Eso no es normalidad. Es administración de la escasez, lo destaque Coavisa. Es otro llamado de atención para que se agilite la derivación de los productos hacia los principales terminales del país. Incluso en este documento último se habla de anticipar mediodía los pedidos de las comercializadoras. Así lo dijo Ivo Rosero, presidente de la Cámara Nacional de Distribuidores de Derivados del Petróleo del Ecuador. Hay que recordar que la misma agencia de regulación, 5 días atrás, el 8 de mayo, activó protocolos de emergencia, reconociendo que habían problemas de retrasos en la llegada de buques con derivados y problemas logísticos. Sin embargo, 3 días después se afirmó que el abastecimiento era total y que si los usuarios no tenían gasolina era porque lo estaban acaparando las estaciones de servicio para beneficiarse del nuevo precio que rige desde el 12 de mayo. Estas últimas niegan la acusación y dicen que 2 días han pasado desde el incremento y la escasez no se acaba. Y no se dicen las autoridades, es los racionamientos de hasta el 50% que tenemos en nosotros. Se nos ha representado esto las últimas semanas. Una pérdida en ventas y está reflejado en datos del Banco Central de hasta el 30% de ventas a nivel país. Y eso nos representa 5 millones de dólares diarios de pérdidas en ventas, según lo señaló Rosero. 18:50. Y atención en otro tema. Un fuerte aluvión se reportó en la parroquia Aloací del cantón Mejía, en Pichincha, este 13 de mayo. En medio de las fuertes lluvias registradas la tarde desde miércoles 13 de mayo en el cantón Mejía, al sur de la provincia de Pichincha, se reportó un fuerte aluvión en la parroquia de Aloací. Lo informaron las entidades de primera respuesta. El personal del Cuerpo de Bomberos de Mejía se ha distribuido en puntos estratégicos donde ocurrió la emergencia. Se activó la comisión parroquial para emergencia para monitorear los daños. Hay afectación en las principales vías del sector por la presencia de lodo y escombros. Hay afectados en algunas viviendas. Las autoridades no han informado si hay heridos o fallecidos. La noticia está en desarrollo. 18:50. Vamos a revisar también información en temas locales. Hoy en la mañana nuestro compañero Fernando Correa pudo conversar con el doctor Eduardo Palacios, experto en temas de tránsito. Se habló sobre la revisión de las tarifas de transporte urbano. Escuchemos parte de sus declaraciones.
18: En primer lugar, hay que tomar en cuenta lo siguiente. Efectivamente e históricamente, a lo largo de la vida nacional, siempre una alza en el tema de los combustibles ha generado preocupación en la ciudadanía. ¿Por qué? Porque se asume que el costo no solo del transporte, sino de diversos servicios y productos a nivel nacional tiende a la alza como tal. Y efectivamente, en parte es así. ¿Por qué? Justamente porque efectivamente tiene un costo mayor En este caso, abastecerse de gasolina continuamente por parte de taxis, buses y cualquier medio de transporte, y eso conlleva que existe una merma en sus ingresos mensuales, y por consiguiente eso deriva en un cúmulo de exigencias sociales con respecto a la variabilidad de este costo. Históricamente tenemos que han habido paros que han generado problemas a nivel nacional, conflictos, segmentaciones sociales, y eso es lo que genera tanta preocupación en la gente. Ahora, específicamente en el tema de transporte, ¿tiene incidencia? Técnicamente sí. El Estado tiene, a través de el Acuerdo Ministerial 067-2021, que ha sido publicado en el Registro Oficial desde el año 2022, una metodología, una guía para determinar lo que es la tarifa del transporte en el caso de los buses, ¿sí? Y se manejan dos rubros fundamentales: la tarifa operativa y la tarifa social. En la tarifa operativa, uno de esos factores que inciden en el costo de operación del bus es el combustible. Entonces se infiere de manera lógica y en base a la normativa legal de que un alza en el combustible, específicamente en el diésel, actualmente sí tiende a generar que los transportistas tengan un fundamento técnico para exigir el alza del precio.
19: Pero en el caso específico de Cuenca ya hay un incremento en las tarifas del transporte, es decir, aquí, ¿quién asume, diríamos, esa diferencia en la variabilidad en el costo de los combustibles?
18: A ver, aquí hay que tomar en cuenta de que cada gobierno autónomo descentralizado maneja el tema de la tarifa de manera independiente según su realidad social. ¿Qué es lo que sucedió en Cuenca? En Cuenca siempre ha sido el costo de 30 centavos. Sin embargo, con el paso de los años, esa tarifa operativa ha ido aumentando. Hasta que recientemente, en el año 2025, a través de un estudio de la Universidad de Cuenca, se determinó que la tarifa operativa en Cuenca es ya de 40 centavos, que es lo que ha hecho el Consejo Cantonal. En este caso, el Consejo Cantonal lo que ha hecho es emitir una ordenanza en donde está costeando, a través del subsidio, ese excedente para que la tarifa se mantenga en 30 centavos para el ciudadano. Es decir, toma en cuenta que la tarifa operativa ha subido, más sin embargo entiende que la tarifa social no le da al ciudadano cuencano para cancelar esos 40 centavos.
19: Claro, pero en este momento, digo yo, con el incremento del precio de los combustibles, porque también sube el diésel, eso lo tienen que asumir en este caso los transportistas.
18: Exactamente, y este es lo que sucede. Lo que sucede es de que la ley, si bien sobre todo la Ley Orgánica de Transporte Terrestre, en su artículo 30.5, determina que es competencia de los municipios el tema de las tarifas del transporte intercantonal y también rural, pero determina que no puede ser una competencia arbitraria. Es una competencia que tiene que estar regida por parámetros, y esos parámetros están en el acuerdo ministerial que le mencioné. Uh-huh. ¿Y eso qué significa? Que sin estudios previos, no puede existir un aumento de la tarifa de justamente el transporte urbano.
19: Ahora, ¿por qué esta diferencia en torno a las tarifas de transporte entre ciudades? Porque claro, en Cuenca tenemos estudios técnicos que determinan determinado monto de una tarifa técnica. No hablamos de la tarifa social, porque aquí se habla de una tarifa técnica y una tarifa social. Pero por ejemplo, en Quito en este momento se habla de una tarifa técnica del 65% y una tarifa social de 45 centavos. Es decir, la gente realmente en Quito tendrá que pagar 45 centavos, si es que se aprueba esto. Actualmente paga 35. ¿Por qué esa diferencia entre ciudades?
18: Muy bien, la diferencia entre ciudades tiene que ver en base a diversos factores. Justamente para esta entrevista yo he preparado un análisis comparativo entre las tres ciudades más importantes: Quito, Guayaquil y Cuenca. Primero que nada, el número de habitantes. Y el número de habitantes va a determinar qué porcentaje de personas utilizan el bus de manera diaria. Eso en primer lugar. Segundo, la calidad del servicio. Por ejemplo, en Guayaquil se puede llegar a diferenciar entre buses que son climatizados, buses que no son climatizados, metrovía, etcétera. Todo eso entra en el análisis. Y el tema de Quito es un tema bastante interesante, porque por el momento ha sido una tarifa de 35 centavos que se mantiene años en esa situación, y obviamente los transportistas están exigiendo el aumento porque entienden que la tarifa operativa ha subido. Pero ¿qué es lo que sucede aquí? Y efectivamente le escuchaba al alcalde hace no mucho mencionar, creo que se va a reunir el 13 de mayo justamente con el gremio de transportistas. Y él decía
19: hoy
18: que
19: se reúnen,
18: hoy, que efectivamente se va a generar un acercamiento, pero que también tiene que haber una mejora en lo que es la calidad del servicio. Y ahí volvemos a lo que el acuerdo ministerial denomina como tarifa operativa, porque no solo es el combustible. Uh-huh. La tarifa operativa es la calidad del servicio, repuestos, depreciación de los buses, etcétera. Si usted ve que a lo largo, en este caso, de una ciudad o del distrito metropolitano de Quito, los buses no están en condiciones adecuadas, no se da el servicio deseado a la gente, el combustible no es un fundamento técnico para que se dé el alza. Y eso es lo que genera el malestar en la ciudadanía y efectivamente genera este conflicto como tal. En Cuenca, ¿qué es lo que sucede? En Cuenca el estudio ha determinado que la tarifa operativa es de 40 centavos y el municipio lo ha solucionado, porque es un tema político, a través del subsidio. En este caso, en Quito, ¿qué va a pasar?
19: No es técnico, es un tema político.
18: Es un tema político, la tarifa social.
19: La tarifa
18: social. Porque eso va a depender hasta dónde puede costear el gobierno autónomo descentralizado correspondiente ese excedente entre la tarifa operativa y la tarifa social.
19: Eso en Cuenca y en Quito.
18: En Quito va a depender de lo que el alcalde determine. Él dice que obviamente es imposible que el municipio pueda costear 65 o 70 centavos de pasaje, pero dice que está... es susceptible a generar una ayuda con respecto a la tarifa social para equilibrar ese costo si es que se da una mejora en el servicio.
19: Y la mejora en la práctica no va a suceder.
18: Exactamente.
19: Ahora, hablemos de Cuenca y de lo que está rigiendo en este momento. Bueno, hubo un incremento de tarifas, pero entendemos que algunos sectores de dentro de la Cámara de Transporte, me parece que hay dos, diríamos, socios de la Cámara que no aceptan, o más bien, por los que no se puede hacer efectivo ya el subsidio al transporte en Cuenca, por la oposición, diríamos, de estos sectores, que de alguna manera no aceptan, en cambio, las condiciones para el incremento de la tarifa. ¿Cómo entendemos eso?
18: Bueno, en este caso hay que tomar en consideración una situación. Siempre para que se produzca efectivamente una modificación en la tarifa se necesita un estudio técnico previo. Eso incluso está normado en Cuenca desde el año 2018, antes de que exista este acuerdo ministerial. Si es que existe un estudio técnico, que el Consejo Cantonal lo ha analizado, lo ha debatido y lo ha determinado que es suficiente para acreditar un alza en la tarifa de combustible y subsidiar el excedente, técnicamente no habría forma en este caso de oponerse, a menos que el mismo Consejo Cantonal, que tiene en este caso potestad democrática de la ciudadanía, decida revertir esa situación. ¿Sí? Lo que pudieran hacer los actores sociales que están en contra de este supuesto es realizar sus propios estudios y presentar la propuesta ciudadana de por qué está mal el aumento de esa tarifa.
19: Claro, lo que entendemos es que no puede entrar todavía en vigencia el tema del subsidio, porque hay algunos que dicen, bueno, aquí nos ponen una serie de condiciones, sobre todo en el servicio al ciudadano, y hay algunas cosas que son imposibles de cumplir. Entonces, frente a eso, ¿qué es lo que se esperaría?
18: Lo que se esperaría en ese caso es de que efectivamente, así como se exige por parte del gremio de transportistas el alza de la tarifa, demuestren eso en la práctica material, es decir, que la forma en cómo ejercen el servicio sea de calidad para los ciudadanos. Si es que el ciudadano día a día se sube a una unidad de transporte que no presta las condiciones óptimas para otorgar un servicio de calidad, no hay un fundamento social para que la gente entienda el por qué esa tarifa tiene que ser efectivamente modificada.
19: O sea,
4: ahí las declaraciones del doctor Eduardo Palacios, experto en temas de tránsito, se habló sobre el tema de la revisión de las tarifas de transporte urbano. Estamos ya en la parte final, amigas y amigos cómplices. Gracias por acompañarnos. Mañana 6:00 a.m, nuestro espacio informativo de Más Noticias, primera emisión con Fernando Correa y Marlene Vintimilla. De nuestra parte, estamos mañana, Dios mediante, a la hora 16 en el programa Dominio Cómplice, y por supuesto a las 18:00 en Más Noticias, tercera emisión. Soy Adrián Freire, que tengan una excelente noche. Sigan con nosotros, se viene ya el programa Amores Nocturnos.
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